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Hola, soy María Erika Hurtado Nibia. Estoy muy contenta de acompañarlos en esta nueva entrega de Himnos de Siempre. Hoy les contaré acerca del himno Jesús es mi Rey Soberano. Este fue escrito por un mexicano, su nombre Vicente Mendoza. Y la letra de este himno me agrada muchísimo. Es un himno de adoración a nuestro Señor, proclamándolo como Rey, como ese Rey Soberano. Y dice así la letra: Jesús es mi Rey Soberano. Mi gozo es cantar su loor. Es Rey y me ve cual hermano. Es Rey y me imparte su amor. Dejando su trono de gloria, me vino a sacar de la escoria. Y yo soy feliz, y yo soy feliz, y yo soy feliz por Él. Jesús es mi amigo anhelado, y en sombras y en luz siempre va. Paciente y humilde a mi lado, ayuda y socorro me da. Por eso constante lo sigo, porque Él es mi Rey y mi amigo. Y yo soy feliz, y yo soy feliz, y yo soy feliz por Él. Señor, que pudiera ayudarte por tanta bondad para mí. Me basta servirte y amarte, es todo entregarme yo a ti. Entonces acepta mi vida, que a ti solo queda rendida. Pues yo soy feliz, pues yo soy feliz, pues yo soy feliz por ti. Bueno, ahí estaba la letra de esta linda versión que vamos a escuchar a continuación, una versión clásica con Elsie Rengifo en este himno Jesús es mi Rey Soberano.

Bueno, y después de recordar este himno en la voz de Alci Rengifo, pasamos a contarles la historia. Este himno, como les decía, fue escrito por el mexicano Vicente Mendoza. Una mañana de invierno, Vicente Mendoza se disponía a salir para atender algunos compromisos, pero se desató un tremendo aguacero, lo que le impidió salir de inmediato. Así que mientras pasaba la lluvia, se fue a tocar a su piano y se sorprendió porque empezó a tocar una nueva melodía y comenzó a cantar desde su corazón. Comenzaron a fluir palabras que hoy son estas estrofas que escuchamos en el himno muy conocido de él, Jesús es mi Rey Soberano. Durante el día siguió anotando otras frases y pronto tenía una segunda estrofa. Esa noche, a la luz del farol, en la esquina donde esperaba a su hija que llegara del tranvía, anotó la última estrofa de este bello himno que combina la adoración a ese Dios soberano que tenemos con nuestra intimidad en una relación personal con Él. Así que al llegar a casa, padre e hija cantaron todas estas estrofas como una ofrenda de fe al Señor. Más tarde Vicente dijo, «Este himno ha sido de los más fáciles que he compuesto. Ha venido a mi mente de una manera tan natural, por lo cual siempre he pensado, y con reverente humildad, que fue verdaderamente inspirado de lo alto». Bueno, ahí está la historia de este himno de Vicente Mendoza. «Jesús es mi Rey Soberano». Y disfrutemos aquí una segunda versión clásica del mismo. Jesús.

después de haber disfrutado de la música con estas dos bellas voces de este clásico Jesús es mi Rey Soberano, paso a contarles un poco de la biografía de nuestro compositor de hoy, Vicente Mendoza, quien nació en un hogar cristiano en Guadalajara, México, en el año de 1875. Siendo muy joven, hizo sus estudios en el seminario presbiteriano para luego seguir como ministro del Evangelio. Durante los 6 años que estuvo viviendo fuera del país, trabajó un tiempo al sur

niño que nació en un aguacero, este que estamos contándoles hoy. Jesús es mi rey soberano. Él fue muy solicitado como orador y predicador de su tiempo. También dio mucho tiempo y esfuerzo al periodismo cristiano. Él sirvió sucesivamente como editor en El Mundo Cristiano, El Abogado Cristiano y El Evangelista Mexicano. Sus artículos han vuelto a aparecer en muchas revistas cristianas en Latinoamérica. Como profesor del Seminario Interdenominacional de la Ciudad de México, logró influir en una buena parte de los jóvenes predicadores de su época. Fuera de México, también es conocido por estos himnos. Antes de 1901, había traducido varios de ellos y los publicó en himnos selectos. Antes de fallecer, Vicente Mendoza tenía publicados unos 300 himnos. Sus poesías abundaron en todos los himnarios modernos. Muchos de sus himnos son conocidos, pero casi universalmente son apreciadas sus traducciones, con himnos como Junto a la Cruz o Cristo, tu ayuda yo quiero tener, Jesús mi Rey Soberano, que fue compuesto por él, tanto la letra como la música, Más cerca, oh Dios, de ti, y Santo Espíritu, entre otros. Bueno, de esta manera estamos finalizando Himnos de Siempre. Espero que hayan disfrutado de esta historia y de esta música. Antes de despedirnos, los quiero dejar con una versión más moderna, interpretada por Marcos Witt, de la producción Recordando, una misma senda. Chao, hasta la próxima semana.

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0: Aquí está la hora exacta en toda Colombia a través de Nuevo Continente. Son las 7 de la noche y 43 minutos.
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0: En los 1460 de Nuevo Continente, esta es la hora. Son las 8 de la noche y 2 minutos.

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2: Lectura de la Biblia en un año, versión Reina Valera 1960, para hoy 16 de mayo. Esther capítulo 8. Decreto de Asuero a favor de los judíos. El mismo día, el rey Asuero dio a la reina Esther la casa de Amán, enemigo de los judíos, y Mardoqueo vino delante del rey, porque Esther le declaró lo que él era respecto de ella. Y se quitó el rey el anillo que recogió de Amán, y lo dio a Mardoqueo. Y Esther puso a Mardoqueo sobre la casa de Amán. Volvió luego Esther a hablar delante del rey, y se echó a sus pies, llorando y rogándole que hiciese nula la maldad de Amán Agageo y su designio que había tramado contra los judíos. Entonces el rey extendió a Esther el cetro de oro, y Esther se levantó, y se puso en pie delante del rey, y le dijo: «Si place al rey, y si ha hallado gracia delante de él, y si le parece acertado al rey, y yo soy agradable a sus ojos, que se dé orden escrita para revocar las cartas que autorizan la trama de Amán, hijo de Amedata Agageo, que escribió para destruir a los judíos que están en todas las provincias del rey. Porque, ¿cómo podré yo ver el mal que alcanzará a mi pueblo? ¿Cómo podré yo ver la destrucción de mi nación?» Respondió el rey Asuero a la reina Esther y a Mardoqueo el judío: «He aquí, yo he dado a Esther la casa de Amán, y a él han colgado en la horca, por cuanto extendió su mano contra los judíos. Escribid pues vosotros a los judíos como bien os pareciere, en nombre del rey, y selladlo con el anillo del rey, porque un edicto que se escribe en nombre del rey y se sella con el anillo del rey no puede ser revocado». Entonces fueron llamados los escribanos del rey en el mes tercero, que es Sivan, a los 23 días de ese mes, y se escribió conforme a todo lo que mandó Mardoqueo a los judíos, a los sátrapas, los capitanes y los príncipes de las provincias que había desde la India hasta Etiopía, 127 provincias, a cada provincia según su escritura, y a cada pueblo conforme a su lengua, a los judíos también conforme a su escritura y lengua. Y escribió en nombre del rey Asuero, y lo selló con el anillo del rey, y envió cartas por medio de correos montados en caballos veloces, procedentes de los repastos reales, que el rey daba facultad a los judíos que estaban en todas las ciudades, para que se reuniesen y estuviesen a la defensa de su vida, prontos a destruir y matar, y acabar con toda fuerza armada del pueblo o provincia que viniese contra ellos, y aun sus niños y mujeres, y apoderarse de sus bienes, en un mismo día en todas las provincias del rey Asuero, en el día 13 del mes duodécimo, que es el mes de Adar. La copia del edicto que había de darse por decreto en cada provincia, para que fuese conocido por todos los pueblos, decía que los judíos estuviesen preparados para aquel día, para vengarse de sus enemigos. Los correos, pues, montados en caballos veloces, salieron a toda prisa por la orden del rey, y el edicto fue dado en Susa, capital del reino. Y salió Mardoqueo de delante del rey con vestido real de azul y blanco, y una gran corona de oro, y un manto de lino y púrpura. La ciudad de Susa entonces se alegró y regocijó, y los judíos tuvieron luz y alegría, y gozo y honra. Y en cada provincia y en cada ciudad donde llegó el mandamiento del rey, los judíos tuvieron alegría y gozo, banquete y día de placer. Y muchos de entre los pueblos de la tierra se hacían judíos, porque el temor de los judíos había caído sobre ellos. Esther capítulo 9. Los judíos destruyen a sus enemigos. En el mes duodécimo, que es el mes de Adar, a los 13 días del mismo mes, cuando debía ser ejecutado el mandamiento del rey y su decreto, el mismo día en que los enemigos de los judíos esperaban enseñorearse de ellos, sucedió lo contrario, porque los judíos se enseñorearon de los que los aborrecían. Los judíos se reunieron en sus ciudades, en todas las provincias del rey Asuero, para descargar su mano sobre los que habían procurado su mal, y nadie los pudo resistir, porque el temor de ellos había caído sobre todos los pueblos. Y todos los príncipes de las provincias, los sátrapas, capitanes y oficiales del rey, apoyaban a los judíos, porque el temor de Mardoqueo había caído sobre ellos. Pues Mardoqueo era grande en la casa del rey, y su fama iba por todas las provincias. Mardoqueo iba engrandeciéndose más y más. Y asolaron los judíos a todos sus enemigos a filo de espada, y con mortandad y destrucción, e hicieron con sus enemigos como quisieron. En Susa, capital del reino, mataron y destruyeron los judíos a 500 hombres. Mataron entonces a Parsandata, Dalfón, Aspata, Porata, Adalía, Aridata, Parmasta, Arisai, Aridai y Baisata, 10 hijos de Amán, hijo de Hamedata, enemigo de los judíos, pero no tocaron sus bienes. El mismo día se le dio cuenta al rey acerca del número de los muertos en Susa, residencia real. Y dijo el rey a la reina Esther: en Susa, capital del reino, los judíos han matado a 500 hombres y a 10 hijos de Amán. ¿Qué habrán hecho en las otras provincias del rey? ¿Cuál pues es tu petición y te será concedida? ¿O qué más es tu demanda y será hecha? Y respondió Esther: si place al rey, concédase también mañana a los judíos en Susa que hagan conforme a la ley de hoy y que cuelguen en la horca a los 10 hijos de Amán. Y mandó el rey que se hiciese así. Se dio la orden en Susa y colgaron a los 10 hijos de Amán. Y los judíos que estaban en Susa se juntaron también el 14 del mes de Adar y mataron en Susa a 300 hombres, pero no tocaron sus bienes. La fiesta de Purim. En cuanto a los otros judíos que estaban en las provincias del rey, también se juntaron y se pusieron en defensa de su vida y descansaron de sus enemigos y mataron de sus contrarios a 75.000, pero no tocaron sus bienes. Esto fue el día 13 del mes de Adar, y reposaron el día 14 del mismo, y lo hicieron día del banquete y de alegría. Pero los judíos que estaban en Susa se juntaron el día 13 y el 14 del mismo mes, y el 15 del mismo reposaron, y lo hicieron día de banquete y de regocijo. Por tanto, los judíos aldeanos que habitan en las villas sin muro, hacen a los 14 del mes de Adar el día de alegría y de banquete, un día de regocijo, y para enviar porciones cada uno a su vecino. Y escribió Mardoqueo estas cosas, y envió cartas a todos los judíos que estaban en todas las provincias del rey Asuero, cercanos y distantes, ordenándoles que celebrasen el día 14 del mes de Adar, y el 15 del mismo cada año, como días en que los judíos tuvieron paz de sus enemigos, y como el mes que de tristeza se les cambió en alegría, y

0: judíos un plan para destruirlos y había echado pur, que quiere decir suerte, para consumirlos y acabar con ellos. Mas cuando Esther vino a la presencia del rey, él ordenó por carta que el perverso designio que aquel trazó contra los judíos recayera sobre su cabeza y que colgara a él y a sus hijos en la horca. Por esto llamaron a estos días Purim, por el nombre Pur. Y debido a las palabras de esta carta, y por lo que ellos vieron sobre esto y lo que llevó a su conocimiento, los judíos establecieron y tomaron sobre sí, sobre su descendencia y sobre todos los allegados a ellos, que no dejarían de celebrar estos dos días, según está escrito tocante a ellos, conforme a su tiempo cada año, y que estos días serían recordados y celebrados por todas las generaciones, familias, provincias y ciudades, que estos días de Purim no dejarían de ser guardados por los judíos, y que su descendencia jamás dejaría de recordarlos. Y la reina Esther, hija de Abihail y Mardoqueo el judío, suscribieron con plena autoridad esta segunda carta referente a Purim. Y fueron enviadas cartas a todos los judíos, a las 127 provincias del rey Asuero, con palabras de paz y de verdad, para confirmar estos días de Purim en sus tiempos señalados, según les había ordenado Mardoqueo el judío y la reina Esther, y según ellos habían tomado sobre sí y sobre su descendencia para conmemorar el fin de los ayunos y de su clamor. Y el mandamiento de Esther confirmó estas celebraciones acerca de Purim, y esto fue registrado en un libro. Esther capítulo 10. Grandeza de Mardoqueo. El rey Asuero impuso tributo sobre la tierra y hasta las costas del mar, y todos los hechos de su poder y autoridad, y el relato sobre la grandeza de Mardoqueo, con que el rey le engrandeció, ¿no está escrito en el libro de las crónicas de los reyes de Media y de Persia? Porque Mardoqueo el judío fue el segundo después del rey Asuero, y grande entre los judíos, y estimado por la multitud de sus hermanos, porque procuró el bienestar de su pueblo, y habló paz para todo su linaje.
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adoramos, Señor. Levantamos su nombre en alto. Levantamos nuestras manos y nuestro corazón a ti, Señor, Rey de todo el universo, que estás cerca de nosotros, Señor. Maravilloso, Señor.

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1: En los 14:60 de Nuevo Continente, esta es la hora. Son las 8 de la noche y 28 minutos.
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5: Una de las formas para evitar los conflictos de pareja está en reconocer que hombres y mujeres somos diferentes.
6: Jesús también hizo la pregunta: ¿acaso no han leído que desde el principio Dios los creó varón y hembra? Entonces somos diferentes, rosados y azules. No estamos mal, solamente somos diferentes, a menos que haya un comportamiento pecaminoso, claro.
5: Esto es Vida en Familia Hoy. Nuestro anfitrión es Dennis Reini y yo soy Roberto Lepín. Hoy descubriremos qué se puede hacer para salir del ciclo de la locura y cómo usted puede hacer un mejor trabajo para comunicarse con su pareja en el matrimonio. Esto es Vida en Familia Hoy. Gracias por acompañarnos. ¿Sabes, Dennis? Yo me reúno con un grupo de varones una vez por semana. Salimos a algún lugar, algún restaurante los miércoles por la noche, nos sentamos y conversamos. Y cuando llego a casa luego, Ana María me pregunta: ¿cómo te fue con los chicos? ¿De qué hablaron? Bueno, yo le digo, normalmente hablamos, como tú decías en el programa anterior, de los problemas del mundo, qué pasa con la situación geopolítica o las elecciones. Hablamos acerca de los deportes, uno de ellos es un agente federal, así que le preguntamos cuáles son las últimas noticias. Si tal vez hay algo por lo que debemos preocuparnos, tenemos esa clase de conversaciones. También tocamos temas espirituales, hablamos sobre nuestro trabajo, nuestras relaciones y todas esas cosas, pero pasamos mucho tiempo hablando de cosas de varones. Estoy seguro que Ana María se pregunta por qué desperdiciamos todo ese tiempo cuando podríamos enfocarnos solamente en las cosas importantes. ¿Qué es eso? Pero tienes razón. Somos diferentes y si nos reunimos y lo primero que digo es: cuéntame, ¿cómo han estado las cosas en tu casa y con tus hijos esta semana? Los hombres comenzarían a decir: vaya, creo que estoy en el lugar incorrecto. Vine a la reunión equivocada. Porque nosotros no somos así, ¿verdad? Bueno, Emerson, tú lo puedes confirmar. Así que bienvenido una vez más al programa.
6: Gracias, Roberto. Es un placer acompañarlos. Y debo decir, Roberto, que en este punto hemos juzgado a nuestros hijos por eso. Y la advertencia que quiero hacer es que recordemos lo que Jesús dijo. ¿No leyeron que desde el principio Él los creó varón y hembra? Debemos entender que habrá estas diferencias entre varón y hembra. Así que es fácil, como estaba diciendo, juzgar a los hombres como personas que no se preocupan por otros porque no están hablando de las cosas de las que las mujeres hablan. Y eso no significa que los hombres no deben hacerlo. No significa que lo estamos justificando, pero el patrón es tan increíble. Ahora, la pregunta es, bueno, ¿qué hacen los hombres en estas situaciones? Sara, mi esposa, ha hablado mucho sobre esto y realmente se ha puesto en sintonía. Ella dice: criticamos a los hombres que no necesariamente están hablando del embarazo de María, pero ese mismo hombre está siendo una incubadora que salvará las vidas de esos niños. Dios ha creado a los varones para que piensen en cierta línea, Y eso no significa que las mujeres no pueden ser ingenieras mecánicas, pero generalmente hablando, uno puede ver la inclinación. Y esos varones que están por ahí haciendo cierta clase de cosas, las hacen para servir a la humanidad en pinceladas más amplias y están creando cosas. Sara dice que los varones hacen estos puentes, ellos construyen edificios, construyen casas. Ella ha captado la visión de que son diferentes, pero que no necesariamente están mal.
7: ¿Y cuántas veces un hombre llega a su casa y dice, escuché que Frank y su esposa ya tuvieron a su bebé? Y la esposa pregunta, ¿en serio? ¿Qué tuvieron?
8: Él no lo sabe. No sabe ninguno de los detalles.
7: Ellos tuvieron un bebé. No sé si es niño o niña. Bueno, y ella pregunta, ¿cuánto pesó? Y yo le respondo, no lo sé. Y ella nuevamente vuelve a preguntar, ¿y cuándo es que tuvo el bebé? Y yo respondo, tampoco lo sé. Y me pregunta una vez más, ¿en qué hospital están? Pues le digo, no lo sé, solo sé que tuvieron a su bebé y me alegra haberme acordado de contarte. ¿Saben? Debería recibir un poco de crédito simplemente por recordarlo.
6: Estoy tratando de animarnos y para ello hemos tomado estos ejemplos para ilustrar que los hombres son tontos, bufones o mensos. Pero lo que estoy diciendo es que eso es lo que decimos acerca de nuestros hijos. Por lo tanto, tenemos que pensar de un modo diferente acerca de esto. Sí, eso puede sugerir que podría haber muchos con ese espíritu que no se preocupa por otros. Y puede ser el caso, pero debido a que este patrón prevalece tanto y es tan consistente, lo que quiero advertir es que tenemos que elegir nuestras batallas. Sería tan fácil para una esposa entonces decir, él es un ser humano despreocupado por otros. Generalizarlo y decir, esa es la prueba de que tienes un problema. Bueno, lo que digo es que debemos tener cuidado con esto. Elija sus batallas. ¿Dónde quiere realmente juzgarlo? ¿Cómo lo mira el Señor en ese momento? Y esa es solo una ilustración de la precaución que estoy tratando de hacerle a la iglesia hoy en día sobre la forma en que nos evaluamos unos a otros.
8: Sí, y la cultura realmente nos ataca aquí también, Emerson. Los hombres que son hombres no son célebres en esta cultura. Es más, los medios de comunicación están minando, debilitando la verdadera masculinidad y tratan de crear una licuadora de géneros en la que los sexos son la misma cosa cuando en realidad la Biblia sí dice desde el principio que Dios nos ha creado varón y hembra. Punto. Él nos hizo diferentes y debemos celebrar aquellas diferencias. Eso es lo que te escucho decir, Emerson. Debemos tener cuidado para no debilitar las fortalezas de su esposo simplemente porque él es diferente. Vamos, hay otro lado de esta moneda del que también me gustaría hablar, porque no son solo las diferencias entre varones y mujeres. Nos casamos con nuestro cónyuge porque es diferente. No solo es porque es una mujer, a pesar de que sí me casé con ella porque es una mujer, y vamos, es hermosa, pero Bárbara trajo a mi vida toda una serie de fortalezas y cualidades que yo no tengo. Mi esposa es una artista, por ejemplo. Ella está intensamente interesada en el color, en los detalles de cada minuto, y recientemente tuvimos algunos trabajos en nuestra casa. Estábamos trabajando en una ventana a la que ella podía poner un marco y quedó absolutamente perfecta. Ahora, yo aprecio las cosas visuales. Me encantan los bellos campos de golf, me encantan las montañas para acampar, me hago entender. Y yo estaba de pie frente a esa ventana. Pero aquí es donde todo vale la pena. Un hombre es sabio cuando puede decir, esto no se trata de lo que yo pienso que se ve bien. Esto es acerca de lo que mi esposa aprecia y de quién es ella, porque ella estará en esa casa muchas horas más que yo. Y esa ventana a la que le estamos poniendo el marco es para mi esposa, no es para mí. Si fuera para mí, podrían ponerle cualquier marco, me daría igual.
7: Tú podrías decir, pero cariño, está bien como está.
8: Eso es lo que dije, Roberto. Pero después me retracté porque volvemos al principio que tú enseñas en este libro, que debemos honrar a nuestras esposas porque somos y porque ellas son diferentes a nosotros. Y el hecho que sean diferentes no significa que estén mal. No, no, no. No es malo que ella se preocupe acerca de esos detalles sobre la imagen de cómo eso se mira con precisión. Es simplemente lo que ella valora y yo también tengo que valorarlo.
7: Entonces, si queremos descifrar el código de la comunicación, debemos reconocer que nuestras palabras importan. Debemos hacer de eso una prioridad. En segundo lugar, debemos reconocer que hay una diferencia entre hombres y mujeres. Y luego, la tercera cosa que tenemos que reconocer acerca de nuestra comunicación, como dices en el libro, yo uso la frase, el juicio de la caridad. Es decir, debemos darnos un poco de gracia unos a otros. Debemos reconocer que no estamos casados con alguien que fundamentalmente es una persona que planifica maldades, ¿verdad?
6: Sí. Y de hecho, nuevamente, estas tres ideas de las que estamos hablando, el fundamento para una comunicación realmente saludable, llega a ese punto en el que nos damos cuenta que la boca importa en el matrimonio, que Jesús dijo que de la abundancia del corazón habla la boca. Jesús también hizo la pregunta, ¿acaso no han oído que desde el principio Dios los creó varón y hembra? Entonces somos diferentes, rosados y azules. No estamos mal, solamente somos diferentes, a menos que haya un comportamiento pecaminoso, claro. Y eso lo podemos evaluar bíblicamente. En tercer lugar, debemos creer que el espíritu está dispuesto, pero la carne es débil. A pesar de que hablamos teológicamente de la completa depravación del ser humano, que necesitamos al Salvador, que ninguno de nosotros puede ser lo suficientemente bueno como para ganar el cielo, eso no significa que la imagen de Dios haya sido borrada. Es triste cuando en el matrimonio comenzamos a pensar que debido a que mi cónyuge me falla o si mi cónyuge no suple mis necesidades, entonces él no debe valorarme en verdad. Quizá no tienen una buena voluntad hacia mí. Quizá tienen una mala voluntad hacia mí. Quizá son malas personas. Esa clase de saltos son tremendos. Pero Jesús dijo que el espíritu está dispuesto, pero la carne es débil. Pablo dijo, el bien que quiero hacer no lo hago, pero el mal que no quiero hacer, eso es lo que hago.
7: Y dices que el principio de reconocer que su pareja realmente tiene una buena voluntad fundamental hacia ti y no una mala voluntad ha sido revolucionario para muchas causas, ¿verdad?
6: Eso es algo tremendo. Y decimos que es triste cuando uno llama a Judas a su cónyuge, cuando realmente tienen el espíritu de un Pedro. Tanto Judas como Pedro negaron a Jesucristo, pero todos sabemos que Judas tenía un espíritu diferente con respecto a Jesús, pero Pedro lo negó también. Y qué triste es cuando llamamos Judas a nuestra pareja, cuando en verdad Jesucristo ve a su cónyuge más como a un Pedro. Escuche, ¿ve Cristo a su cónyuge de la misma manera en que usted lo ve? Y si la visión que tiene Jesús de su cónyuge es diferente que la suya y la de él es más positiva, creo que es el momento que usted debe reflexionar y debe dejar de hacer esos juicios tan severos. Si su cónyuge le falló, Pedro le falló a Jesús, de hecho, se quedó dormido en el jardín con los otros dos discípulos, pero el Señor les dijo, su espíritu está dispuesto, pero la carne es débil. En el punto más bajo de su experiencia, cuando necesitaba a esos tres amigos junto a él, más que en cualquier otro momento, ellos estaban durmiendo. Pero Jesús no los impugnó con el mal. Él no les mostró desprecio. Y si usted quiere ser como Cristo, no podemos justificar el desprecio, no podemos justificar la hostilidad hacia una persona que no tiene la intención de no mostrar amor o respeto, sino que simplemente es vulnerable y débil.
7: Debe haber dosis de gracia y perdón, con un estado de conciencia de las cosas, en la mayoría de los matrimonios. Y puede que haya, como dijiste, algún malévolo, alguien que está maquinando el mal, y cuando eso ocurre, entonces la iglesia debe intervenir e involucrarse en ello. Debe haber una respuesta de la comunidad. Hay autoridades que pueden ayudarle con eso, pero muchas esposas, muchos esposos, están casados con personas que no tienen la intención de hacer el mal.
8: Es más, ellos se despertaron hoy pensando en cómo podían amar a sus esposas.
7: Así es. Y cuando eso ocurre, debemos saber cómo responder, cómo comunicarnos el uno con el otro, cómo decir la verdad en amor, cómo confrontar un error y cómo entender las diferencias entre hombres y mujeres cuando se trata de la comunicación. Y luego debemos aplicar los principios bíblicos de los que hemos hablado hoy y de los que seguiremos hablando en los próximos programas. Le agradecemos por acompañarnos y le recordamos que puede conocer más acerca de este programa en nuestro sitio web, vidaenfamiliahoy.com. Estuvimos junto a usted, David Ruiz como Emerson Egerich, Vicente Vieira como Dennis Reini y quien les habla, Duval Rueda, interpretando a Roberto Lepín. Que Dios le bendiga.
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10: En los 14:60 de Nuevo Continente, esta es la hora. Son las 8 de la noche y 44 minutos.
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0: En los 1460 de Nuevo Continente, esta es la hora. Son las 8 de la noche y 57 minutos.

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2: Segunda de Corintios 8.
3: Ahora, hermanos, queremos que se enteren de la gracia que Dios ha dado a las iglesias de Macedonia. En medio de la más severa prueba, su alegría rebosante y su extrema pobreza abundaron en rica generosidad.
4: Soy testigo de que dieron tanto como podían, y aún más de lo que podían. Espontáneamente nos rogaban con insistencia que les concediéramos el privilegio de tomar parte en esta ayuda para los santos.
3: E hicieron más de lo que esperábamos, ya que se entregaron a sí mismos primeramente al Señor y después a nosotros, conforme a la voluntad de Dios.
4: De modo que rogamos a Tito que, como él le había dado inicio, llevara también a feliz término entre ustedes esta obra de gracia. Pero ustedes, así como sobresalen en todo, en fe, en palabras, en conocimiento, en interés ilimitado y en su amor hacia nosotros, procuren también sobresalir en esta gracia de dar. No se lo estoy ordenando, sino que quiero probar la sinceridad de su amor, comparándolo con el interés de los demás. Ya conocen la gracia de nuestro Señor Jesucristo, que aunque era rico, se hizo pobre por causa de ustedes, para que mediante la pobreza de Él, ustedes llegaran a ser ricos. Aquí va mi consejo sobre lo que les conviene a ustedes en este asunto. El año pasado, ustedes fueron los primeros, no solo en dar, sino también en querer hacerlo. Terminen ahora la obra, de modo que su buena voluntad en hacerla corresponda con su culminación conforme a sus posibilidades. Porque si hay buena voluntad, lo que se da es bien recibido según lo que uno tiene, no según lo que no tiene. No es que queramos que otros encuentren alivio mientras que ustedes sufren escasez, sino que haya igualdad. En las circunstancias presentes, la abundancia de ustedes suplirá lo que necesitan ellos, para que a su vez, la abundancia de ellos supla lo que necesitan ustedes. Así habrá igualdad. Como está escrito, no tuvo demasiado el que recogió mucho, ni le faltó al que recogió poco. Gracias a Dios, que puso en el corazón de Tito la misma preocupación que yo tengo por ustedes. Tito no solo acogió nuestra petición, sino que va a verlos a ustedes con mucho entusiasmo y de su propia iniciativa.
3: Junto con él les enviamos al hermano que se ha ganado el reconocimiento de todas las iglesias por los servicios prestados al Evangelio. Además, las iglesias lo escogieron para que nos acompañe cuando llevemos la ofrenda, la cual administramos para honrar al Señor y para demostrar nuestro ardiente deseo de ayudar.
4: Queremos evitar cualquier crítica sobre la forma en que administramos este generoso donativo, porque procuramos hacer lo correcto, no solo delante del Señor, sino también delante de los hombres. Con ellos les enviamos a nuestro hermano que nos ha demostrado con frecuencia y de muchas maneras que es fervoroso, y ahora todavía más por la gran confianza que tiene en ustedes. En cuanto a Tito, es mi compañero y colaborador entre ustedes, y en cuanto a nuestros hermanos, son representantes de las iglesias y honran a Cristo. Por tanto, muestren a estos hombres la prueba de su amor y la razón de que nos sintamos satisfechos de ustedes, de manera que las iglesias lo sepan.

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0: ¿Sabes qué hora es? Aquí en Nuevo Continente te decimos. Son las 9 de la noche y 30 minutos.
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hermanos míos, fortaleceos en el Señor y en el poder de su fuerza. Vestíos de toda la armadura de Dios para que podáis estar firmes contra las asechanzas del diablo. Porque no tenemos lucha contra sangre y carne, sino contra principados, contra potestades, contra los gobernadores de las tinieblas de este siglo. Por tanto, tomad toda la armadura de Dios para que podáis resistir.

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0: Nuevo Continente te informa la hora Bogotá, Lima, Quito. Son las 10 de la noche y 3 minutos.

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2: Qué bendición poder saludar nuevamente a la audiencia de Nuevo Continente. Es para mí un placer y un privilegio poder compartir en este nuestro programa Un Padre para un Nuevo Continente. Hoy vamos a estar enseñando y ministrando bajo el tema cómo superar el no tener familia. Para muchos la familia es una expresión de dolor, de maltrato. Para muchos la familia es un recuerdo triste y es por eso que mucha gente odia o tiene resentimiento con el mes de diciembre. Porque sabemos que en el mes de diciembre pues mucha gente celebra la Navidad y mucha gente celebra estas fiestas. Y en este momento es donde las personas se sienten tristes porque no tienen buenas relaciones con los padres, con los hermanos. Otros piensan, ah, ya llegó este mes donde todo el mundo se quiere, donde todo el mundo tiene a alguien que lo espera. Y la verdad es que a veces nosotros no tenemos ese núcleo familiar amoroso como quisiéramos. Nunca una persona, por más que diga lo que diga, se va a saciar de no tener familia, porque la familia es ese núcleo primario donde el Señor nos puso para que tuviéramos como un lugar seguro. La familia debería ser una hoguera bien llena de carbones, prendida, donde podamos llegar ahí y que sea como un refugio. La familia debería ser ese lugar donde cuando cualquier cosa que te pase en la calle o te hieran o te lastimen y tú cierras la puerta de tu casa, pues ahí deberías tener un lugar bonito, un lugar donde siempre tengan una palabra de ánimo para ti o un abrazo. Pero la verdad es que esta concepción hermosa que Dios creó por medio de la familia, sabemos que ella ha estado bajo ataque desde el Edén, desde el mismo momento que Dios puso a Adán y a Eva, incluso ya poniendo también a Caín y Abel, era la primera familia en el reino de los cielos y el enemigo operó bajo la envidia y esto se volvió un desastre. ¿Por qué? Porque Eva, que tenía dos hijos y un esposo, pues viene a ser no solamente separados del padre, como lo hablábamos la semana pasada, sino que además de eso ve morir uno de sus hijos. Ve morir a Abel por manos de su otro hijo. Imaginen cómo se sintió Eva cuando le toca ver que uno de sus hijos mató al otro. Esto realmente ya desde ese momento podemos decir que la primera familia disfuncional, la palabra disfuncional significa que no funciona como debería, la primera familia disfuncional fue Adán y Eva y sus hijos. ¿Por qué? Porque ya esto era un desastre desde el punto de vista espiritual. Esto no fue lo que Dios creó para nuestras vidas. Sin embargo, el enemigo de nuestras almas siempre está buscando destruir aquellas cosas preciosas que el Señor estableció. Y para eso, y para hablar hoy de la familia, quiero que aquellas personas que se sienten identificadas pongan atención, porque vamos a hablar hoy de cómo resolver desde el punto de vista espiritual, desde el punto de vista de la sanidad del Espíritu Santo, esta herida grande que para muchos significa familia. Entonces, para eso vamos a hablar de lo que justamente significa la palabra familia. Ella viene de la palabra patria, que quiere decir patria, como muchos lo conocemos, y esta a su vez se deriva de la palabra pater, que significa padre. Esto es un tremendo descubrimiento. ¿Por qué? Porque para muchos una familia es su mamá, sus hermanos, pero la verdad es que la escritura deja ver y esta palabra padre viene de la palabra familia. Así que donde no hay un padre, no hay una familia. Esto es muy duro porque hay muchos hogares donde solamente la madre pues es la que está sosteniendo el hogar. Yo misma les he contado mi testimonio. Ustedes saben que tengo 7 hermanas y que crecí con una madre barranquillera, colombiana, una madre que tenía sola la carga. Ella traía la carga de este poco de niñas y no había un padre. Y esta es la historia de muchas familias colombianas. Sin embargo, por eso es que hay esa herida profunda donde no hay un papá. Vemos que la palabra familia proviene de la palabra padre y que contundentemente les puedo decir, donde no hay un padre, no hay una familia. Entonces, nos damos cuenta que el enemigo es muy astuto, también lo hemos hablado en programas anteriores, cómo él se constituye como papá, pero cómo él siempre va a tratar de atraer a los demás por la herida y el faltante que tienen. Y vemos que cuando los pandilleros le ofrecen a los muchachos adolescentes en las calles asociarse a sus grupos, lo que le dicen es: nosotros vamos a ser tu familia. Desde hoy nosotros te vamos a proteger. ¿Cómo reclutan a veces los guerrilleros a los niños? ¿Cómo reclutan los grupos subversivos a los niños? A todas estas cosas. ¿Qué les dicen? Porque ellos tienen un dolor en su corazón y sienten que no pertenecen a nada. Entonces estos grupos subversivos, estos grupos bien astutos, le dicen a los niños: yo voy a ser tu familia, nosotros vamos a ser tu familia. Y esta palabra automáticamente produce como que la persona dice, él sabe lo que yo necesito y esto los atrae, ¿no? Y vemos que el enemigo utiliza mucho esto, la familia de tal o la familia, para atraer a los niños, los adolescentes sobre todo, y les dicen, es tanta la necesidad que tiene un adolescente, un muchacho joven, a pertenecer a una familia, que el enemigo les dice, tienes que cortarte el brazo, robar tal cosa, hacer un pacto de sangre. Yo tengo un pastor en la iglesia Alfa y Omega que fue parte de una organización criminal, y él cuenta su testimonio donde con tan solo 12 años le dijeron, tienes que hacer un pacto de sangre y robar y romper algo donde te bote sangre, y esa sangre era la garantía de que él podía pertenecer a esta familia de pandilleros. Entonces, ¿qué vemos con eso? Que este niño, producto de ese vacío tan grande, producto de esa necesidad tan grande de pertenecer a una familia, pues es capaz de convertirse en un delincuente solamente por ser aceptado. Así de grande es el deseo de un ser humano de pertenecer a una familia. Entonces hablábamos de esto, pero yo quiero hoy tomarme todos los minutos que me quedan en este programa, no tanto para describir la herida, sino para saber cómo salir de ella. Vamos a ver lo que dice el capítulo 3 del libro de Efesios, capítulo 3, verso 14 y 15. Dice, por esta causa doblo, este es el apóstol Pablo quien habla, dice, doblo mis rodillas ante el Padre de nuestro Señor Jesucristo, de quien toma nombre toda familia en los cielos y en la tierra. ¿Qué quiere decir el apóstol Pablo acá? Que detrás de toda paternidad o detrás de toda familia está la paternidad y la familia de Dios. Esto fue concebido por Dios y Él mismo se constituye como padre. ¿Recuerdan que la palabra familia significa padre? Dios mismo se constituye como padre y te viene a incluir en su familia. ¿Para qué? Para que tú no tengas necesidad de este vacío, para que el sufrimiento de no pertenecer a ningún grupo te haga, porque es duro no tener familia, es duro no tener una persona que realmente te ame, a quien cuando tú tienes un problema, tú de verdad sepas que a esa persona le importas. Hay muchas familias que se manejan por medio del interés. Que si tú me das, yo te quiero. Que si tú traes algo a la casa, yo te trato bien. Incluso padres y madres, muchachos, hombres y mujeres que saben que para tener una buena relación con su padre o su madre, tienen que darles algo. Que mientras tengan las manos vacías, ni siquiera te acerques por esa casa porque no les importas. O que solamente llámame cuando tengas algo que darme. O incluso cuando ese hijo, que ya es un hombre, incluso tiene sus hijos y todo, y ve papá o mamá que lo está llamando en el celular, dice, ¿qué necesitarán? Porque nunca me llaman, solamente porque necesita algo. Y así es

El vacío de no tener familia es algo muy grande, por eso es que el Salmo 27 dice, si tu padre o tu madre te deja, yo te recojo, porque el Señor sabe que cuando no tenemos familia, que cuando no tenemos un núcleo, pues estamos vacíos y el enemigo los vacíos los aprovecha. El Señor quiere incluirte en su paternidad. ¿Cómo sucede esto? ¿Cómo el Señor hace esto? Miren lo que dice Efesios 2, 18 y 19. Porque por medio de Él, los unos y los otros, tenemos entrada por sí mismo al Espíritu del Padre, así que ya no sois extranjeros ni advenedizos, sino conciudadanos de los santos y miembros de la familia de Dios. De esto vamos a estar hablando ahora que terminemos la pausa musical, donde vamos a estar escuchando una adoración que habla de la familia, la canta Adri Duque, y se llama La Familia. Y vamos a estar hablando al regreso de la pausa musical de cómo esta herida es sanada por medio del Espíritu Santo. No se lo pierdan.

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1: Gracias nuevamente por estar en sintonía de nuestro programa Un Padre para un Nuevo Continente. Hoy estamos ministrando y enseñando bajo el tema cómo superar el no tener familia. Para muchos no es un secreto que la familia es un motivo de dolor, un motivo de tristeza, no solamente del núcleo primario donde venimos, nuestro padre y madre y hermanos, sino que muchas veces cuando ya formamos nuestra propia familia y esta se rompe, ya tenemos como una doble herida en el tema de la familia. Y cuando llegan esas festividades o esos momentos de reuniones, que aquí en Colombia pues se hacen esas novenas y los regalos que se dan en diciembre y todas estas fiestas que sabemos que Colombia tiene, pues empieza esa herida, ¿no? Esa incomodidad. Los que tienen familia se alegran, hacen intercambios de regalos, preparan fiestas, comidas tradicionales, y para muchos esto es ocasión de alegría, pero para un gran grupo de la población es un momento triste, donde mucha gente dice, ay, quiero que sea enero y ya se acabe todo ese pocotón de gente dándose abrazos, besos, poniendo fotos en las redes sociales, ya no quiero ni ver lo que es la Navidad, ni la familia, ni las fiestas. Simplemente, no, y mucha gente comienza con el legalismo y a decir que eso no es de Dios, que la verdadera Navidad es el nacimiento del Salvador. Y aunque yo también estoy de acuerdo con que hay muchas cosas que se hacen en este mes que no son escriturales y no son bíblicas, pues también puedo notar que hay mucho resentimiento detrás de esa argumentación escritural, ¿no? Detrás de esto lo que hay es que simplemente tú no tienes un regalo ni en un árbol, ni en un pesebre, ni en ningún lugar. Simplemente tú no tienes ni un intercambio de regalos ni nada, y por eso estás herido diciendo todo lo que dices, porque la motivación detrás del corazón es una gran herida donde no hay una abuela, un abuelo que te espere, un padre, una madre, no tienes hijos, no tienes una esposa, un esposo. La verdad es que hay un vacío asociado a la familia, y este vacío comienza cuando somos muy pequeños, cuando empezamos a tener desilusiones. Les voy a contar algo gracioso para bajar la tensión del programa. Hace dos Navidades estaba en Miami y me encontré una niña colombiana. Me dio mucha risa porque ustedes saben, yo soy venezolana y hay palabras que son diferentes. Y esta niña me dijo en un Publix, que es como un supermercado, como decir Jumbo aquí o Carulla aquí en Colombia. Ella me dijo, Santa es un guache. Y a mí me dio risa porque yo no sabía qué significaba que era guache, pero ella me dijo, Santa es bien guache porque todo lo que yo le he pedido nunca me lo ha dado. Y ella estaba orada con Santa porque todo lo que ella le había pedido, él no se lo había dado. Pues obviamente después de reírme y después de preguntarle a la mamá qué significaba guache, le expliqué, todo lo que pidas al Padre en oración creyendo, Él te lo dará. Pero así como esa pequeña desilusión en esa niña, ya comienza la desilusión en cuanto a pedir cosas bonitas, a pedir regalos. Muchos papás no dan nada porque no tienen. Y los niños comienzan a recibir esa desilusión, después la familia se fragmenta y después viene todo esto, este dolor y ese resentimiento asociado a las fiestas y al compartir, ¿no? También porque ustedes saben que es un mes donde se gasta mucho dinero y el que no tiene pues para compartir, no tiene para llevar un regalo, prefiere aislarse, prefiere no ir, y más si es como esas familias que describíamos en el bloque anterior, donde las familias solo están esperando qué vas a traer y qué vas a llevar, y si no llevas nada pues te critican. Donde tú sabes que no es un lugar donde eres bien recibido si no llevas nada. Todo esto está asociado a esta herida de no tener familia. Sin embargo, yo quiero que hoy leamos otra vez el verso de Efesios 2, 18 y 19, y vamos a leer dos versos escriturales donde yo quisiera que esta palabra parta el alma, los tuétanos, y penetre de tal manera que esta herida sea sanada para siempre. Dice la Escritura, porque por medio de Él, hablando de Cristo, los unos y los otros tenemos entrada por un mismo Espíritu al Padre. Así que ya no sois extranjeros ni advenedizos, sino con ciudadanos de los santos y miembros de la familia de Dios. Miren, no vaya donde lo tratan mal, no vaya donde lo hacen sentir mal. Es preferible que usted ore hoy esta palabra, que usted ore todo el mes de diciembre esta palabra hasta que se vuelva carne y sangre y pueda sanar la herida, que ir a un lugar donde todos los años te tratan mal. No le regales tu amistad, tu amor a personas que te maltratan. Si no eres bien recibido ahí, solo repite esto dentro de tu corazón. Yo soy miembro de la familia de Dios. Soy aceptado dentro de la familia de Dios. Miren lo que dice Salmo 68:6. Dice, Dios hace habitar en familia a los desamparados y saca a los cautivos a prosperidad. ¿Recuerdan que esa palabra desamparo significa estar separado del Padre? El no tener familia. La Escritura dice, Dios hace habitar en familia a los desamparados. Saca a los cautivos a prosperidad. Dios quiere no solamente ser tu Padre, Él quiere hacerte miembro de la familia de Dios, sacarte a prosperidad, que tú te sientas amado. Y quiero que sepan que cuando hay una persona que está en estado terminal, una persona que ya está a punto de morir, yo siempre le digo esto, Cristo dejó una promesa y dijo, en la casa de mi Padre muchas moradas hay. Yo me voy para preparar una morada. Esa morada, que es la casa del Padre, que es el destino, recuerden que Cristo es el camino, la verdad y la vida, el camino al Padre. Ese destino final de tu vida está en esa morada del Padre. En esa casa del Padre, tú eres bien recibido, no tienes que llevar regalos ni nada. Es un lugar donde se te está esperando y cuando llegues allá, te vas a dar cuenta que muchas de las cosas de la tierra ni siquiera eran importantes. Ese Padre te estará esperando para amarte y siempre vas a tener ya una relación con Él y nunca más vas a volver a llorar, porque dice la Escritura, no hay lágrimas, no hay sufrimiento. Es un lugar lindo donde sí eres bien recibido. Así que quiero orar contigo para cerrar este programa y quiero que nunca más sufras por no tener familia. ¿Cómo superarlo? Recordando, soy miembro de la familia de Dios. Cada vez que haya una herida o un pensamiento asociado con la familia, tú digas, yo soy miembro de la familia de Dios. Quiero que repitas ahí donde estás, Dios me hace habitar en familia y me saca prosperidad. No estoy desamparado. Padre, te damos gracias por toda la audiencia de Nuevo Continente, Señor. Gracias por cada persona que hoy se ha conectado y los que verán en diferido también. Señor, te doy gracias por tu palabra, porque es una gran sanidad. Tu palabra dice que como aceite sobre nuestras heridas es tu palabra. Así que hoy, Señor, todo aquel que no tiene familia, todo aquel que está escuchando esto, Señor, hoy pueda decir, yo soy miembro de la familia de Dios. Dios me hace habitar en familia. Dios me saca a prosperidad. Soy bien recibido en la familia de Dios. Oramos en el nombre de Jesús y te damos a ti la gloria y la honra. Gracias a todos los que se conectaron y es para la semana que viene la invitación donde tendremos nuevamente una enseñanza acerca de paternidad en este nuestro programa Un Padre para un Nuevo Continente.
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0: Nuevo Continente te informa la hora Bogotá, Lima, Quito. Son las 10 de la noche y 44 minutos.
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0: 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En Nuevo Continente son las 11 de la noche y 3 minutos.

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1: Hola amiga, y muy bienvenida a nuestro programa Mujeres de Esperanza. No te vemos, pero sabemos que estás allí para disfrutar de este tiempo junto a nosotras. Durante esta media hora compartiremos música y palabras para ayudarte a vivir mejor.
2: Cada semana nos gusta compartir un tema que sea práctico y útil para nosotras. Hoy nos ocuparemos de una vitamina que es sumamente importante para tener buena salud en nuestros cuerpos. Hablaremos de la vitamina C. ¿Para qué sirve y dónde podemos encontrarla?
3: Seguramente ya sabes algo de esta vitamina, pero siempre hace bien repasar y afirmar los conocimientos cuando son cosas tan importantes, y si se trata de tener buena salud, mucho más. Si estamos enfermos físicamente, seguramente nuestro estado anímico también estará afectado. Gracias, amiga, por estar allí. Disfruta con nosotras y, bueno, comenzaremos con nuestra primera canción en este día.

0: ¿Te gusta escuchar historias del pasado? Quiero contarte acerca de los viajeros que iban desde un lugar a otro surcando los mares para llegar a otro país. Debería ser algo muy trabajoso, ya que los barcos eran pequeños si los comparamos a los de este tiempo. Viajaban a poca velocidad y sacudidos por el gran oleaje de los mares. Los pasajeros sufrían mareos y malestares estomacales. Los marineros controlaban el curso a seguir observando las estrellas. Creo que serían personas muy valientes y rudas, tratando de descubrir nuevos lugares y haciendo sus intercambios comerciales para poder vivir. El cocinero del barco debía tener mucho ingenio para elaborar las comidas con carnes saladas y bebidas fermentadas. Todo lo que tenía a su disposición eran alimentos conservados y nada de comida fresca para alimentarse. Era imposible contar con frutas y vegetales frescos, ya que no tenían refrigeradores y tampoco carnes frescas.
1: Eso no suena muy atractivo, pero si tenían hambre debían comer lo que había. Y espero que no me digas que se comían las ratas y los ratones del barco.
0: Por favor, no. Creo que no comían las ratas. Pero sí llevaban limones y limas para comer. El jugo de los limones les daba vitamina C durante sus largas jornadas cruzando el océano. Si rehusaban masticar estos frutos, corrían el riesgo de morir por la enfermedad del escorbuto. Y eso sí que suena terrible. Morir durante la travesía, lejos de su hogar, debía ser triste y devastador. Así que era muy importante conseguir vitamina C de alguna manera.
1: ¿Es cierto que hoy día no andamos en esos veleros pequeños y lentos para ir de un continente a otro, pero de todos modos la vitamina C sigue siendo un importante nutriente que nuestro cuerpo necesita para tener buena salud? Escucha lo que le sucedió a María y a David, su hijo. Son gente muy pobre, viven en una choza apartada de la ciudad y en una pequeña villa. María observaba a su hijo cómo se movía y daba vueltas durante toda la noche. Estaba muy oscuro en la choza y María muy triste. Su esposo dormía profundamente a su lado. Cada noche durante esos 3 meses, ella se acostaba pero permanecía despierta, atenta a que su hijo desesperadamente luchaba por descansar. Durante el día luchaba por encontrar energía para levantarse, pero parecía que la cama lo tenía prisionero. Hacía unos 3 meses desde que comenzó a sentirse muy débil y 4 desde que cayó a un pozo y se lastimó haciéndose una profunda herida. María estaba inquieta por saber si su debilidad se debía a la herida que recibió al caer. Tenía un corte muy grande en su pierna. Estaba vendado, pero sanaba lentamente. Al no haber una clínica cerca, las personas iban a los curanderos o sanadores a buscar ayuda o usaban remedios caseros preparados por ellos mismos. Pasando algunas semanas, María escuchó que un doctor iría al pueblo cercano, que levantarían una carpa y las personas podrían ser atendidas por él. Inmediatamente, María y David decidieron que irían a la carpa para ver al doctor. El profesional le aseguró a la mamá saber el problema que aquejaba a su hijo. Le dijo que se debía a la falta de vitamina C. Debido a la falta de esta vitamina, había desarrollado una enfermedad llamada escorbuto. Por eso la herida en su pierna sanaba tan lentamente. Es uno de los efectos de esta enfermedad. Además tenía algunos otros síntomas, como encías blandas y esponjosas, extrema debilidad, dolor en las piernas y hemorragias o sangrados bajo la piel. El doctor le recomendó un tratamiento a base de vitamina C y le dijo que seguramente en 7 días estaría con fuerzas para levantarse si cumplía estrictamente lo que él le diría.
0: Y así fue. María debía alimentar a su hijo con mucha fruta cítrica, como las naranjas, limones, limas, tangerinas, uvas. También con muchos vegetales que contienen vitamina C, incluyendo tomates, brócoli, ajíes rojos y verdes, lechuga y otros vegetales de hojas verdes, mangos, papayas y melones, frutillas y otros frutos del bosque. Son algunos de los alimentos que contienen mucha vitamina C en ellos. Hay algunas hierbas con las cuales preparar té y que contienen vitamina C también. Ellas son alfalfa, paprika, perejil, menta, hierba de pollo y otros. Si nos alimentamos correctamente y usando los frutos y vegetales que recomendó el doctor María, tendremos suficiente vitamina C para enfrentar enfermedades.
1: Podemos ver cuán importante es lograr suficiente vitamina C para nuestros cuerpos. Para las personas que vivimos en Occidente, no es tan fácil desarrollar la enfermedad del escorbuto como le pasó a David, que vive en el Oriente. Pero hay otros problemas en nuestra salud que vienen a consecuencia de no tener suficiente vitamina C.
0: Mencionemos solo alguno de esos problemas. Podemos fácilmente adquirir infecciones como los resfríos.

0: Eso significa que lucharán contra cualquier agente venenoso o sustancia dañina que ataque a nuestros cuerpos. Sin estos antioxidantes estaríamos enfermas todo el tiempo porque no tendríamos nada que nos defienda de los gérmenes. Muchos doctores aún dicen que tener suficiente vitamina C ayuda a prevenir muchas clases de cánceres, tales como cáncer de pecho, cervical, colon, esófago, laringe, pulmones, boca y estómago, solo por mencionar algunos. La vitamina C también construye nuestro sistema inmune, que lucha contra las enfermedades y nos mantiene sintiéndonos bien y saludables.
1: Los doctores animan a las mujeres embarazadas a consumir vegetales y frutas que contienen vitamina C, pero advierten que tener demasiada vitamina C puede causar en el bebé una dependencia de grandes dosis de esta vitamina.
0: Nuestros cuerpos no fabrican esta vitamina naturalmente y no es fácil almacenarla en nuestros cuerpos tampoco. Por eso es tan importante comer alimentos ricos en esta vitamina a menudo.
1: ¿Recuerdas cuáles son esos alimentos? Los repasamos: naranjas, limones, limas, kiwis, tangerinas, uvas, tomates, brócolis, ajíes rojos y verdes, lechuga y todo vegetal de hojas verdes, mangos, papayas, melones, fresas o frutillas y todo fruto del bosque, como arándanos y otros. Si tenemos suficiente vitamina C, estaremos más saludables. Seguramente algo de todo lo que hemos mencionado podrás encontrar en el mercado donde hace las compras para preparar tus alimentos diarios. Puedes escoger los más accesibles para comprar.
0: Quizás puedes cultivar algo de lo que hemos mencionado en tu propio jardín o terreno o en alguna maceta si no tienes terreno. Ahora te damos nuestros medios de comunicación para que nos puedas decir cómo te ayuda a escuchar estos programas. Puedes escribir un correo a mujeres@transmundial.org o una carta a Mujeres de Esperanza, casilla de correo 5051 Montevideo, Uruguay. También puedes tener más información en la página de proyectoana.org o el Facebook de Proyecto Ana. Disfrutemos ahora de esta canción y luego tenemos más para compartir contigo.

0: Si quieres contar acerca de una persona que has conocido, ¿cómo la describes? ¿Podrías decir algo acerca de su apariencia personal? ¿Dirías si es una persona baja o alta, de cabello marrón o negro, o y de un bello rostro? Pero hay otra manera de describir a una persona que acabas de conocer. Podrías decir, es agradable, amable y le gusta ayudar a otros. Son cualidades que valoramos, ¿no es así? Hoy queremos pensar acerca de cómo podemos mostrar un poco más de benignidad y bondad en nuestras vidas. Son cualidades que describe la Biblia como parte del fruto del Espíritu Santo.
1: ¿Te ha sucedido levantarte temprano para tener tu tiempo de oración y pensar en Dios? ¿Te has sentido bien, tranquila y en paz? Pero al llegar la noche, algo te sucedió y te encuentras que le has gritado a tus hijos o te has enojado con tu esposo. O has estado reunida con otras mujeres, orando y cantando, y luego llegar a tu casa y te has puesto irritable con tu familia. La Biblia, la palabra de Dios, nos dice que Dios nos ha dado diferentes dones. Algunas tenemos el don de enseñar o de cantar, algunas el don de tener fe y orar. Pero ¿sabes qué? Podemos ser bendecidas con hermosos regalos o dones y aún así tener conductas erróneas con otros. Hablaremos del fruto del Espíritu como las cualidades que Dios pone en nuestras vidas que afectan la manera en que vivimos y nos comportamos. Debemos amar y estar gozosas. Debemos ser pacificadoras y pacientes. También debemos ser bondadosas y buenas con otros y con nosotras mismas. Y bueno, y esto no es fácil, ya lo sabrás. Cada día que pasa, tienes una oportunidad de ser bondadosa y buena con otros. A veces ser bondadosa simplemente puede significar una sonrisa a alguien más o darle el lugar a alguien en la fila del mercado. Ser bondadosa puede ser algo tan sencillo como recoger algo que se le ha caído a otro al suelo. Puede ser acercarle un plato de comida o un pan a un vecino enfermo. A veces solo necesitamos escuchar a una persona, dejar a un lado lo que estamos haciendo y darle nuestra atención a alguien que está sufriendo y necesita hablar y ser escuchado por alguien. Eso también es una manera de mostrar nuestra amabilidad, nuestra bondad. La bondad y la amabilidad son muy parecidas. Significa que pensamos y actuamos de una manera que es verdadera y correcta y no con un espíritu malo, injusto o que va contra los valores de Dios. A veces decimos cosas como que la comida estuvo buena y nos referimos al sabor de la comida que estuvo buena y disfrutable. Podemos hablar de herramientas que son buenas y nos referimos que son de buena calidad para servir a un buen propósito. Son confiables y útiles. Como personas, también podemos ser buenas. Podemos ser disfrutables para otros. Podemos ser de confianza y útiles. Cualidades muy valoradas por otras personas. Es importante saber que la benignidad y la bondad son conductas externas. Se demuestran de alguna manera. Sin embargo, aunque son conductas externas, deben comenzar desde nuestro interior. Significa que la benignidad y la bondad necesitan comenzar en nuestros corazones y fluyen a nuestras manos y pies cuando ayudamos a otros. Deben fluir a nuestros labios cuando animamos y apoyamos a otros. Como hemos dicho, esas cosas tan sencillas como sentarnos a escuchar a alguien, mirarle a los ojos o decirle palabras de ánimo para que pueda seguir adelante. Es por eso que a la benignidad y a la bondad se les llama regalos del Espíritu, Espíritu con mayúscula. Nos referimos al Espíritu de Dios. Y este Espíritu de Dios trabaja en nuestro interior para ayudarnos a ser bondadosas y amables con otros. Dios comienza en nuestro interior, dándonos los pensamientos correctos en nuestra mente y corazón. Luego, cuando nos rendimos al Espíritu de Dios, su benignidad y bondad pueden fluir desde nuestra vida a la de otros. Y hay algo más en lo que podemos pensar. ¿Cuándo fue la última vez que fuiste amable y buena contigo misma? Como mujeres, muy a menudo sacrificamos nuestras propias necesidades mientras cuidamos de las necesidades de nuestra familia. Pero, ¿sabes? Necesitamos cuidar de nuestros esposos, nuestros hijos y a veces de otros que viven en nuestra casa. Y eso nos lleva a nuestro tiempo y nuestra atención. Pero también es importante tomarnos algún tiempo para nosotras mismas y así estar en buenas condiciones físicas y anímicas para brindarnos a los demás. Justamente una mamá me decía, tengo hijitos chicos y a veces me doy cuenta que soy muy áspera con ellos. Puede ser que estás cansada, que no te has dedicado a ti y eso es lo que te lleva a tener un mal sentimiento, una manera mala de actuar. Debo pensar que me trato con bondad y amabilidad cuando me alimento sana y de una manera sana y descanso las horas suficientes. Lo hago también cuando dedico tiempo para leer la Biblia y orar a mi Dios cada mañana al levantarme temprano. Me trato con amabilidad y bondad cuando disfruto de un baño caliente cada día antes de dormir, aunque más no fuera por unos minutos. Y también cuando comparto un tiempo de relax para divertirme y distraerme de mis otras actividades. Y tú, amiga, ¿qué podrías hacer para demostrarte bondad y amabilidad a ti misma en este día? Algo que nos ayuda siempre es orar a Dios. Así que oremos juntas. Querido Dios, gracias por enseñarnos acerca de la amabilidad y de la bondad. Ayúdanos a ser buenas y amables con otros y con nosotras mismas. Gracias por ser un Dios bueno y amoroso conmigo. Amén.

0: ¿Has vivido momentos terribles en tu vida? ¿Qué ha sido lo peor? Seguramente todas tenemos algo para contar. Quiero que sepas que Dios nunca nos deja solas. Él está en todo momento y el Señor tiene cuidado para que no colapsemos bajo el estrés. La Biblia lo dice de esta manera: aun si mi padre y mi madre me abandonaren o me dejan, el Señor me recogerá, porque Él es bueno, porque para siempre es su misericordia. Frente a los difíciles momentos que la vida nos presenta, tomémonos fuerte de Dios, que en todo momento desea ayudarnos y proveernos una salida y nuevas fuerzas para seguir. Nuestra vida está en sus manos. Él es nuestro Creador y sabe lo que redundará para bien al fin. Confíale todas tus necesidades. Él es benigno y bondadoso. Recuerda que a los que a Dios aman, todas las cosas al fin ayudan para bien, aunque al principio nos parezca que no será así.
1: Y por hoy vamos llegando al final de nuestro programa. Anota nuestros medios de comunicación. Por correo electrónico escribe a mujeres@transmundial.org. Si escribes una carta, hazla llegar a Mujeres de Esperanza, casilla de correo 5051 Montevideo, Uruguay. O puedes visitar el sitio en proyectoana.org o el Facebook de Proyecto Ana. Será hasta la próxima semana, si Dios así lo permite. Hasta pronto.
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0: 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En Nuevo Continente son las 11 de la noche y 43 minutos.
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0: Esta es la hora en Nuevo Continente 1460. Son las 12 y un minuto.
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1: Lectura de la Biblia en un año. Nueva versión internacional, para hoy, 17 de mayo. Libro de Job. Job, capítulo 1. En la región de Uz había un hombre recto e intachable, que temía a Dios y vivía apartado del mal. En la región de Uz había un hombre recto e intachable, que temía a Dios y vivía apartado del mal. Este hombre se llamaba Job. Tenía 7 hijos y 3 hijas. Era dueño de 7000 ovejas, 3000 camellos, 500 yuntas de bueyes y 500 asnas. Y su servidumbre era muy numerosa. Entre todos los habitantes del Oriente, era el personaje de mayor renombre. Sus hijos acostumbraban turnarse para celebrar banquetes en sus respectivas casas e invitaban a sus 3 hermanas a comer y beber con ellos. Una vez terminado el ciclo de los banquetes, Job se aseguraba de que sus hijos se purificaran. Muy de mañana ofrecía un holocausto por cada uno de ellos, pues pensaba: tal vez mis hijos hayan pecado y maldecido en su corazón a Dios. Para Job, esta era una costumbre cotidiana. Llegó el día en que los ángeles debían hacer acto de presencia ante el Señor. Y con ellos se presentó también Satanás. Y el Señor le preguntó: ¿de dónde vienes? Vengo de rondar la tierra y de recorrerla de un extremo a otro, le respondió Satanás. ¿Te has puesto a pensar en mi siervo Job? Volvió a preguntarle el Señor: no hay en la tierra nadie como él. Él es un hombre recto e intachable, que me honra y vive apartado del mal. Satanás se replicó: ¿y acaso Job te honra sin recibir nada a cambio? ¿Acaso no están bajo tu protección él y su familia y todas sus posesiones? De tal modo has bendecido la obra de sus manos que sus rebaños y ganados llenan toda la tierra. Pero extiende la mano y quítale todo lo que posee, a ver si no te maldice en tu propia cara. Muy bien, le contestó el Señor. Todas sus posesiones están en tus manos, con la condición de que a él no le pongas la mano encima. Dicho esto, Satanás se retiró de la presencia del Señor. Llegó el día en que los hijos y las hijas de Job celebraban un banquete en casa de su hermano mayor. Entonces un mensajero llegó a decirle a Job: mientras los bueyes araban y los asnos pastaban allí cerca, nos atacaron los aveanos y se los llevaron. A los criados los mataron a filo de espada. Solo yo pude escapar y ahora vengo a contárselo a usted. No había terminado de hablar este mensajero cuando uno más llegó y dijo: del cielo cayó un rayo que calcinó a las ovejas y a los criados. Solo yo pude escapar para venir a contárselo. No había terminado de hablar ese mensajero cuando otro más llegó y dijo: unos salteadores caldeos vinieron y dividiéndose en 3 grupos se apoderaron de los camellos y se los llevaron. A los criados los mataron a filo de espada. Solo yo pude escapar y ahora vengo a contárselo. No había terminado de hablar este mensajero cuando todavía otro llegó y dijo: los hijos y las hijas de usted estaban celebrando un banquete en casa del mayor de todos ellos, cuando, de pronto, un fuerte viento del desierto dio contra la casa y derribó sus cuatro esquinas. Y la casa cayó sobre los jóvenes, y todos murieron. Solo yo pude escapar, y ahora vengo a contárselo. Al llegar a este punto, Job se levantó, se rasgó las vestiduras, se rasuró la cabeza, y luego se dejó caer al suelo en actitud de adoración. Entonces dijo: «Desnudo salí del vientre de mi madre, y desnudo he de partir. El Señor ha dado, el Señor ha quitado. Bendito sea el nombre del Señor». A pesar de todo esto, Job no pecó ni le echó la culpa a Dios. Job capítulo 2. Llegó el día en que los ángeles debían hacer acto de presencia ante el Señor, y con ellos llegó también Satanás para presentarse ante el Señor. Y el Señor le preguntó: «¿De dónde vienes?». «Vengo de rondar la tierra y de recorrerla de un extremo a otro», le respondió Satanás. «¿Te has puesto a pensar en mi siervo Job?», volvió a preguntarle el Señor. «No hay en la tierra nadie como él. Es un hombre recto e intachable, que me honra y vive apartado del mal. Y aunque tú me incitaste contra él para arruinarlo sin motivo, todavía mantiene firme su integridad». «Una cosa por la otra», replicó Satanás. «Con tal de salvar la vida, el hombre da todo lo que tiene. Pero extiende la mano y hiérelo, a ver si no te maldice en tu propia cara». «Muy bien», dijo el Señor a Satanás. «Job está en tus manos. Eso sí, respeta su vida». Dicho esto, Satanás se retiró de la presencia del Señor para afligir a Job con dolorosas llagas desde la planta del pie hasta la coronilla. Y Job, sentado en medio de las cenizas, tomó un pedazo de teja para rascarse constantemente. Su esposa le reprochó: «¿Todavía mantienes firme tu integridad? ¡Maldice a Dios y muérete!». Job le respondió: «Mujer, hablas como una necia. Si de Dios sabemos recibir lo bueno, ¿no sabremos también recibir lo malo?». A pesar de todo esto, Job no pecó ni de palabra. Tres amigos de Job se enteraron de todo el mal que le había sobrevenido, y de común acuerdo salieron de sus respectivos lugares para ir juntos a expresarle a Job sus condolencias y consuelo. Ellos eran Elifaz de Temán, Bildad de Sua y Sofar de Namat. Desde cierta distancia alcanzaron a verlo y casi no lo pudieron reconocer. Se echaron a llorar a voz en cuello, rasgándose las vestiduras y arrojándose polvo y ceniza sobre la cabeza. Y durante 7 días y 7 noches se sentaron en el suelo para hacerle compañía. Ninguno de ellos se atrevía a decirle nada, pues veían cuán grande era su sufrimiento. Job capítulo 3. Después de esto, Job rompió el silencio para maldecir el día en que había nacido. Dijo así: «Que perezca el día en que fui concebido, y la noche en que se anunció, ha nacido un niño. Que ese día se vuelva oscuridad. Que Dios en lo alto no lo tome en cuenta. Que no brille.

que no haya en ella gritos de alegría. Que maldigan ese día los que profieren maldiciones, los expertos en provocar a Leviatán. Que se oscurezcan sus estrellas matutinas, que en vano esperen la luz del día, y que no vean los primeros rayos de la aurora. Pues no cerró el vientre de mi madre, ni evitó que mis ojos vieran tanta miseria. ¿Por qué no perecí al momento de nacer? ¿Por qué no morí cuando salí del vientre? ¿Por qué hubo rodillas que me recibieron y pechos que me amamantaran? Ahora estaría yo descansando en paz. Estaría durmiendo tranquilo entre reyes y consejeros de este mundo, que se construyeron monumentos hoy en ruinas. Entre gobernantes que poseyeron mucho oro y que llenaron de plata sus mansiones. ¿Por qué no me enterraron como a un abortivo, como a esos niños que jamás vieron la luz? Allí cesa el afán de los malvados. Allí descansan las víctimas de la opresión. También los cautivos disfrutan del reposo, pues ya no escuchan los gritos del capataz. Allí el pequeño se codea con el grande, y el esclavo se libera de su amo. ¿Por qué permitiste, Dios, que los sufridos vean la luz? ¿Por qué se les da vida a los amargados? Anhelan estos una muerte que no llega, aunque la buscan más que a tesoro escondido. Se llenarían de gran regocijo, se alegrarían si llegaran al sepulcro. ¿Por qué arrinconas, Dios, al hombre que desconoce su destino? Antes que el pan, me llegan los suspiros. Mis gemidos se derraman como el agua. Lo que más temía, me sobrevino. Lo que más me asustaba, me sucedió. No encuentro paz ni sosiego. No hallo reposo, sino solo agitación. A esto respondió así Elifaz de Temán: tal vez no puedas aguantar que alguien se atreva a decirte algo, pero ¿quién podría contener las palabras? Tú, que impartías instrucción a las multitudes y fortalecías las manos decaídas. Tú, que con tus palabras sostenías a los que tropezaban y fortalecías las rodillas que flaqueaban. Ahora que afrontas las calamidades, no las resistes. Te ves golpeado y te desanimas. ¿No debieras confiar en que temes a Dios y en que tu conducta es intachable? Ponte a pensar. ¿Cuándo se ha destruido a la gente íntegra? La experiencia me ha enseñado que los que siembran maldad cosechan desventura. El soplo de Dios los destruye. El aliento de su enojo los consume. Aunque ruja el león y gruña el cachorro, acabarán con los colmillos destrozados. El león perece por falta de presa, y los cachorros de la leona se dispersan. En lo secreto me llegó un mensaje. Mis oídos captaron solo su murmullo. Entre inquietantes visiones nocturnas, cuando cae sobre los hombres un sueño profundo, me hallé presa del miedo y del temblor. Mi esqueleto entero se sacudía. Sentí sobre mi rostro el roce de un espíritu, y se me erizaron los cabellos. Una silueta se plantó frente a mis ojos, pero no pude ver quién era. Detuvo su marcha y escuché una voz que susurraba: ¿puede un simple mortal ser más justo que Dios? ¿Puede ser más puro el hombre que su creador? Pues si Dios no confía en sus propios siervos, y aún a sus ángeles acusa de cometer errores, ¿cuánto más a los que habitan en casas de barro, cimentadas sobre el polvo y aplastadas como polilla? Entre la aurora y el ocaso pueden ser destruidos y perecer para siempre, sin que a nadie le importe. ¿No se arrancan acaso las estacas de su carpa? Mueren sin haber adquirido sabiduría.

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0: Esa es la hora en Nuevo Continente 1460. Son las 12 y 44 minutos.
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0: Esta es la hora en Nuevo Continente 1460. Son las 12 y 58 minutos.
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2: Dice Isaías 61:11, porque como la tierra produce su renuevo y como el huerto hace brotar su semilla, así Jehová el Señor hará brotar su justicia y alabanza delante de todas las naciones.
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4: Vamos a comenzar el tercer programa de Semillas al Aire, considerando el capítulo 6 del Evangelio de Juan. Gracias por acompañarnos. En el primer programa, considerando este capítulo, considerábamos los primeros 21 versículos. El Señor multiplicó 5 panes de cebada y 2 pececitos para alimentar 5.000 hombres, más las mujeres y los niños. Lo hizo del otro lado del lago de Galilea. En la noche cruzaron el mar y Él caminó, a vista de los discípulos, caminó sobre el mar. Bueno, calmó el mar, ingresó a la barca y llegaron aquella noche a Capernaum. Ese fue nuestro primer programa considerando capítulo 6. Ahora bien, en el programa de ayer hemos considerado desde versículo 22 al versículo 40 en este capítulo 6 del Evangelio de Juan. Allí se nos dice que al día siguiente, día viernes, en Capernaum, sus discípulos y admiradores le buscaron y le dijeron: Rabí, ¿cómo has llegado hasta aquí? Bueno, él les dijo: me buscan porque les di de comer. Mejor sería que estuviesen atentos a las señales que hago. Yo soy el pan del cielo, el pan de vida, para darles vida eterna. A este, o sea, a él mismo, señaló, distinguió con su sello Dios el Padre. Y les dio un discurso sencillo acerca del pan de vida, el pan que descendió del cielo para darnos vida eterna. Ahora bien, mis amigos, quiero decirles algo. Los seres humanos tienen una irremediable tendencia a complicar las cosas, a discutir y a generar controversias. Hoy vamos a considerar, en nuestro tercer programa, el capítulo 6, el párrafo que va desde versículo 41 al 59. Estas cosas sucedieron el sábado y el Señor tuvo algunas discusiones muy serias y que después derivaron en varias controversias bien serias con los judíos que mayormente no le creían, resistían su persona y su predicación. Bueno, si usted puede, acompáñeme en la lectura. Al regresar de la introducción musical, voy a estar leyendo Juan capítulo 6, versículos 41 al 59. Sucedió ese sábado en la sinagoga de Capernaum. Yo he titulado el párrafo que voy a leer y después voy a hacer algunos comentarios, algunas consideraciones. Yo lo titulé Discusiones con los judíos en la sinagoga de Capernaum.

Murmuraban entonces de él los judíos, porque había dicho: Yo soy el pan que descendió del cielo. Y decían: ¿No es este Jesús, el hijo de José, cuyo padre y madre nosotros conocemos? ¿Cómo pues dice esto: Del cielo he descendido? Jesús respondió y les dijo: No murmuréis entre vosotros. Ninguno puede venir a mí si el Padre que me envió no le trajere, y yo le resucitaré en el día postrero. Escrito están los profetas, y serán todos enseñados por Dios. Así que todo aquel que oyó al Padre y aprendió de él, viene a mí. No que alguno haya visto al Padre, sino aquel que vino de Dios, este ha visto al Padre. De cierto os digo, el que cree en mí tiene vida eterna. Yo soy el pan de vida. Vuestros padres comieron el maná en el desierto y murieron. Este es el pan que desciende del cielo, para que el que de él come no muera. Yo soy el pan vivo que descendió del cielo. Si alguno comiere de este pan, vivirá para siempre. Y el pan que yo daré es mi carne, la cual yo daré por la vida del mundo. Entonces los judíos contendían entre sí, diciendo: ¿Cómo puede éste darnos a comer su carne? Jesús les dijo: de cierto os digo, si no coméis la carne del Hijo del Hombre y bebéis su sangre, no tenéis vida en vosotros. El que come mi carne y bebe mi sangre tiene vida eterna, y yo le resucitaré en el día postrero. Porque mi carne es verdadera comida, y mi sangre es verdadera bebida. El que come mi carne y bebe mi sangre en mí permanece, y yo en él. Como me envió el Padre viviente, y yo vivo por el Padre, asimismo el que me come, él también vivirá por mí. Este es el pan que descendió del cielo. No como vuestros padres comieron el maná y murieron. El que come de este pan vivirá eternamente. Estas cosas dijo en la sinagoga, enseñando en Capernaum.

Bueno, entonces, el día viernes por la tarde le dijo en versículo 35, yo soy el pan de vida. El que a mí viene nunca tendrá hambre, el que en mí cree no tendrá sed jamás. Bueno, el mensaje fue muy importante, muchos creyeron, entendieron, en realidad fue simple, fue sencillo. Pero yo entiendo de que debe haber habido presentes varios judíos que no eran de sus más entusiastas seguidores. Tanto en la pradera en la tarde del jueves como en Capernaum en la mañana del viernes, debe haber habido en el grupo o en los grupos que le rodeaban algunos judíos que resistían su persona y sus palabras. Entonces siempre estaban buscando y encontrando y hasta inventando alguna frase, alguna arista de su discurso para cuestionarla. Bueno, esa tarde del viernes se fue cada uno a su casa, pero al congregarse en la sinagoga en la mañana del sábado, retomaron la discusión. En realidad forzaron retomar el hilo de la conversación donde había quedado el día anterior. Solo que los judíos murmuraban entre sí por algunas cosas que él había dicho. Lo principal que había dicho y a ellos les había molestado o no les cerraba, no lo entendían, era que decía que era el pan del cielo enviado del Padre y que había descendido del cielo. Ellos murmuraban entre sí y decían, pero si conocemos a sus padres, conocemos a sus familiares, etc. Bueno, en realidad no sabían, no se habían informado o no querían creer que en realidad era Dios habiendo descendido y nacido en forma humana. Por eso al decir que había descendido del cielo y que era enviado del Padre, estaba absolutamente en lo correcto. Entonces, mis amigos, cuando comienza a hablar con los judíos, no solo recoge el hilo de la conversación de donde había sido interrumpida el día anterior, sino que también va a responder a sus murmuraciones y a sus cuestionamientos. ¿Sabe una cosa? Alfred Edersheim nos informa que entre las ruinas de la sinagoga de Capernaum se ha descubierto el dintel de la sinagoga, y en el dintel está grabada una vasija de maná adornada con una orla de pámpanos y racimos de uvas. Y aquí se nos dice en Juan capítulo 6, no sabemos bien si fue antes de empezar la reunión en la sinagoga, es decir, al llegar al dintel de la puerta a la entrada, o al terminar las reuniones en la sinagoga, aquella mañana del sábado discutieron acerca de lo que había dicho, el pan que descendió del cielo, y discutieron más fuerte cuando empezó a hablar de su carne y de su sangre. El tema del maná del cielo lo habían sacado sus discípulos la tarde anterior, diciéndole, ¿qué señal haces? Porque aquella generación tuvo de Dios, a través de las virtudes de Moisés, maná del cielo. El Señor había respondido la tarde anterior, Moisés no les dio el maná, se los dio el Padre, y el Padre les da el verdadero pan del cielo, que es capaz de darles vida eterna. Bueno, en medio de las discusiones el Señor va a decir que ese pan, que es Él mismo, va a dar su carne por la salvación del mundo. Bueno, y ahí se fueron complicando las discusiones, porque ya no era un discurso del Señor, sino que era un va y viene de objeciones y correcciones. De esa manera se hace un poco intrincado entender todo esto, pero al principio no fue así. Al principio el Señor sacó el tema del pan en aquella pradera del otro lado del lago. El día siguiente, es decir, el viernes, el día anterior al día de la sinagoga, el Señor les había dado un sencillo discurso acerca del pan del cielo que descendió para darles y para darnos vida eterna. En realidad los judíos se encargaron de complicar los conceptos, de discutir y de generar fuertes controversias. Bueno, creemos que algo de relación con la discusión tuvieron que ver esas grabaciones allí en el dintel de la puerta de la sinagoga. Una vasija de maná y una orla de pámpanos y racimos de uvas. Fueron los emblemas externos que el Señor unió en su enseñanza aquel día. Emblemas que él usaría meses después

Y todo terminó en discusiones y en una fuerte controversia. Pero vamos paso a paso para comprender. Como les decía entonces, allí, ya en la sinagoga, el Señor entendió que murmuraban de él diciendo, ¿cómo este dice que descendió del cielo? Nosotros conocemos su papá y su mamá. Entonces, en versículo 43, los mira y les dice, no murmuren entre ustedes. Ninguno puede venir a mí si el Padre que me envió no lo trajere. Ciertamente estaban allí porque era la reunión del sábado, pero no habían venido a la persona de él enseñados por Dios. Cuando dice el Señor, nadie puede venir a mí si el Padre no le trajere, aclara lo que quiere decir en el versículo siguiente. Versículo 45, escrito están los profetas, serán todos enseñados por Dios. Así que todo aquel que oyó al Padre y aprendió de él, viene a mí. Les estaba diciendo a esos judíos que ellos no habían oído la palabra del Padre, no habían aprendido de los profetas y de Moisés, por lo tanto no estaban en condiciones de venir a él. Sí habían venido a la sinagoga, sí estaban dispuestos a discutir, pero no estaban en condiciones de venir a él. El Mesías de Israel les estaba diciendo a los judíos que todo aquel judío que había escuchado la voz del Padre, es decir, la voz del Antiguo Testamento, traída por Moisés y por los profetas, estaba en condiciones de ser atraído, de venir a su persona como un Mesías, porque la palabra escrita del Padre a través de Moisés y los profetas indicaba claramente que él era el Mesías, que él era el señalado por el Padre para dar vida eterna. Pero aquí les estaba diciendo, nadie puede venir a mí si el Padre no le trajere. Si no han sido enseñados por la palabra del Padre, no pueden venir a mí. Vendrán a la sinagoga, vendrán a mi presencia para discutir, pero no están viniendo a mí. Todo el que a mí viene, dice allí y había dicho, yo lo resucitaré en el día postrero. Y aclara, dice, no que alguien haya visto al Padre, yo vi al Padre, porque yo desciendo del cielo. Mis amigos, no se puede llegar a conclusiones claras cuando hay gente que constantemente quiere discutir, que interfiere, que hace objeciones. Así pasaba con aquellos judíos, no solo en la sinagoga de Capernaum, sino en muchos lugares. El mensaje comenzó siendo muy sencillo, ellos lo fueron complicando. El Señor no puede o no quiere darle muchas explicaciones, solo les confirma que vino del Padre y que vio al Padre y que viene para hacer su voluntad, salvar a los pecadores, darles vida eterna y para resucitarles, en realidad prometerlo en este momento, y resucitarles en el día postrero. Para eso vino y para eso regresará. Y en versículo 47 trata de volverlo a hacer sencillo otra vez. Les dice, de veras le digo, el que cree en mí tiene vida eterna. Yo soy el pan de vida, dice versículo 48. Vuestros padres comieron el maná en el desierto, murieron. Versículo 50. Este es el pan que desciende del cielo, para que el que de él coma no muera. Yo soy el pan vivo, descendí del cielo. Si alguno comiere de este pan, vivirá para siempre. Y el pan que yo daré es mi carne, la cual yo daré por la vida del mundo. El Señor está agregando un nuevo concepto en su discurso, está ampliando lo que estaba diciendo, pero surge un detalle más que los hace volver a la discusión y a complicar más la disertación. El Señor dice, yo soy el pan vivo, descendí del cielo, les doy vida eterna. ¿Y qué voy a hacer? Porque sus discípulos antes le habían pedido una señal. ¿Qué voy a hacer para darles vida eterna? Bueno, versículo 51, el pan que yo daré es mi carne, la cual yo daré por la vida del mundo. Se lo había dicho a Nicodemo, tenía que ser levantado en un asta, como la serpiente en el desierto, tenía que dar su vida en sacrificio, y no pasó a mayores. Nicodemo le creyó, y como no había nadie alrededor para discutir, todo terminó allí. Aquí dijo que habría de dar su carne para la salvación del mundo y, bueno, generó nuevas discusiones. Dice versículo 52, entonces los judíos contendían entre sí diciendo, ¿pero cómo puede éste darnos a comer su carne?
En realidad estaba diciendo que iba a dar su carne y su sangre en sacrificio. Pero el Señor

0: doctor continúa hablando en forma metafórica y en relación a que él es el pan de vida. Y dice versículo 53, de cierto les digo, si no coméis la carne del Hijo del Hombre y bebéis su sangre, no tenéis vida en vosotros. Claro, porque de manera natural nosotros no tenemos vida eterna. Necesitamos incorporar su vida a nosotros, necesitamos apropiarnos de él, necesitamos asimilar su persona por la fe. Pero metafóricamente el Señor sigue hablando en el sentido en que lo venía haciendo. Y agrega en versículo 55, mi carne es verdadera comida, mi sangre es verdadera bebida. Obviamente el Señor hablaba en forma metafórica y espiritual. Estaba hablando de apropiarnos de su persona por la fe, asimilarlo en nuestras vidas, aceptarlo, hacerlo propio. Y va a decir más en el versículo 56, el que come mi carne y bebe mi sangre, en mí permanece y yo en él. Bueno, a los judíos les debe haber parecido muy raro y duro esto de comer su carne y beber su sangre. Pero obviamente estaba hablando el Señor en sentido metafórico, en sentido espiritual. Saben, en cuanto a esto de comer, él ya se había referido en otra oportunidad al respecto. ¿Usted recuerda cuando el Señor estaba allí sentado en el pozo de Samaria? La señora samaritana se fue corriendo a decirle a su gente que había encontrado al Mesías y el Señor quedó con sus discípulos. Los discípulos comían de lo que habían traído y le dijeron, Rabí, come. Y así leemos en Juan capítulo 4 y versículo 34 que Él les dice, mi comida es hacer la voluntad del que me envió. ¿Se dan cuenta? Hablaba en términos metafóricos, obviamente, en términos espirituales, en términos figurados. Para él, aquella tarde en el brocal del pozo casi que no tenía hambre porque había una pasión que le alimentaba. La pasión era hablarle a la gente, venir a salvarles, hacer la voluntad del Padre, cumplir apasionadamente esa misión. Esa era su comida. Pero no debemos malinterpretar eso. Aquí habla de comer y de su persona, comerle a él. Entiendo que es recibirle por la fe apasionadamente. Si usted puede leerlo, acompáñeme. Si no, anote en un papelito Proverbios 9, del 1 al 6. En Proverbios 9 dice, la sabiduría edificó su casa, labró sus siete columnas, mató sus víctimas, mezcló su vino, puso su mesa, envió sus criadas, sobre lo más alto de la ciudad clamó, y dice a cualquier simple, ven acá, a los faltos de cordura, dice, venid, comed mi pan, bebed del vino que yo he mezclado, dejad las simplezas y vivid, y andad por el camino de la inteligencia. Ahí también hay lenguaje figurado, mi amigo. La sabiduría no es una señora. Esto es una metáfora también. Proverbios 9, del 1 al 6. En el Salmo 50 y versículo 13, dice Dios, ¿he de comer yo carne de toros o de beber sangre de machos cabríos? Sacrifica a Dios alabanza y paga tus votos al Altísimo, e invócame en el día de la angustia, te libraré y tú me honrarás. ¿Se da cuenta? Dios decía, eso que me sacrificas, ¿lo voy a comer, lo voy a beber? Dios estaba hablando del valor de esos sacrificios y lo hacía en un tono figurado, en un sentido metafórico. Y en Isaías capítulo 1 y versículo 11 dice, ¿para qué me sirve, dice Jehová, la multitud de vuestros sacrificios? Hastiado estoy de holocaustos de carneros y de sebo de animales gordos. No quiero sangre de bueyes, ni de ovejas, ni de machos cabríos. Allí también habla Dios en sentido figurado y va preguntando, ¿he de aceptar lo que ustedes están haciendo? Bueno, mis amigos, estos textos en Proverbios capítulo 9, en el Salmo 50, en Isaías 1, nos ilustran un poquito en el hecho de que a veces se usa ciertas metáforas o cierto sentido figurado para comunicar ciertos conceptos. Y recuerde lo de Juan 4. En el brocal del pozo, el Señor dijo, mi comida es hacer la voluntad del que me envió. Ahora bien, volviendo a Juan capítulo 6, cuando el Señor dice, mi carne es verdadera comida, mi sangre verdadera bebida, y el que no come mi carne y bebe mi sangre no puede tener vida, y el que lo hace sí tiene vida eterna, obviamente no hablaba en una forma literal. Entiendo que se refería al hecho de recibirle, confiar en él, apasionadamente incorporarlo a nuestro ser, tal como para él era una pasión, una comida, un alimento, hacer la voluntad del Padre. ¿Lo puede entender un poco mejor? El Señor dice en versículo 57, Juan capítulo 6, versículo 57, como me envió el Padre viviente, y yo vivo por el Padre, asimismo el que me come, él también vivirá por mí. Sí, mi amigo, el que lo recibe, el que lo incorpora, el que lo hace propio y suyo, él también vivirá por mí, dice el Señor. ¿Lo entiende? Vida eterna por la fe en él. Vida eterna desde ahora y para siempre y para la gloria de los cielos y también para permanecer en él al paso cotidiano de los días y los años con la esperanza de que él nos va a resucitar en el último día, en el día postrero. Bueno, los judíos habían complicado todo este discurso y este tema. Espero que le quede un poco más claro. Mañana vamos a explicar un poquito más algunas de estas controversias y algunas que se generaron después y pasaron por siglos y llegaron a nosotros hasta el día de hoy. Sí, porque como le dije al principio del programa, los seres humanos tienen una irremediable tendencia a complicar, discutir y generar controversias. Quiero cerrar el programa dejando las cosas en claro. En versículo 30 le preguntaron al Señor, ¿qué señal haces? ¿Qué obra haces? Al fin y al cabo, la gran señal y la gran obra sería dar su carne y su sangre por la vida del mundo, como lo dijo en el versículo 51. Y eso, mi amigo, en la cruz, más allá de dogmas, metáforas y filosofadas, Él dio su carne y su sangre por la vida del mundo y por mí. Mi amigo, reciba al Señor como el pan del cielo. Recíbalo por la fe para vida eterna, para ser salvo una vez y para siempre, como lo dijo en versículo 57, y para permanecer en Él, como lo dijo en versículo 56. Ah, y recuerde, cierro el programa de hoy con el versículo que creo que es clave y resume todo el contenido de lo que expuso el Señor en Juan 6. Versículo 35, el Señor dijo, espero que usted lo crea, mi amigo, yo soy el pan de vida, el que a mí viene nunca tendrá hambre y el que en mí cree no tendrá sed jamás.
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4: En los 14:60 de Nuevo Continente, esta es la hora. Son las 2 de la mañana.
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2: ¿Sabe? Existe algo muy triste. Hablamos de ver hoy en día el torcido sentido de los valores que algunas madres tienen.
3: Puede haber una recompensa mayor que el escuchar a los hijos decir gracias mamá por tu ejemplo y los preciosos recuerdos que los tenemos atesorados en el corazón. Encontré el siguiente pensamiento que quiero compartir con ustedes. La mayoría de las cosas buenas y hermosas de la vida vienen de dos en dos, de tres en tres, por docenas y por cientos. Hay miles de rosas, estrellas, salidas y puestas de sol, arcoíris, hermanos, hermanas, tíos y primos. Pero en todo el mundo solo hay una madre. Nadie, absolutamente nadie, ni nada puede reemplazar a una madre. Eso, amigos, no solo es una verdad filosófica o literaria, sino que es una verdad verdadera.
2: Bienvenidos a nuestro programa El Amor que Vale. El doctor Adrian Rogers, en la voz del pastor Lenín de Llanón, nos trae la segunda parte de su mensaje, La Música del Matrimonio. Escuchemos.
3: Desde el programa anterior comenzamos a estudiar Proverbios 31, desde el verso 10 hasta el final del capítulo, en donde se describe a la mujer ideal. Hablamos de enorme valía, de su buena labor, de su adoración piadosa, de su sabiduría innegable. También dije que ella no solo tiene genuina sabiduría, sino que también tiene sabiduría física, porque sabe cuidar su cuerpo. De acuerdo al verso 18, ciñe de fuerza sus lomos y esfuerza sus brazos. En la época actual diríamos que hace aeróbicos, se alimenta adecuadamente y cuida mucho el asunto de las calorías. Bien, prosigamos con el material para hoy. Déjeme decirle algo. Usted será muy sabia si se mantiene físicamente bien. Note el verso 18. Ella sabe de economía, sabe cómo hacer rendir su dinero, es una mujer mentalmente despierta y ágil, es una mujer de genuina sabiduría. Pero quiero que note algo más. Su bondad generosa. Mire los versos 19 y 20. Aplica su mano al huso y sus manos a la rueca. Alarga su mano al pobre y extiende sus manos al menesteroso. Al leer esto, es evidente que esta sabia mujer había aprendido o poseía ciertas habilidades. Nutricionista, buena compradora, sabe de economía y de bienes raíces, y sabe cómo hacer cosas con sus manos. Y son cosas tan buenas, útiles y prácticas, que ella las vende a buen precio. Y cuando ella hace dinero de esta manera, sabe cómo ayudar a su vecino pobre y cuidar del necesitado. Tiene un alto concepto de la filantropía, y la practica, alcanzando con su generosidad a las personas verdaderamente necesitadas. Así que no solo se preocupa por los de su casa, sino que ministra afuera, a la gente que necesita. ¡Qué tremendo impacto debió tener esta mujer en la vida de sus hijos! Ver cómo su madre, muy generosamente, se preocupaba por el bienestar no solo de ellos, sino de todas aquellas personas a quienes ella generosamente ayudaba. Amigas, quiero que noten el magnífico guardarropa de esta mujer. Veamos los versos 21 y 22. No tiene temor de la nieve por su familia, porque toda su familia está vestida de ropas dobles. Ella se hace tapices. De lino fino y púrpura es su vestido. Espero que ustedes no crean que esta era una mujer común y corriente. Esta era una dama elegante. ¿Por qué? Proverbios menciona la nieve y ropas dobles en el verso 21. ¿Por qué lo hace? Para poner énfasis en el hecho de que esta supermamá, durante las nevadas invernales, se preocupaba de que todos los miembros de su familia estuvieran bien abrigados, para evitar que estuvieran bien agripados. Pero no solamente cuida de los suyos, sino que también se cuida ella misma. Está consciente de la moda femenina, es decir, ella luce muy bien cuando sale de casa, vestidos de lino fino y púrpura. Sabe lo que está haciendo. Permítame aclarar algo. En ninguna parte la Biblia dice que usted, por ser ya salva, debe ser en su apariencia más monótona que arena en el desierto, de ninguna manera. Por el contrario, hace énfasis en el lucir bien. A veces alguna dama se me acerca y me dice, pastor, creo que mi esposo me es infiel. Bueno, si lo es, que Dios le juzgue. Pero debo confesar que mirando a la mujer que me dice eso, no tengo el valor de decirle lo que quisiera decirle. O sea, el esposo está prácticamente todo el día trabajando y tiene compañeras de trabajo bien vestidas, con zapatos de tacos altos, con peinados estilizados, luciendo sus joyas de fantasía y bien perfumadas. Y cuando llega a su casa, su esposa lo recibe luciendo una batona descolorida, con ruleros plásticos en el pelo, con facha de colchón desahuciado, y se pregunta por qué su esposo le es infiel. Ahora me apresuro a decir que eso no es de ninguna manera una excusa, motivo o pretexto para que un esposo le sea infiel a su esposa. Pero amigas, escúchenme. La hermosura, la serenidad, la pureza interna de una mujer inevitablemente se notará en su apariencia exterior, en la forma como luce, no solo frente a los demás, sino principalmente frente a su esposo y a sus hijos. Esta mujer ideal de Proverbios 31 es muy pero muy sabia. Encuentra tiempo para todas las cosas. Sus hijos están bien vestidos y ella también. Pero quiero que note que aparte de su magnífico guardarropa, ella tiene un testimonio radiante. Vea la relación que ella tiene con su esposo en los versos del 23 al 25. Su marido es conocido en las puertas cuando se sienta con los ancianos de la tierra. Hace telas y vende, y da cintas al mercader. Fuerza y honor son su vestidura, y se ríe de lo porvenir. En realidad ella es para su esposo una ayuda idónea. Lo completa y se complementan. Dice la Biblia que su esposo es conocido en las puertas. En esa época y en esa cultura, las puertas eran el lugar en donde se realizaban los negocios y se hablaba prácticamente de todo lo que ocurría en la ciudad. Decir que el esposo de ella era conocido en las puertas equivaldría en nuestros días a decir que es conocido e influyente en las oficinas de gobierno o en las cortes de justicia. Era, pues, su esposo un ciudadano conocido y respetado. Pero como en este capítulo de Proverbios se está exaltando a la mujer y no al marido, la implicación muy clara es que él es lo que es, porque ella es lo que es. Y lo que voy a decir, lo diré sin ningún titubeo ni duda. Este momento, miles de oídos me escuchan, y mi Dios en el cielo me escucha. Yo sé que lo que soy ahora, no solo debido a la gracia de Dios, sino también debido a la preciosa mujer que Dios me dio por esposa. Y eso lo sé con absoluta seguridad. Su esposo era conocido en las puertas. Ella era una esposa que siempre le respaldaba, siempre le animaba, Alguien dijo con mucha sabiduría, detrás de cada buen hombre siempre encontraremos a una buena mujer y a una sorprendida suegra. Yo creo que eso es definitivamente cierto. Amigas, escuchen. Una mujer es para un hombre lo que el viento es para el fuego. Ella puede avivarlo o apagarlo. Veamos el verso 24, en donde se describe a esta mujer como una mujer de negocios. Hace telas y vende, y da cintas al mercader. Podríamos deducir que ella era una excelente costurera, modista, estilista. Sabe cómo hacer negocios. Recuerde que ya vimos que sabía de bienes raíces y planta viña del fruto de sus manos. Ahora, ¿de dónde tenía ella dinero para comprar la heredad y luego plantar la viña? Evidentemente, ella sabía cómo hacer, manufacturar, fabricar cosas y venderlas. Mujer sabia y astuta, en el mejor sentido de la palabra. Pero, por favor, note que todo lo que ella hace no es para competir, sino para resaltar. No sacrifica para nada su devoción al hogar. Más bien, todo lo que hace es para beneficio de su hogar. Me gusta mucho el verso 25.

significa que la dignidad es una especie de ropaje. Significa que cuando una mujer de esas características entra a cualquier lugar, todos están conscientes de su presencia. Significa que tiene calma y un espíritu gentil, y que aún las malas noticias no la hacen salir en estampida. Bajo presión y estrés, ella sonríe al futuro y encuentra paz aún en los tiempos turbulentos. Estuve leyendo acerca de un hombre de negocios cuyo negocio se fue a la quiebra. Lo perdió totalmente todo. Cuando llegó a casa, le dijo a su esposa: querida, vamos a tener que vender nuestra linda casa. Así que se mudaron a un pequeño apartamento, y sentados en el sofá de la salita, él miró a su esposa, miró a su alrededor, y con un profundo suspiro de pena dijo: bueno, aquí estamos. Su esposa, mirándole, le sonrió y tomándole las manos dijo: cierto, aquí estamos los dos. Me gusta eso. Significa, aquí estamos los dos juntos como esposos. Yo creo que ese es el verdadero y profundo significado de las palabras: fuerza y honor son su vestidura, y se ríe de lo porvenir. ¡Qué testimonio radiante el de esta mujer! Veamos ahora los versos 26 y 27. Abre su boca con sabiduría, y la ley de clemencia está en su lengua. Considera los caminos de su casa, y no come el pan de balde. Esta es una mujer que ha aprendido a controlar su lengua. Cuando habla, habla sabiamente, edificantemente, misericordiosamente. ¿Sabe por qué? ¿Sabe por qué ella no grita a sus hijos? ¿Sabe por qué ella no está gimiendo siempre frente a su esposo? ¿Sabe por qué ella tiene esa dignidad, serenidad y gracia? Porque ella se levantó muy temprano en la mañana y tuvo su tiempo de quietud con Dios. Su vida estaba bien organizada. Y esa es la razón por la que ella podía llevar esa clase de vida y tener su corazón en paz con Dios. Cuando ustedes, amigas y amigos, azotan verbalmente a otras personas, eso dice más acerca de ustedes que ninguna otra cosa. Si usted es una de aquellas personas que tiene como deporte favorito el atacar verbalmente a otros, usted es una persona que no tiene paz con usted mismo. Y si usted no tiene paz con usted mismo, es porque no está en paz con Dios. Y si usted no está en paz con Dios, es porque no tiene un tiempo de quietud como prioridad con Dios. Finalmente, notemos el luminoso testimonio de esta mujer. Versos del 28 al 31. Se levantan sus hijos y la llaman bienaventurada. Y su marido también la alaba. Muchas mujeres hicieron el bien, mas tú sobrepasas a todas. Engañosa es la gracia y vana la hermosura. La mujer que teme a Jehová, esa será alabada. Dadle del fruto de sus manos y alábenla en las puertas sus hechos. Aquí lo que se describe es el luminoso testimonio de esta mujer frente a sus hijos. Ellos unánimemente la llaman bienaventurada. Yo no creo que pueda haber una mayor recompensa para una madre que el que sus hijos la llamen bienaventurada. Ni puede haber gozo más profundo para una madre que el ver a sus hijos caminar con Dios. En el Nuevo Testamento, el apóstol Juan escribió: no tengo yo mayor gozo que este, el oír que mis hijos andan en la verdad. Qué triste es ver en estos días el torcido sentido de los valores que algunas madres tienen. ¿Puede haber una recompensa mayor que el escuchar a los hijos decir: gracias, mamá, por tu ejemplo, y los preciosos recuerdos que los tenemos atesorados en el corazón? Encontré el siguiente pensamiento que quiero compartir con ustedes.

0: La mayoría de las cosas buenas y hermosas de la vida vienen de dos en dos, de tres en tres, por docenas y por cientos. Hay miles de rosas, de estrellas, salidas y puestas del sol, arcoíris, hermanos, hermanas, tíos y primos. Pero en todo el mundo solo hay una madre. Nadie, absolutamente nadie, ni nada, puede reemplazar a una madre. Eso, amigos, no solo es una verdad filosófica o literaria, sino que es una verdad verdadera. Pero el luminoso testimonio de esta mujer no solo es para sus hijos, sino también para su esposo, a tal punto que él también la alaba. De paso, quiero decirles a los hombres casados, si Dios le ha dado una buena mujer, su valía es mucho mayor que las piedras preciosas. Usted le debe a ella alabanza y admiración. Y no importa cuántas veces le diga que la ama, nunca le habrá dicho las suficientes veces que la ama. ¿Y cuánto le agradece usted a Dios por tenerla a ella como esposa? Esta ilustración de la mujer virtuosa en Proverbios, yo creo que dice más acerca del esposo que acerca de ella, porque evidentemente él es alguien que le ama, ora por ella, y le ha dado la libertad para que sea la clase de mujer que puede ser, como un testimonio luminoso frente a sus hijos, frente a su esposo, frente a la comunidad. Mire Proverbios 31:31. Dadle del fruto de sus manos y alábenla en la puerta a sus hechos. ¿Sabe lo que necesitamos desesperadamente en nuestros días? Aunque sea con comodidades modernas, necesitamos hogares a la antigua. Madres, la clase de hijos que críen serán el más maravilloso testimonio o ejemplo de lo que ustedes han sido. Me gusta aquello de estar involucrado en la comunidad, y doy gracias a Dios por todos los clubes y asociaciones que existen y trabajan para sus comunidades. Escuché de una mujer que era miembro de varios clubes y segunda vicepresidenta de la Sociedad para Prevención de la Crueldad contra los Abuelitos Huérfanos, que sufren del pie de atleta. Esta buena señora era esto y aquello y lo demás allá y de lo demás acá. Y finalmente, cuando ella murió, en su tumba pusieron el siguiente epitafio. Aquí descansa Juanita Pérez. Murió por estar en tantos clubes. Escúcheme, cuando se llega al punto final, ¿qué podría ser mejor que escuchar a los hijos decir: te amo, mamá? Gracias por haber sido tal clase de madre. Los hijos la llaman bienaventurada, su esposo la alaba y su comunidad reconoce que ella es esposa y madre buena y piadosa. Ahora, todo lo que esta mujer hizo, lo hizo porque Dios le dio la capacidad y la habilidad para hacerlo. Y por eso ella fue hermosa. Tal vez no fue hermosa físicamente, no lo sabemos. La Biblia nada dice al respecto. Pero sí sabemos que interiormente ella era hermosa, porque era una mujer de virtud. Amigas, si eso les hace sentir un poco inadecuadas, permítanme recordarles una vez más que esto es una guía, una meta, un ideal. Es algo que siempre debemos anhelar alcanzar. ¿Conoce usted en forma personal e íntima a Jesús? Usted no puede ser en verdad un buen hijo, o una buena hija, o un buen esposo, o una buena esposa, o una buena madre, o un buen padre, o un buen hermano o hermana, si es que no conoce a Jesús. Por eso le pido que, si usted no tiene a Cristo como una realidad en su vida, haga esa decisión espiritual ahora mismo.
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0: Nuevamente les habla el pastor Lenín de Llanón. 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
1: Rosa escribió en Facebook: desde Panamá siempre escucho los mensajes que comparten con nosotros. Considero que Dios los utiliza de una manera poderosa para llegar a miles de cristianos que luchan diariamente en este mundo para permanecer firmes en la fe en Cristo Jesús.
2: 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Soy Andrés García Vigio y ha sido un placer estar con usted hoy. Aprovechamos para agradecer a Maritza Edmiston y Lenín de Llanón por la producción de esta enseñanza. Y le esperamos para el próximo mensaje, cuando continuaremos escudriñando aún más con el pastor Adrian Rogers las ricas verdades del amor de Dios, el amor que vale.
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0: En los 14:60 de Nuevo Continente, esta es la hora. Son las 2 de la mañana y 43 minutos.
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0: qué hora es? Aquí en Nuevo Continente te decimos. Son las 3 de la mañana.
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0: ¿Sabes qué hora es? Aquí en Nuevo Continente te decimos. Son las 3 de la mañana y 58 minutos.
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1: Dios usa diferentes medios para traernos a conciencia lo que es la verdad. Pero, ¿cuál es la actitud nuestra ante la misma? Si mostramos una actitud humilde, si apreciamos el valor que tuvieron para dejarnos saber en esa área en la que estamos fallando, sin duda vamos a evitar que situaciones duras se manifiesten y podrán manifestarse cambios muy favorables, no solo en nuestra vida, sino también que vendrán como resultado de ser confrontados con la verdad, mostrando una buena actitud. Versículo número 4 dice: y dijeron los príncipes del rey: muera ahora este hombre, porque de esta manera hace desmayar las manos de los hombres de guerra que han quedado en la ciudad y las manos del pueblo, hablándoles tales palabras. ¡Qué terrible! El profeta tenía buenas intenciones, pero la gente tenía malas intenciones. Los sucesos y el destino de una persona los determinan no la buena suerte, sino la manera en la que las personas viven. Nadie puede esperar que le vaya bien cuando vive mal, y nadie puede esperar que le vaya mal cuando vive bien. Puede ser que atraviese por situaciones difíciles o críticas, pero si usted vive bien, siempre le va a ir bien. Haz el bien y vivirás para siempre. Ahora, las circunstancias en la vida son muy variantes. Pero si hay algo que le otorga estabilidad a su forma de vivir, es la verdad a la cual usted se aferra para vivir. Porque las circunstancias cambian, los tiempos, incluso las personas cambian. Pero cuando usted muestra una postura de vivir en la verdad, usted mantiene estabilidad. No importa lo que ocurra, usted siempre está en un nivel estable. Versículo número 4. Porque este hombre no busca la paz de este pueblo, sino el mal. Ahora ellos condenan a Jeremías porque Jeremías les trae un mensaje que no era agradable para ellos. Sin embargo, no se percataron de la situación tan terrible que estaban generando con esa actitud. Hubiera sido que hubieran sido más abiertos, que hubieran estado más dispuestos, que hubieran mostrado una actitud diferente, y sin embargo, no lo hicieron. Versículo número 5. Y dijo el rey Sedequías: he aquí que él está en vuestras manos, pues el rey nada puede hacer contra vosotros. A este punto, el rey ya no tenía ninguna autoridad. Permitió que a Jeremías lo metieran en una fosa por causa de que estaba trayéndoles un mensaje relacionado con la verdad, el cual a ellos les incomodó. Esto no cambió la situación. Al contrario, la empeoró. Esto no evitó que se manifestaran sucesos desagradables, en lo más mínimo. Todo continuaba yendo de mal en peor. ¿Sabe qué es lo que genera cambios positivos? resultados favorables para el futuro. Cuando una persona muestra buena actitud, cuando es confrontada con la verdad. Si alguien le dice la verdad y lo encara con la verdad, oiga, no le dé con un bate, no le grite, no lo insulte. Muestre una postura humilde. Cambie su forma de pensar. Sea abierto. Ahora, hay personas que son muy exagerados y ven por todas partes cosas. Pero si usted sabe en el fondo que hay algo que está relacionado con la falsedad que usted está viviendo y lo confrontan con la verdad, lo correcto es que usted sea sensible, que muestre una actitud diferente. La situación va a mejorar en todas las áreas. Versículo número 6. Entonces tomaron ellos a Jeremías y lo hicieron echar a la cisterna de Malquías, hijo de Amelet, que estaba en el patio de la cárcel, y metieron a Jeremías con sogas, y en la cisterna no había agua sino cieno, y se hundió Jeremías en el cieno. La situación para Jeremías fue mal, porque haciendo un favor, le pagaron con represalias, lo metieron en el pozo, en el cieno. Y qué triste, porque la situación para ellos empeoró. Y ahorita lo vamos a ver. Antes, quiero que vayamos al libro de Proverbios 29, versículo número 1. Esta es una declaración muy interesante. El sabio Salomón, quien se caracterizara por ser el hombre más sabio en la historia de la raza humana, él dice: el hombre que reprendido endurece la cerviz, de repente será quebrantado y no habrá para él medicina. Esto es así. Cuando alguien le confronta, o mejor dicho, cuando alguien le reprende diciéndole la verdad, y usted se endurece, en vez de ser una persona humilde o sencilla, se pone violento o agresivo, usted está provocando que de repente se manifieste un suceso que no habrá solución para él mismo. Esta es la realidad. El hombre que reprendido, que alguien viene y lo reprende, que le dice: oye, estás mal, hay algo que no está bien en tu vida y se necesita arreglar, se endurece, se enoja, se molesta. De repente, ¿qué significa de repente? Aparentemente todo está bien, no hay avisos, no hay mensajes, y de repente cae. Dice que será quebrantado. El quebranto será tan grande que no habrá medicina. Esa es la realidad. Regresamos con Jeremías, versículo número 7, Jeremías 38:7. Y quedó Jeremías en el patio de la cárcel hasta el día que fue tomada Jerusalén, y ahí estaba cuando Jerusalén fue tomada. Interesante. El libro de Jeremías, para que lo tenga como archivo, y es el versículo número 28. Y de ahí nos brincamos a Jeremías capítulo 39, versículo número 4. Este es el cumplimiento de lo que ocurrió. Y viéndolo Sedequías, rey de Judá, y todos los hombres de guerra, huyeron y salieron de noche de la ciudad por el camino del huerto del rey, por la puerta entre los dos muros, y salió el rey por el camino del Araba. Tuvo su cumplimiento. Lo que Jeremías estaba advirtiéndoles, eso fue precisamente lo que ocurrió. Oiga, y qué terrible experiencia la que se vive cuando uno pudo haber evitado los efectos y por ser testarudo, por ser necio, se obstinó a seguir igual y después sufrió las consecuencias. Vino el rey enemigo, Nabucodonosor, y arremitió contra esta ciudad. Versículo número 5 de Jeremías 39. Pero el ejército de los caldeos lo siguió y alcanzaron a Sedequías en los llanos de Jericó, y le tomaron y le hicieron subir a Ribla en tierra de Hamat, donde estaba Nabucodonosor, rey de Babilonia, y le sentenció. Al rey le dictaminó sentencia en la que se vio privado de su libertad. Anteriormente, era esclavo en el área espiritual. Estaba privado de su libertad interna. Después se manifestó en forma palpable que era privado de su libertad física. Pero ahí no termina el mal. En el versículo número 6 hay un suceso mucho más grave y difícil de encarar, casi imposible. ¿Sabe por qué? Porque dice: y degolló el rey de Babilonia a los hijos de Sedequías, el rey, en presencia de este en Riblá, haciendo asimismo degollar el rey de Babilonia a todos los nobles de Judá. Este fue uno de los sucesos más difíciles que le tocara vivir. Los que somos padres sabemos que cuando hay un hijo que se cae, que se lastima, que se quiebra un brazo o algo, es un dolor muy difícil, una pena muy profunda. Pero es todavía mucho más grave cuando uno mismo es el causante, el responsable de que haya ocurrido un suceso como esto. Si el rey se hubiera percatado, si hubiera mostrado una actitud humilde ante la verdad que le estaban diciendo, él hubiera librado su vida y la vida de sus hijos. En su propia cara degollaron a sus hijos y él no podía hacer nada. Qué terrible dolor. El dolor todavía es mucho más grave, porque en el versículo número 7 dice: y sacó los ojos del rey Sedequías y le aprisionó con grillos para llevarle a Babilonia. El mal se hizo mucho más grave, porque después que vio a sus hijos que los degollaron, junto con todos los nobles del palacio, a él le sacaron los ojos. ¿Qué significa esto? El cerebro o la memoria o pueden convertirse en nuestros mejores aliados o en nuestros peores enemigos. Cuando usted permite que sus pensamientos se transporten al pasado para comenzar a pensar de lo que pudo haber hecho que no hizo, cuando quizás usted generó alguna desgracia o alguna tragedia, todo esto repercute

No únicamente es que lo pagó con su vida, con que lo llevaran preso, con que le sacaran los ojos, sino hasta sus hijos, que no tenían nada que ver, también sufrieron las consecuencias. La vida está entrelazada con la vida de otras personas. El ser humano no es un ser independiente. No existe tal cosa, yo hago lo que quiero, en la forma que quiero, a la hora que quiero, y nadie se meta con mi vida. Porque la vida del padre está relacionada con la madre, la vida de los padres está relacionada con los hijos, y la vida de los hijos con los padres, y hay toda una serie de conexiones. Y lo que le ocurre a uno que es malo, le afecta a todos. No podemos nosotros pensar en términos individuales diciendo, es mi vida y yo hago lo que me da la gana. No, cuidado, porque las consecuencias pueden repercutir en sus seres queridos. Y eso todavía crea una profunda pena, una situación peor que la que está viviendo ya en el presente. Hay un caso en la Escritura que nos va a ayudar a entender la conclusión de la enseñanza. Y se registra en el libro de Isaías, capítulo número 38. No, perdón. Es primer libro de Reyes, aquí se describe más claro. Primer libro de Reyes 22. Y es la historia del rey Acab, quien era rey de Israel, y Josafat, quien era rey de Judá. Resulta que Acab recibe la visita de Josafat. Y Josafat, cuando llega, llega mostrando mucho respeto, porque Josafat era un rey que amaba y servía a Dios. Cuando Acab lo ve, saca provecho de su visita. Y le dice, aquí, ¿irás tú conmigo a Ramón de Galaad para tomar a esa ciudad? Y Josafat, sin tener sentimientos malos, le dice, mis caballos son tus caballos, mi pueblo es tu pueblo, mis guerreros son tus guerreros. Yo iré contigo. Y preparan el ejército, pero antes de eso dice Josafat, ¿habrá algún profeta de Dios con el que consultemos para ver si es correcto que vayamos a la guerra? Y Acab le dice, sí, yo tengo 400 profetas que nos pueden profetizar. Perfecto, vamos con ellos. Y todos comenzaron a decir, he aquí, ve porque Dios entregará en tus manos a Ramón de Galaad. Todos decían eso. Pero había una inquietud en Josafat. Si algo está mal aquí, yo no me siento seguro, yo no creo que deberíamos ir. ¿Hay algún otro profeta que consultemos para certificar que verdaderamente Dios nos va a dar la victoria? Y Acab contesta, sí, hay uno, Miqueas. Pero ese siempre me profetiza mal. Ese no hay nada bueno que me diga a mí. Esto sí, pero aquel no. Josafat le dice, no hable así del rey y tráiganlo. Lo trajeron. Y Miqueas no se siente intimidado. Van los mensajeros y le dicen, Miqueas, necesitas venir a la presencia del rey porque quiere que le profetices algo. Y Miqueas, mira, esto yo te lo digo como amigo. Muchas veces le has profetizado mal. Profetízale algo bueno. Dile cosas agradables. Y dice Miqueas, vive Dios que lo que él me dijere, eso es lo que voy a profetizar. Y cuando llega le dijo exactamente lo mismo, no subas, te va a ir mal. Van a ser derrotados, van a salir huyendo, van a terminar avergonzados y derrotados. Y voltea acá a Josafat y dice, ¿no te lo dije? Cada vez que este me profetiza, no me profetiza nada bueno. Y es que así hay personas. Viven.

mal, pero quieren que les vaya bien. Están viviendo distanciados de Dios y quieren que las cosas sean favorables. ¿Y cuántas personas no hay que viven en espera de que les profeticen algo bueno? Que les digan las cosas buenas que van a ocurrir. Viven dependiendo de eso. ¿Sabe qué? El principio para que usted le vaya bien en la vida, independientemente de las profecías, sin depender de ellas, descansa en que viva una vida obediente y transparente delante de Dios. Cuando usted es una persona obediente, las bendiciones de Dios lo van a alcanzar. No va a necesitar que nadie le esté profetizando. Dios hará uso de su poder para bendecirlo, recompensarlo y premiarlo. Ahora, Acab da una orden para que lo encierren y que lo alimenten con pan de angustia hasta que yo vuelva en paz, dice. Y le dice el profeta: si tú vuelves en paz, es porque Dios no ha hablado de mi boca. Y se fue a la guerra. Pero no solo eso. Astuto. Le dice a Josafat: mira, yo me voy a disfrazar para entrar en la guerra, pero tú vístete como rey. Sigue tú igual y yo me voy a disfrazar. Y Josafat era ingenuo. Nunca se percató del corazón perverso que tenía Acab. Y Josafat va como rey. Y el rey de Asiria había dado orden que solamente fueran contra el rey. Decía: no peleen con grande ni con pequeño, enfóquense en buscar al rey y acaben con él. Porque al acabar con el rey, acababan con todos. Pues resulta que ven vestido a uno de rey y van todos contra el rey, pero no era el rey de Israel, era el rey de Judá, Josafat. Y cuando vienen todos contra él, dice la Biblia que Josafat gritó. Y en esa frase de que gritó, se puede entender que clamó a Dios. En efecto, hay otra porción de la Escritura que dice: pero clamó a Dios. Sin embargo, el capítulo 22 lo registra como un grito. Cuando los enemigos lo vieron, dijeron: este no es el rey de Israel, es el de Judá. Dios lo libró. Acab andaba disfrazado como cualquiera de los otros. Pero había uno que era de los asirios, que no tenía con quién pelear. Y entonces dice: ¿qué hago? Ay, ya sé lo que voy a hacer. Voy a tirar una flecha al azar y a ver a quién le pego. Y la tiró al azar y se fue la flecha. No sabía si le iba a tocar a uno de los de él, no sabía. Y Acab andaba en la batalla peleando como con vestidos normales. Y la flecha se le incrustó en esta área y cayó herido. Instantáneamente le dijo a su escudero que lo sacara de la batalla porque se encontraba herido. En el proceso que lo sacaron, comenzó a desangrar y murió. ¿Qué quiere decir esto? Si usted es de las personas que quiere escuchar cosas buenas cuando vive en falsedad, puede frustrarse en la vida o puede acarrear su propia muerte. Cuando alguien le confronta con la verdad, sea una persona humilde. ¿Sabe usted que hoy en día hay muchos hogares que viven en caos? Porque la esposa le dice a la esposa: ¿sabes qué? Hay algo que estás haciendo mal. Estas cosas no son así, y tú, y al marido no le entran razones. A veces el marido le dice a la mujer: oye, mujer, estás gastando mucho dinero, más de lo que tenemos. Y a la mujer no le entran razones. Lo que pasa es que eres de Monterrey. ¿Qué te has creído? Si yo aquí, que yo no gasto, a ver en qué he gastado, dímelo. Hay veces que los hijos crean terribles caos porque están viviendo mal y no les entran razones. Vamos a concluir con Proverbios 26. Dice: muchos hombres
proclaman cada uno su propia bondad. Pero hombre de verdad, ¿quién lo hallará? La mejor postura cuando alguien le dice la verdad es decir: gracias que me dijiste. Yo voy a procurar cambiar. Si no es cierto, por lo menos sea agradecido y considérelo. Pero no se convierte en una persona necia, testaruda, que alguien le diga algo porque usted quizás no lo ve. Como oraba el rey David: ¿quién podrá entender sus propios errores? Líbrame de los que me son ocultos. ¿Cuántas veces no vemos lo malo que hacemos, pero hay otros que sí lo ven? Y qué bueno que tienen el valor para venir a decirnos: mira, hay algo que está mal, necesitas cambiar esto, necesitas hacer esto. No digo que todos son así, estoy diciendo algunos que ven los errores. No que se los imaginan o que piensan, pero que los ven. Que vienen y le dicen algo. Muestre una buena actitud. Sea valiente para encarar la verdad. Porque solamente la verdad es lo que lo puede hacer libre de sus vicios, de sus ataduras, y lo que lo puede librar de una vida en destrucción, de una vida de destrucción.

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5: Nuevo Continente te informa la hora Bogotá, Lima, Quito. Son las 4 de la mañana y 31 minutos.
6: 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Dando en el blanco. En el 2024 se llevaron a cabo las Olimpiadas en París. Una de las disciplinas es la competencia de tiro al blanco. Una reseña periodística publicó un día la siguiente nota. Mientras los competidores usaban lentes de gran aumento y enormes protectores auditivos, uno de ellos, de 51 años, llegó con lentes para la miopía, diminutos protectores en sus oídos y disparó al blanco con una mano en el bolsillo y una postura algo desganada. Hubo quienes se burlaron haciéndole algunos memes, pero ganó la medalla de plata. Evidentemente tenía claro el punto al cual debía apuntar y actuó en consonancia. Santiago, el escritor bíblico, deseaba que los cristianos no erraran al blanco de una conducta limpia y sin claudicaciones ante las tentaciones, que no se equivocaran pensando que Dios los había hecho caer tentándoles. Luego asegura que Dios no tienta a nadie y que de Él solo provienen cosas buenas. Si por la fe en Jesús nacimos de nuevo, necesitamos confiar en Él para lograr el efecto de dar en el blanco de una vida limpia y de victoria sobre las tentaciones, que glorifique a Dios. Tenemos armas a nuestro alcance para vencer, poderosas en Dios. La palabra de Dios, la Biblia, la oración, el testimonio, la presencia y auxilio del Espíritu Santo, la fortaleza de la fe, entre otros. Podemos añadir el pensamiento del apóstol Pablo, quien declaraba que jugaba toda su vida para alcanzar el blanco, la meta, de esa conducta que agradara y sirviera al Señor, dice en Filipenses capítulo 3. Ánimo, hermano, amigo y hermana amiga, se puede lograr la victoria sobre el mal. La victoria que vence al mundo es la fe en Cristo. Meditación escrita por David Corvino, Uruguay.

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0: 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En Nuevo Continente son las 5 de la mañana.
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2: 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Libro de Job. Job, capítulo 1. En la región de Uz había un hombre recto e intachable, que temía a Dios y vivía apartado del mal. En la región de Uz había un hombre recto e intachable, que temía a Dios y vivía apartado del mal. Este hombre se llamaba Job. Tenía 7 hijos y 3 hijas. Era dueño de 7,000 ovejas, 3,000 camellos, 500 yuntas de bueyes y 500 asnas. Y su servidumbre era muy numerosa. Entre todos los habitantes del oriente, era el personaje de mayor renombre. Sus hijos acostumbraban turnarse para celebrar banquetes en sus respectivas casas e invitaban a sus 3 hermanas a comer y beber con ellos. Una vez terminado el ciclo de los banquetes, Job se aseguraba de que sus hijos se purificaran. Muy de mañana ofrecía un holocausto por cada uno de ellos, pues pensaba, «Tal vez mis hijos hayan pecado y maldecido en su corazón a Dios». Para Job, esta era una costumbre cotidiana. Llegó el día en que los ángeles debían hacer acto de presencia ante el Señor. Y con ellos se presentó también Satanás. Y el Señor le preguntó, «¿De dónde vienes?» «Vengo de rondar la tierra y de recorrerla de un extremo a otro», le respondió Satanás. «¿Te has puesto a pensar en mi siervo Job?» Volvió a preguntarle el Señor. «No hay en la tierra nadie como él. Él es un hombre recto e intachable, que me honra y vive apartado del mal». Satanás se replicó. «¿Y acaso Job te honra sin recibir nada a cambio? ¿Acaso no están bajo tu protección él y su familia y todas sus posesiones? De tal modo has bendecido la obra de sus manos que sus rebaños y ganados llenan toda la tierra. Pero extiende la mano y quítale todo lo que posee, a ver si no te maldice en tu propia cara». «Muy bien», le contestó el Señor. «Todas sus posesiones están en tus manos, con la condición de que a él no le pongas la mano encima». Dicho esto, Satanás se retiró de la presencia del Señor. Llegó el día en que los hijos y las hijas de Job celebraban un banquete en casa de su hermano mayor. Entonces un mensajero llegó a decirle a Job, «Mientras los bueyes araban y los asnos pastaban allí cerca, nos atacaron los aveanos y se los llevaron. A los criados los mataron a filo de espada. Solo yo pude escapar y ahora vengo a contárselo a usted». No había terminado de hablar este mensajero cuando uno más llegó y dijo, «Del cielo cayó un rayo que calcinó a las ovejas y a los criados. Solo yo pude escapar para venir a contárselo». No había terminado de hablar este mensajero cuando otro más llegó y dijo, «Unos salteadores caldeos vinieron y dividiéndose en 3 grupos, se apoderaron de los camellos y se los llevaron. A los criados los mataron a filo de espada. Solo yo pude escapar y ahora vengo a contárselo». No había terminado de hablar este mensajero cuando todavía otro llegó y dijo, «Los hijos y las hijas de usted estaban celebrando un banquete en casa del mayor de todos ellos, cuando, de pronto, un fuerte viento del desierto dio contra la casa y derribó sus cuatro esquinas. Y la casa cayó sobre los jóvenes, y todos murieron. Solo yo pude escapar, y ahora vengo a contárselo. Al llegar a este punto, Job se levantó, se rasgó las vestiduras, se rasuró la cabeza, y luego se dejó caer al suelo en actitud de adoración. Entonces dijo: desnudo salí del vientre de mi madre, y desnudo he de partir. El Señor ha dado, el Señor ha quitado. Bendito sea el nombre del Señor. A pesar de todo esto, Job no pecó ni le echó la culpa a Dios. Job capítulo 2. Llegó el día en que los ángeles debían hacer acto de presencia ante el Señor, y con ellos llegó también Satanás para presentarse ante el Señor. Y el Señor le preguntó: ¿de dónde vienes? Vengo de rondar la tierra y de recorrerla de un extremo a otro, le respondió Satanás. ¿Te has puesto a pensar en mi siervo Job? Volvió a preguntarle el Señor. No hay en la tierra nadie como él. Es un hombre recto e intachable, que me honra y vive apartado del mal. Y aunque tú me incitaste contra él para arruinarlo sin motivo, todavía mantiene firme su integridad. Una cosa por la otra, replicó Satanás. Con tal de salvar la vida, el hombre da todo lo que tiene. Pero extiende la mano y hiérelo, a ver si no te maldice en tu propia cara. Muy bien, dijo el Señor a Satanás. Job está en tus manos. Eso sí, respeta su vida. Dicho esto, Satanás se retiró de la presencia del Señor para afligir a Job con dolorosas llagas desde la planta del pie hasta la coronilla. Y Job, sentado en medio de las cenizas, tomó un pedazo de teja para rascarse constantemente. Su esposa le reprochó: ¿todavía mantienes firme tu integridad? ¡Maldice a Dios y muérete! Job le respondió: mujer, hablas como una necia. Si de Dios sabemos recibir lo bueno, ¿no sabremos también recibir lo malo? A pesar de todo esto, Job no pecó ni de palabra. Tres amigos de Job se enteraron de todo el mal que le había sobrevenido, y de común acuerdo salieron de sus respectivos lugares para ir juntos a expresarle a Job sus condolencias y consuelo. Ellos eran Elifaz de Temán, Bildad de Sua y Sofar de Namat. Desde cierta distancia alcanzaron a verlo y casi no lo pudieron reconocer. Se echaron a llorar a voz en cuello, rasgándose las vestiduras y arrojándose polvo y ceniza sobre la cabeza. Y durante 7 días y 7 noches se sentaron en el suelo para hacerle compañía. Ninguno de ellos se atrevía a decirle nada, pues veían cuán grande era su sufrimiento. Job capítulo 3. Después de esto, Job rompió el silencio para maldecir el día en que había nacido. Dijo así: que perezca el día en que fui concebido, y la noche en que se anunció, ha nacido un niño. Que ese día se vuelva oscuridad, que Dios en lo alto no lo tome en cuenta, que no brille en él ninguna luz, que las tinieblas y las más pesadas sombras vuelvan a reclamarlo, que una nube lo cubra con su sombra, que la oscuridad domine su esplendor, que densas tinieblas caigan sobre esa noche, que no sea contada entre los días del año, ni registrada en ninguno de los meses, que permanezca estéril esa noche, que no haya en ella gritos de alegría, que maldigan ese día los que profieren maldiciones, los expertos en provocar a Leviatán, que se oscurezcan sus estrellas matutinas, que en vano esperen la luz del día, y que no vean los primeros rayos de la aurora, pues no cerró el vientre de mi madre, ni evitó que mis ojos vieran tanta miseria. ¿Por qué no perecí al momento de nacer? ¿Por qué no morí cuando salí del vientre? ¿Por qué hubo rodillas que me recibieron y pechos que me amamantaran? Ahora estaría yo descansando en paz. Estaría durmiendo tranquilo entre reyes y consejeros de este mundo, que se construyeron monumentos hoy en ruinas. Entre gobernantes que poseyeron mucho oro y que llenaron de plata sus mansiones. ¿Por qué no me enterraron como a un abortivo, como a esos niños que jamás vieron la luz? Allí cesa el afán de los malvados. Allí descansan las víctimas de la opresión. También los cautivos disfrutan del reposo, pues ya no escuchan los gritos del capataz. Allí el pequeño se codea con el grande, y el esclavo se libera de su amo. ¿Por qué permitiste, Dios, que los sufridos vean la luz? ¿Por qué se les da vida a los amargados? Anhelan estos una muerte que no llega, aunque la buscan más que a tesoro escondido. Se llenarían de gran regocijo. Se alegrarían si llegaran al sepulcro. ¿Por qué arrinconas, Dios, al hombre que desconoce su destino? Antes que el pan, me llegan los suspiros. Mis gemidos se derraman como el agua. Lo que más temía, me sobrevino. Lo que más me asustaba, me sucedió. No encuentro paz ni sosiego. No hallo reposo, sino solo agitación. A esto respondió así Elifaz de Temán: tal vez no puedas aguantar que alguien se atreva a decirte algo, pero ¿quién podría contener las palabras? Tú, que impartías instrucción a las multitudes y fortalecías las manos decaídas. Tú, que con tus palabras sostenías a los que tropezaban y fortalecías las rodillas que flaqueaban. Ahora que afrontas las calamidades, no las resistes. Te ves golpeado y te desanimas. ¿No debieras confiar en que temes a Dios y en que tu conducta es intachable? Ponte a pensar. ¿Cuándo se ha destruido a la gente íntegra? La experiencia me ha enseñado que los que siembran maldad cosechan desventura. El soplo de Dios los destruye. El aliento de su enojo los consume. Aunque ruja el león y gruña el cachorro, acabarán con los colmillos destrozados. El león perece por falta de presa, y los cachorros de la leona se dispersan. En lo secreto me llegó un mensaje. Mis oídos captaron solo su murmullo. Entre inquietantes visiones nocturnas, cuando cae sobre los hombres un sueño profundo, me hallé presa del miedo y del temblor. Mi esqueleto entero se sacudía. Sentí sobre mi rostro el roce de un espíritu, y se me erizaron los cabellos. Una silueta se plantó frente a mis ojos, pero no pude ver quién era. Detuvo su marcha, y escuché una voz que susurraba: ¿puede un simple mortal ser más justo que Dios? ¿Puede ser más puro el hombre que su creador? Pues si Dios no confía en sus propios siervos, y aún a sus ángeles acusa de cometer errores, ¿cuánto más a los que habitan en casas de barro, cimentadas sobre el polvo y aplastadas como polilla? Entre la aurora y el ocaso pueden ser destruidos y perecer para siempre, sin que a nadie le importe. ¿No se arrancan acaso las estacas de su carpa? Mueren sin haber adquirido sabiduría.

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0: 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En Nuevo Continente son las 5 de la mañana y 58 minutos.
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3: Qué gusto me da presentarle un saludo cordial a esta hora cuando comenzamos el resumen de la semana en esta su radio. Gracias a Dios que podemos destacar algunas enseñanzas bíblicas que han sido emitidas esta semana a través de diferentes medios de comunicación, como radio y televisión, predicaciones de diferentes pastores maestros que también nos han compartido estas nutritivas y profundas enseñanzas bíblicas en redes sociales. Delson Dani Morales se pone frente al micrófono. ¡Qué honor, qué privilegio es abrir nuestro corazón para escuchar la enseñanza de la Palabra de Dios! A través de la Biblia, Dios se comunica con su pueblo, haciéndola el único texto sagrado que posee la autoridad de la revelación divina. La Biblia, al estudiarla, nos guía moral y éticamente. La Biblia proporciona principios y enseñanzas que ayudan a formar un marco moral sólido, guiando nuestras decisiones y acciones en la vida cotidiana. Por esta razón, abramos el corazón y estemos muy atentos a lo que el Señor nos dirá por medio de la enseñanza de su bendita palabra con los maestros bíblicos que hemos invitado para el día de hoy. Bienvenidos todos.
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4: Hubo momentos en que la sociedad en general rechazaba el homosexualismo, el adulterio, la promiscuidad sexual, el aborto, el lenguaje obsceno, y se exigía que los candidatos a puestos políticos se sometieran a un gran escrutinio y que vivan mostrando altos estándares de ética y moralidad. Pero debido al rechazo de los valores divinos, ha aumentado considerablemente lo que la Biblia considera inmoralidad. Hubo momentos en que tanto los padres como los profesores y las autoridades estábamos de acuerdo en enseñar a los niños y jóvenes el respeto, el pudor, el rechazo a las relaciones sexuales prematrimoniales y elegir la más alta moralidad, pero el mundo ha cambiado. El ateísmo y relativismo se abrió paso en la sociedad y ha impactado la naturaleza pecaminosa de los ciudadanos. A nombre de la igualdad de derechos, de estar políticamente correcto, a nombre de la nueva definición de tolerancia y una estricta separación de la Iglesia y el Estado, se permiten comportamientos que antiguamente fueron considerados inmorales. El humanismo es una filosofía que enfatiza la dignidad del individuo y la importancia central de sus valores humanos. Este sistema de pensamiento se desarrolló en Europa durante el Renacimiento, influenciado por el estudio de la antigua literatura y filosofía griega y latina. Se inició como un programa de educación llamado Humanidades, que inculcaba aquellos valores seculares y en forma consistente con las enseñanzas sobre valores cristianos. Los humanistas del Renacimiento fueron generalmente devotos religiosos que comenzaron a promover los valores seculares y un amor por el paganismo antiguo. El fundador del humanismo renacentista fue Petrarca, un poeta y hombre de letras italiano, que intentó utilizar los valores y las lecciones de la antigüedad para cuestionar la fe y la moralidad cristiana en sus días. Los humanistas creen que la persona es libre para elegir lo que crea que es importante y digno para ellos mientras no haga daño a otra persona. Aunque una madre que elige el aborto hace daño a una persona no nacida. Por ello, esa importancia y dignidad solo está basada en las ideas de los mismos individuos sin un fundamento moral religioso. Nosotros creemos en el respeto de la dignidad humana y en el hombre que es libre de elegir su estilo de vida, pero para convivir en la sociedad necesitamos reglas que trascienden los gustos personales y que tienen su fundamento en el Dios que creemos, que nos creó y que dejó mandamientos y decretos, así como normas y principios que superan la inteligencia, la sabiduría y todos los valores humanos. Algunas personas cristianas ni saben que están votando por personas que tienen una filosofía de pensamiento totalmente diferente. Los cambios radicales en el sistema de pensamiento de la sociedad son alarmantes. Aunque existe un inmenso progreso en la ciencia, también existe un descenso de la creencia en la moralidad bíblica. La moralidad que antes se respetaba o es no solo irrespetada, sino rechazada y ridiculizada. Hace algún tiempo se celebró el primer matrimonio entre personas del mismo sexo en la historia, pues la Corte de Ontario, en Canadá, declaró que la anticuada, entre comillas, definición del matrimonio entre un hombre y una mujer violaba la Constitución de Canadá. Poco tiempo después, cerca de 3.000 parejas de homosexuales celebraron su boda en la Corte de San Francisco, pues a un alcalde, con sus actos y determinaciones, demostró que los que quebrantan las leyes son criminales, con excepción de él, que rompió la ley, y los homosexuales que se casaron, a pesar de que su acto era una directa violación a la ley. Mi preocupación es que esta moda llegará muy pronto a nuestros países. Los chilenos, mi país, como todos los países latinoamericanos, vamos imitando conductas. Nuestro país fue conocido como muy conservador. Por lo menos nuestra vestimenta lo demostraba, aunque no necesariamente nuestra filosofía de pensamiento. Pero después del bombardeo de los medios de comunicación liberales, con su mensaje de que los chilenos somos anticuados y cerrados, miles de chilenos aceptaron el desafío de mostrarse como más liberales, y los medios de comunicación influyeron en el sistema de pensamiento de la gente que está ávida de libertinaje. Se imita a otros países de lo más mínimo a lo más serio. La conducta liberal se hizo cada vez más popular y hemos sido testigo de miles de chilenos que salieron a la calle para posar desnudos o de programas de radio destinados a dar, entre comillas, consejos que promueven la inmoralidad, la infidelidad, la búsqueda de satisfacción de los gustos y pasiones, en vez de luchar por la fidelidad y la alta moralidad bíblica. Los programas de radio y televisión, en vez de ser promotores y ejemplos de profesionalismo por la alta calidad del lenguaje de los presentadores, se han tornado y se han tomado una libertad de incluir sus vulgaridades definidas por, entre comillas, los expertos de radio y televisión como chilenismos. Presentar imágenes con alto contenido sexual en horarios inadecuados. El desprecio de lo que las personas con alta moralidad consideramos decencia y pudor promueve astuta y sutilmente una mentalidad que destruye toda sociedad, amparada por un gobierno agnóstico elegido por algunos cristianos. Este sistema de pensamiento llamado humanismo secular es el que en mi país tienen muchos políticos que han gobernado por muchos años. Hemos tenido dos presidentes agnósticos que, como es lógico y lo hace todo político, han realizado todos sus esfuerzos por promover sus ideales e influenciar la sociedad y la educación. Tristemente, muchos evangélicos, algunos por ignorancia de su fe, por no comprender la posición bíblica que debe tener un cristiano, han prestado su apoyo. Muchos han votado por los candidatos liberales, motivados por sus intereses personales y no basados en convicciones escriturales. Estos cristianos, en la práctica, están más interesados en lo que el gobierno les puede dar y no comprenden que los valores que son parte de la vida de ese gobierno oficial, de ese oficial de gobierno y su influencia en la sociedad destruirán los altos valores morales que nosotros profesamos. Estoy convencido que los evangélicos chilenos piensan muy parecido a los hispanos y a los negros de los Estados Unidos. Son conservadores y religiosos en sus valores, pero liberales en su economía. Por ello, cuando vota, le interesa más las ofertas económicas que los valores del individuo. Eso es precisamente lo que permite el secularismo progresivo. Ellos están extremadamente preocupados de la contaminación del medio ambiente y pueden crear drásticas leyes para que nadie fume en un restaurante porque el humo que llega a los no fumadores es perjudicial para la salud. Sus leyes impiden fumar aún en la playa y existen sanciones para los que las infringen, pero el alcalde de San Francisco, California, en los Estados Unidos, y los homosexuales que apoya pueden romper la ley y no ser sancionados. Ellos hacen lo imposible por defender los gustos de sus asociados liberales. ¿Ha pensado usted que el pilar de la sociedad que ha sido parte de la historia del mundo está siendo cambiada por la influencia liberal? ¿Debería sorprenderse? Por supuesto que no. Si ellos invierten millones de dólares en la conservación de osos pandas, pero apoyan el negocio millonario del aborto, ¿por qué tenemos que sorprendernos que se unan y realicen fuertes campañas publicitarias con el propósito de cambiar la definición de matrimonio para que se ajuste a su preferencia sexual? No exagero si digo que el sistema de pensamiento humanista secular, el agnosticismo que ha sido escogido por los chilenos para que nos gobiernen, ha sido el responsable de promover lo que ellos llaman compasión y tolerancia, pero que los cristianos deberían definir como pecado e inmoralidad. El sistema de pensamiento liberal ha vuelto al poder en los Estados Unidos y, aprovechándose de la necesidad de crear paquetes económicos para enfrentar la crisis económica mundial y por tener mayoría entre los diputados y senadores, han creado un trillonario presupuesto que no solo tiene la buena intención de crear fuentes de empleos para reactivar la economía, sino que además gastarán millones para en sus programas de apoyo a los grupos de interés con mentalidad liberal. Ellos seguirán los pasos de su líder de la moralidad, entre comillas, Bill Clinton, quien en el periodo electoral aparecía como con una gran Biblia asistiendo a la iglesia, pero que durante su presidencia tuvo que ser enjuiciado por cometer adulterio en la Casa Blanca. El sistema de pensamiento secular progresista es popular, pues realiza ofertas que son difíciles de rechazar cuando uno espera que el gobierno sea la solución de sus problemas, cosa que no debemos esperar los cristianos. Los políticos liberales ofrecen lo que la gente anhela. Su retórica siempre incluye la idea de terminar con la pobreza, de ayudar al pueblo, de proteger a los desposeídos y de luchar por la justicia social. Esa retórica es atractiva para las personas que anhelan eso, a pesar de que los hechos y la historia, así como Cuba, la antigua Rusia, probaron que el sistema no es la maravilla que ellos propagan. El ejemplo más reciente de efervescencia popular en torno a un candidato liberal ha ocurrido en las elecciones en los Estados Unidos. Tuve la oportunidad de realizar un programa de radio en vivo. Mi objetivo era orientar a los cristianos con respecto a la posición de los candidatos sobre diferentes asuntos. La única pregunta que realicé a todas las personas fue: ¿por quién votará y por qué? Las respuestas me dejaron sorprendido. Muchos cristianos dijeron y dieron diferentes razones para votar por el entonces candidato Barack Obama. Desde quienes dijeron que lo harían porque sus familiares podrían obtener con mayor facilidad la tarjeta de residencia en el país. Y otros que votarían por él porque terminaría inmediatamente la guerra en Irak. Y otros porque él arreglaría.

0: a los pobres y de luchar por la justicia social, establecen leyes que en vez de enseñar a las personas la responsabilidad personal, prefieren darle los peces que ellos deberían aprender a pescar. En vez de enseñar valores morales para que los jóvenes elijan la abstinencia, entregan condones para que tengan relaciones sexuales prematrimoniales, evitando las consecuencias. Ese tipo de políticas perpetúa entre los latinos y negros el alto porcentaje de embarazo entre las adolescentes y que la mayoría de los encarcelados sean negros e hispanos que se acostumbran a aprovechar del sistema. El humanismo secular que profesa la presidenta de mi país, la señora Michelle Bachelet, también ha ido dejando su marca en la moralidad chilena. No se puede esperar que alguien que no cree en Dios apoye la moralidad bíblica. Sería iluso pensar que alguien que rechaza los valores del cristianismo estudie, escuche, apoye, comprenda y determine políticas que estén de acuerdo a los principios divinos, si ni siquiera cree en Dios y mucho menos que la Biblia deba ser tomada en cuenta para la guía moral de la sociedad. Pero también es insólito que los evangélicos que creemos y que debemos luchar por muchas cosas que ella y su sistema político y de pensamiento rechazan, den su voto de apoyo para que se convierta en la presidenta de los chilenos. Hasta donde entiendo, el apoyo de los evangélicos fue mayoritario. Es sorprendente ver que muchos evangélicos se han impresionado por la simple asistencia de la presidenta y los políticos a los templos evangélicos. Para los políticos que creen que existe Dios, pero sus valores son humanistas, la visita al templo es nada más que otra escala en su gira de visita a lugares donde pueden conseguir votos para su elección. Para los políticos que no creen en Dios, que rechazan su existencia y que creen que la religión es el opio de los pueblos, la visita al templo es otro intento de impresionar a los ingenuos evangélicos que pueden dar su voto por ellos para tener su apoyo económico, para recibir apoyo para construir templos o para conseguir mejores derechos y trabajos con mejores sueldos, aunque en el proceso de conseguir esas conquistas rompan sus valores y apoyen a candidatos que, estando en el gobierno, legislarán de acuerdo a su mentalidad humanista.
1: Hemos oído la enseñanza bíblica que nos ha entregado el pastor David Ormachea en su programa Principios con David Ormachea. Excelente enseñanza bíblica. La vida en la tierra debemos vivirla conforme a la voluntad de Dios, pero para saber vivir tenemos que escuchar lo que Dios nos dice en su eterna palabra. Por eso la hemos oído en esta oportunidad enseñada por el pastor Ormachea. Seguimos estudiando la Biblia, la palabra de Dios, porque la Biblia es el único libro que no solo narra historias, sino que también transforma vidas, siendo la inspiración directa de Dios para la salvación. Cuando estudiamos la Biblia, tenemos una conexión espiritual. A través del estudio de las Sagradas Escrituras, cultivamos una relación más profunda con Dios, entendiendo su carácter, sus promesas y su propósito para nuestras vidas.
2: Unos minutos para destacar algo de esta semana del amor que vale con Adrian Rogers.
3: En el libro de Proverbios, busque el capítulo 31. Lo que tenemos en este capítulo 31 de Proverbios es el cuadro que presenta Dios de lo que es una esposa y madre ideal. Ahora, mis queridas amigas que me escuchan, si ustedes no entienden que eso es un ideal, se van a sentir muy desanimadas. A esta mujer de Proverbios 31, yo la llamo la supermamá. Muchas mujeres dejan de leer el capítulo 31 de Proverbios porque en realidad es un retrato idealizado. Y yo no creo que no hay ni un solo ser humano, hombre o mujer, que pueda alcanzar ese ideal. Ahora, gracias a Dios por Él que nos da estándares. Escuché de unas vacas que estaban pastando tranquilamente y alegremente en el campo, y un camión de una industria lechera pasó por el camino que cruzaba ese campo. En los costados del camión se podía ver el logotipo de la industria lechera, pero también se leía que la leche que preparaban era pasteurizada homo.

0: oxigenizada, saneada y enriquecida con vitaminas. Luego que el camión pasó, una vaca le dice a la otra, una leche así te hace sentir inadecuada, pero no deja de ser un ideal hermoso, ¿verdad? Moraleja, es mejor el tratar de alcanzar un alto ideal y no lograrlo que tener como meta la mediocridad y dar justo en el blanco. Aquí está lo que Dios dice en Proverbios 31:10. Mujer virtuosa, ¿quién la hallará? Porque su estima sobrepasa largamente a la de las piedras preciosas. Y de aquí en adelante, el escritor de Proverbios nos ofrece una especie de acróstico, porque cada uno de los versículos que siguen comienza con una letra del alfabeto hebreo, arreglando lo que podríamos llamar un poema de tributo a la mujer virtuosa, que bien podría ser un tributo para cada mujer cristiana, para cada madre cristiana en nuestros días. Usted descubrirá que esta supermadre, de la A a la Z, si queremos utilizar nuestro alfabeto, no es sino una mujer ocupada en sus quehaceres domésticos, o para darle un título acorde con la época, una ejecutiva del hogar. Una muy conocida escritora y consejera familiar con quien no siempre estoy de acuerdo en todo, dijo lo siguiente y lo voy a citar textualmente, con lo cual sí estoy de acuerdo 100%. Ella dijo, ya es tiempo de que alguien diga algo acerca de las superliberadas feministas, quienes han decidido por todas nosotras que la mujer casada que se quede en casa no es más que una tonta que no se atreve a pensar. ¿Por qué a la mujer norteamericana se le hace sentir vergüenza porque se queda limpiando la casa, lavando y planchando la ropa y cuidando y educando a sus hijos? Antes esto era considerado como un trabajo noble y gratificante. Se nos dice que la mano que mece la cuna gobierna el mundo. El instinto de hogar es algo normal y hermoso, y la mayoría de las mujeres se casan porque lo que más quieren en el mundo es ser esposas y madres, amas de casa. Esto no es ningún disparate o tonto sentimentalismo, es real. Y es lo que significa ser mujer. No hay nada de especial o mágico en un trabajo remunerado. Un gran número de mujeres que han dejado sus trabajos, excelentes trabajos, insisten en que el mundo de los negocios es monótono y limitante comparado con el trabajo de mantener un hogar y criar una familia. Se ha escrito tanto acerca de la obligación que una mujer educada tiene con la sociedad y que debe hacer algo con su educación, que uno se queda con la impresión de que las que se gradúan del colegio o la universidad y se quedan en casa cometen una estupidez. Yo creo que lo contrario es la realidad. En mi opinión, el ejemplo clásico de escapismo de la realidad son las mujeres que delegan sus responsabilidades sobre el esposo, los hijos o la sociedad, porque no tienen la madurez suficiente para permanecer en el hogar y realizar el trabajo para el cual se comprometieron. El ser una exitosa ama de casa y madre demanda infinitamente más balance emocional y fibra moral que lo que se requiere para mantener un trabajo. Chofer, chef, árbitro, filósofo, escuadrón de rescate, anfitriona, tutora y psiquiatra, ponga todo eso junto y obtendrá una madre. Ella debe estar a la altura de cualquier crisis imaginable y debe siempre esperar lo inesperado. Un hijo que se cae por las escaleras y se rompe la cabeza, un sótano que se inunda, un fusible eléctrico que revienta, las batallas menores y mayores entre sus hijos. Enfrentar todas estas emergencias es el verdadero desafío. ¿Cuán fácil es el ponerse una faja y vestirse por la mañana y salir de la casa al trabajo? Eso es lo que millones de mujeres están haciendo. Y esta desatención hogareña es visible en los hijos. Hasta aquí parte del artículo periodístico. Creo que es un muy buen artículo. Quiero que usted vea cómo Dios toma a una mujer que sobrepasa a todas e idealiza a esa mujer como madre y ama de casa. Con eso en mente, veamos este pasaje verso por verso. Al hablar de esta supermamá, notamos su enorme valía. Proverbios 31, versos del 10 al 12. Mujer virtuosa, ¿quién la hallará? Porque su estima sobrepasa largamente a la de las piedras preciosas. El corazón de su marido está en ella confiado y no carecerá de ganancias. Le da a ella bien y no mal todos los días de su vida. Mi querido amigo, si usted está casado con una buena y piadosa mujer, como yo felizmente lo estoy ya por muchos años, le puedo decir que no tengo palabras en mi vocabulario para expresar la valía de mi querida esposa. El verdadero valor, la real valía de una esposa, no está en su encanto ni en su belleza exterior, aunque debemos agradecer a Dios también por eso. Pero el genuino, el real valor de una esposa es su virtud. Mujer virtuosa, ¿quién la hallará? Su estima sobrepasa largamente a la de las piedras preciosas. En el original, las palabras piedras preciosas hacen referencia específica a los rubíes. Dios no la compara con un diamante. Un diamante refleja la luz que proviene de otra fuente. El rubí revela el brillo que tiene en su interior. Y eso es lo que está hablando Dios cuando hace referencia a la valía de una esposa. Vamos ahora al verso 30. Engañosa es la gracia y vana la hermosura. La mujer que teme a Jehová, esa será alabada. No hay nada de malo con la belleza, pero permítame decir que la virtud está por encima de la belleza. Muchos hombres han cometido el error de enamorarse locamente de una sonrisa en un rostro atractivo y termina casándose con todo el cuerpo. ¿Para qué? Para descubrir que se casó con alguien que carecía de la misma sonrisa interiormente, carecía de belleza interna. Ahora la palabra virtud aquí significa fortaleza moral. Y la Biblia dice que debido a eso, el corazón de su marido está en ella confiado. ¿Qué significa esto? Significa que ella es honesta, ella es sabia, ella es fiel, ella es prudente. Usted puede confiarle sus finanzas sabiendo que no tendrá que preocuparse, que ella no gastará en necedades ni hará demandas egoístas. Alguien escribió lo siguiente: era el matrimonio perfecto, excepto por un detalle muy femenino. Mientras él era puntual con los depósitos, ella era más puntual con los retiros. No dice la Biblia que el corazón de su marido confía en ella, sino que también dice en el verso 12, le da a ella bien y no mal todos los días de su vida. O sea, ella le es buena para él en todo. Y le hace bien siempre. Así que no solo pensamos aquí en su valía, sino también en sus buenas obras. Proverbios 31, versos 13 y 14. Busca lana y lino, y con voluntad trabaja con sus manos. Es como nave de mercader. Trae su pan de lejos. Como dice el artículo periodístico que cité anteriormente, no siempre su trabajo es atractivo o deslumbrante, porque ser chofer, árbitro, cocinera, filósofa, juez imparcial cuando sus hijos pelean, enfermera, maestra, consejera, confidente, psicóloga y muchas otras cosas más, todo eso significa trabajo, mucho trabajo. Pero vale la pena si el Señor Jesucristo está en medio de todo. Una de las modernas traducciones de la Biblia dice que ella no solo que hace todo eso, sino que lo hace con regocijo. Se goza en hacerlo porque lo está haciendo como para el Señor.
1: gran enseñanza bíblica, la que nos han entregado los pastores Adrián Rogers y Lenín de Llanón en El Amor que Vale. Estamos estudiando la Biblia, la palabra del Señor, porque ella nos edifica, ella nos nutre. En la Biblia encontramos la voz de Dios, un mensaje eterno que nos invita a conocerlo y seguir su camino, siendo el único libro verdaderamente inspirado. Cuando usted y yo estudiamos la Biblia y la practicamos, adquirimos sabiduría y conocimiento. La Biblia está llena de sabiduría atemporal que puede aplicarse a diversas situaciones de la vida, ayudándonos a enfrentar desafíos con discernimiento y fe. Es un buen momento para hacer un alto, escuchar una canción y luego proseguir con más enseñanzas bíblicas en el resumen de la semana.

0: 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La Biblia, como único libro revelado, nos ofrece respuestas a las preguntas más profundas de la vida, guiándonos hacia la verdad y la redención. Por eso, vamos a escuchar lo que nos dirá el pastor Erwin Lutzer en uno de sus programas, Correr para Ganar. Oigámoslo atentamente.
1: Dios ha plantado dentro de cada corazón humano el deseo de vivir eternamente y encontrar las respuestas a las preguntas finales. Tú no puedes alejarte de eso. A todos nos gustaría averiguar cuál es la verdadera clave de la vida. Y nos hacemos preguntas. Algunas son mucho más importantes que otras. Por ejemplo, la pregunta de dónde vives en la tierra no es tan importante como la pregunta de dónde vas a vivir por toda la eternidad. La reconciliación con un ser humano, aunque sea importante en la tierra, no es tan importante como tu reconciliación personal con Dios. Este es el quinto mensaje de una serie sobre el libro de Job, y vamos a ver algunos de los anhelos del corazón de Job a medida que le echemos un vistazo al texto en la Escritura dentro de un momento. Pero antes de buscar en el libro, recordemos algo. Tenemos una ventaja maravillosa que Job no tuvo. Fíjate que Job no vivió después de la época de Moisés. Él vivió antes de la época de Moisés. Por lo tanto, no tuvo la oportunidad de tomar una copia de las Escrituras y leer sobre los grandes milagros que Dios hizo en la vida de la nación de Israel. Él vivió antes que los profetas que proclamaron la justicia de Dios y también la fidelidad de Dios. Él no tuvo esa revelación sobre la cual pudiera haberse basado. Además, no es necesario decir que Job vivió antes de la época del Nuevo Testamento. Él no estaba cerca y no había oído hablar de la venida de Jesucristo. Eso fue antes, tal como lo veremos en su libro. Pero él no tenía ningún conocimiento seguro del Redentor venidero, el Señor Jesucristo. Él no sabía que Romanos capítulo 8, versículo 28, estaba en el Nuevo Testamento de la Biblia, y que todas las cosas le ayudan a bien a los que aman a Dios, a los que son llamados conforme a su propósito. Todas estas cosas estaban ocultas para él, y sin embargo, a veces nos asombramos de la percepción que él tenía, ya que él, en este libro, estaba buscando a tientas a Dios para encontrar una respuesta a su sufrimiento intenso, prolongado y aparentemente sin sentido. Y con ese trasfondo quiero que tomes tu Biblia y juntos vamos a echarle una ojeada a lo que Job contempló y las necesidades que tenía. Y hoy vamos a tomarnos la libertad de mostrar cómo Jesucristo se convirtió en la respuesta a su búsqueda. Hace años, Campbell Morgan escribió un pequeño libro titulado Las respuestas de Jesús para Job. Y hay muchas preguntas que Job hizo y a las cuales Jesús les dio respuesta. Hoy vamos a echarle una mirada solamente a tres. Primero que todo, quiero que tomes tu Biblia y busques Job capítulo 9, versículo 33, en el Antiguo Testamento. Si lo has leído antes, sabes que Job estaba pasando por un gran dilema. Sus amigos estaban dialogando constantemente con él. Generalmente sus palabras eran palabras de condenación y juicio. No estaban siendo muy comprensivos con la difícil situación por la cual estaba pasando. Básicamente le estaban diciendo, Job, todo lo que tienes que hacer para lograr organizarte es simplemente confesar tu pecado y entonces Dios te bendecirá. En otras palabras, le estaban diciendo, estás recibiendo lo que te mereces. Job estaba pensando acerca de su vida y no estaba de acuerdo con eso en absoluto. Él le había servido a Dios y había amado a Dios. Y aunque no era perfecto, estaba diciendo, estoy recibiendo algo mucho peor de lo que alguna vez podría haber merecido. En el capítulo noveno comienza con esta palabra en el versículo 2. En verdad, yo sé que es así. Pero, ¿cómo puede un hombre ser justo delante de Dios? Lo que él estaba diciendo tal como lo aprendimos la última vez, ojalá pudiera entrar en la presencia de Dios. Él dijo en ese fantástico monólogo, en el capítulo 23, ¿quién me diera el saber dónde hallar a Dios? Yo iría hasta su silla. Pero enfatizamos que no importaba hacia dónde Job volteaba. Dios no estaba allí. Él dijo, he aquí, yo iré al oriente, y no lo hallaré, y al occidente y no lo percibiré. Si muestra su poder al norte, yo no lo veré. Al sur se esconderá y no lo veré. Job se encontraba en medio de un dilema. Él estaba buscando a Dios y Dios parecía estar tan por encima de él que no podía encontrarlo. Ahora, en este capítulo, él anhelaba una solución al alejamiento que sentía de parte de Dios, y esto fue lo que él dijo cuando habló acerca de Dios en Job capítulo 9, versículo 32. Porque no es hombre como yo para que yo le responda y vengamos juntamente a juicio. No hay entre nosotros árbitro que ponga su mano sobre nosotros dos. La palabra árbitro significa mediador. Ahora, ¿por qué Job estaba llorando por eso? ¿Por qué estaba reconociendo que no podía ir a Dios directamente, por así decirlo, sin alguien que pudiera poner su mano sobre Dios y sobre él? Bueno, quiero que sepas que Job se estaba tornando consciente del pecado en su propio corazón. Fíjate ahora, retomamos el texto en el mismo capítulo 9, en el versículo 27. Si yo dijere, olvidaré mi queja, dejaré mi triste semblante y me esforzaré, me turban todos mis dolores. Sé que no me tendrás por inocente. Yo soy impío. ¿Para qué trabajaré en vano? Aunque me lave con aguas de nieve y limpie mis manos con lejía, aún me hundirás en el foso y mis propios vestidos me aborrecerían. Job estaba diciendo, estoy tomando conciencia del pecado en mi corazón y no hay nada que pueda hacer para deshacerme de él, inclusive si me lavo. La contaminación simplemente no desaparecerá. Así que soy impío y Dios es santo, y Dios es misterioso y Dios no puede ser comprendido. Él está más allá de la comprensión humana, pero más que eso, Dios no es responsable ante nadie. Por cierto, ¿te hace sentir temor el hecho de que Dios no le rinde cuentas a nadie acerca de sus asuntos? Si tú eres parte de una estructura organizativa, siempre puedes ir donde el jefe de la persona con quien estás teniendo problemas y te sugiero que lo hagas de forma muy cautelosa y tomes en consideración el costo. Pero si de alguna manera tú puedes llegar hasta su jefe, aquella persona que está por encima de él, tal vez tú puedes ejercer presión sobre la persona con quien es tan difícil trabajar, y el jefe puede hacer algo al respecto. Pero Dios no tiene jefe. Dios es su propio jefe, y no hay ninguno como Él. Y Él está más allá de la rendición de cuentas, y así lo estaba diciendo Job. ¡Oh, cómo me gustaría tener a alguien que pudiera poner su mano sobre Dios y poner su mano sobre mí, y reunirnos para que podamos tener una reunión acerca de lo que pensamos! Ahora bien, Job no lo sabía, pero miles de años más tarde Jesús iba a aparecer en la escena. Quiero que tomes tu Biblia, mantén tu dedo en el libro de Job, y busca Primera de Timoteo capítulo 2, versículo 5, en el Nuevo Testamento. ¡Qué hermosa respuesta le provee Cristo a Job! Porque hay un solo Dios y un solo mediador entre Dios y los hombres, Jesucristo hombre, el cual se dio a sí mismo en rescate por todos, de lo cual se dio testimonio a su debido tiempo. Un mediador, el hombre, Cristo Jesús. ¡Qué declaración tan impresionante! La razón por la cual Jesús es el único mediador es porque Él era Dios y hombre. Fíjate que hay algunos cultos que enseñan que Jesucristo fue un ser creado y que Él no era Dios. Pero si Él no era Dios y solo era una criatura, Él tampoco podría llegar a Dios. La salvación es del Señor porque Jesucristo fue ambos, Dios y hombre. Y Él es el árbitro, Él es el mediador. ¿Quién puede poner su mano sobre nosotros dos? Puede reconciliarnos, puede llevarnos a Dios y hacernos aceptables a Dios. Esa palabra rescate, que se encuentra allí en Primera de Timoteo, significa el precio que se ha pagado por un esclavo. Somos esclavos del pecado. Jesús pagó el rescate para que pudiéramos ser reconciliados con Dios. Y hoy podemos saber que tenemos un árbitro que puede reconciliarnos con el Padre. Así que, en primer lugar, Job dijo, ¡oh, hubo un mediador! Este es el clamor de la reconciliación. Si alguien pudiera decir una buena palabra por mí y llevarme a Dios, Cristo, el único mediador, hace precisamente eso. Ahora bien, hubo un segundo clamor que Job nos dejó Y ese clamor está en Job capítulo 14, versículo 14. Y espero que en tu lectura de la Biblia estés leyendo el libro de Job, porque solo podemos resaltar algunos textos significativos. Es un libro largo, pero está lleno de joyas. Te darás cuenta de que allí estaba llorando por la inmortalidad. Todo el capítulo 14 está dedicado al tema de la muerte. Si tú no has estado escuchando antes, debes saber que hemos hablado de la depresión profunda de Job y su deseo de suicidio. Fíjate que él dijo en Job, capítulo 14, versículo 5, «Ciertamente sus días, estos son los días de un hombre o de una mujer, están determinados y el número de sus meses están cerca de ti. Le pusiste límites, de los cuales no pasará». Job estaba diciendo que Dios ha determinado cuánto tiempo vamos a vivir y no podemos ir más allá de ese tiempo. Quiero decir, después de todo, si el Todopoderoso lo ha determinado, ¿quién somos nosotros para que podamos derrocar sus planes o frustrar sus intenciones? Si leemos este pasaje, notaremos que Job estaba diciendo, «Sabes, cuando se corta un árbol, puede quedar una parte de su raíz en la tierra, la cual entonces brotará, y el árbol vivirá de nuevo. Pero, ¿qué pasa con el hombre? Si tomamos a un hombre y lo ponemos en la tierra, lo enterramos y luego eso es todo lo que tenemos, y nunca más vuelve a crecer de nuevo. Nunca regresa». Ciertamente en la época de Job nadie había regresado, y después te darás cuenta de que él dijo en el versículo 14, y aquí está el dilema, ya que, por un lado, Job no tenía evidencia de que si un hombre moría, volvería a vivir. Pero al mismo tiempo hay una eternidad plantada en el corazón humano que es parte de ser a la imagen de Dios. Job dice en el versículo 14, «Si el hombre muriere, ¿volverá a vivir?». Esa era su pregunta.
0: Hemos oído al pastor Erwin Lutzer con su programa Correr para Ganar, entregándonos esta enseñanza bíblica vital. Es bueno reconocer a esta hora que cuando estudiamos la Biblia, adquirimos fortaleza en momentos difíciles. Las Escrituras ofrecen consuelo y esperanza en tiempos de tribulación, recordándonos que no estamos solos y que Dios está con nosotros.
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3: El himno más poderoso de la Reforma fue el himno que compuso Lutero, Castillo Fuerte es nuestro Dios, y se basa en el Salmo 46. Este himno llegó a ser el himno de batalla del pueblo, gran fuente de fortaleza e inspiración, incluso para los que murieron como mártires por sus convicciones. Se lo ha traducido casi a todo idioma, y en inglés hay más de 60 traducciones diferentes de sus versos. Cuando la dificultad y el desaliento acometían a Martín Lutero y a su compañero Felipe Melanchthon, que fueron los arquitectos de la Reforma, se visitaban uno al otro y a veces Lutero decía, «Felipe, ven, cantemos el Salmo 46». Así tomaban la versión métrica que había compuesto Lutero y entonaban este gran canto. El primer verso de este gran himno de la Reforma apropiadamente consta en la tumba de Lutero, que se puede ver cuando se visita Alemania. Nuestro Dios es un refugio asombroso en nuestros tiempos y en tiempos de Lutero. Noten, en segundo lugar, es un refugio accesible. Noten lo que dice el pasaje. Dios es nuestro pronto auxilio en las tribulaciones. Me hace recordar algo que oí. Un padre le preguntó a su pequeño, ¿qué es lo que la Biblia dice acerca de la mentira? Y el niño respondió, la mentira es nuestro pronto auxilio en las tribulaciones. Pero no es eso lo que dice la Biblia. Dios, nuestro amparo, es un auxilio muy presente en momentos de problemas. La palabra tribulaciones se puede traducir como lugares estrechos. Es como cuando uno se halla entre la espada y la pared. No se sabe qué hacer. La expresión pronto auxilio quiere decir que es fácil hallar a Dios y cuando se lo halla es suficiente para toda situación. Dios nunca se esconde de nosotros cuando estamos en problemas. está más presente con nosotros que cualquier amigo o pariente pudiera estar. Piénselo. Dios está más presente para nosotros que el mismo problema que nos ha empujado hacia Él. Para empezar, es un amigo en necesidad y amigo en verdad. Como leemos en Éxodo capítulo 33, versículo 14, las palabras de Dios a Moisés: mi presencia irá contigo y te dará descanso. Dios es muy accesible. Luego, noten en tercer lugar, es un refugio eterno. Es un refugio no solo accesible, sino también eterno. Dice en los versículos 2 y 3 del Salmo 46. Por tanto, no temeremos, aunque la tierra sea removida y se traspasen los montes al corazón del mar, aunque bramen y se turben sus aguas y tiemblen los montes a causa de su braveza. Aquí el salmista está tratando de imaginarse todas las calamidades que podrían ocurrir. La tierra siendo removida, las montañas destruidas. Se imagina todo lo que puede imaginarse en cuanto a desastres naturales y nacionales. Y dice que, aunque sucedan todas esas cosas, todavía hay Dios. A veces nos retorcemos las manos con las cosas que suceden en nuestra cultura y pensamos, ¡ay, vaya! ¿Qué tal si esto sucede? Con todos los ataques terroristas de los últimos tiempos, quiero decirles que incluso si ocurriera el peor de los peores ataques terroristas, no le tomará a Dios por sorpresa. Dios no dirá, ¡ay, vaya! Miren lo que sucedió allá en la tierra. Busquen Salmo 102, versículos 25 al 28, y leamos lo que dice. Desde el principio tú fundaste la tierra, y los cielos son obra de tus manos. Ellos perecerán, mas tú permanecerás, y todos ellos, como una vestidura, se envejecerán. Como un vestido los mudarás, y serán mudados, pero tú eres el mismo, y tus años no se acabarán. Los hijos de tus siervos habitarán seguros, y su descendencia será establecida delante de ti. Cuando vienen los problemas, acuda a su refugio. Es un amparo asombroso, está disponible y es eterno. Cuando todo lo demás falla, todavía queda Dios. Noten en la segunda estrofa de este salmo que hay que descubrir de nuevo su fortaleza. Segundo punto, cuando vienen los problemas, redescubra su fortaleza. Salmo 46, versículos 4 al 7. Hay dos pensamientos en esta estrofa. En primer lugar, usted necesita redescubrir que tiene un poder secreto por dentro. Versículo 4. ¿Lo sabían? Permítanme decirles algo que para mí resulta realmente interesante. Cuando una ciudad antigua pensaba que iba a sufrir asedio de parte de alguna otra nación, lo que más temían no era al enemigo, ni tampoco los terraplenes que podían levantar, ni siquiera sus armamentos. Lo que más temían era por la provisión de comida y agua dentro de la ciudad amurallada. Así que cuando Ezequías se dio cuenta de que los asirios venían contra Jerusalén, tuvo tiempo suficiente para hacer algo de preparativos. Ejerció todo cuidado para ver que su ciudad estuviera protegida. Escuchen lo que hizo. En el Valle del Cedrón, en las afueras de Jerusalén, hay un manantial profundo, burbujeante, llamado la Fuente de Gión, que provee de agua a Jerusalén. Había que protegerla, así que Ezequías hizo construir un acueducto de más de 500 metros de largo, cavado en roca viva. Así llevó las aguas del manantial de Gijón por debajo de las murallas de la ciudad de Jerusalén a un reservorio que se hallaba precisamente en medio de la ciudad. Luego cubrió toda evidencia de la fuente y lo hizo de manera tan clandestina que Senaquerib y los asirios no tenían ni idea de la provisión de agua ni de lo que había sucedido con la fuente. Si Dios no hubiera eliminado a los asirios aquella noche, Ezequías habría tenido agua suficiente dentro de la ciudad para mantener a su pueblo vivo por largo tiempo. Así que leemos en el versículo 4, «Del río sus corrientes alegran la ciudad de Dios, el santuario de las moradas del Altísimo». ¿Cuántos de ustedes saben que en medio de la ciudad amurallada, con todos los problemas que nos rodean, uno tiene un recurso en la persona del Espíritu Santo de Dios? En todas partes del Nuevo Testamento, en donde se mire, se halla esto. El Señor Jesús enseñó un poderoso recordatorio a su pueblo en Juan capítulo 4, versículos 13 al 14, diciendo, respondió Jesús y le dijo, cualquiera que bebiere de esta agua volverá a tener sed, Mas el que bebiere del agua que yo le daré no tendrá sed jamás, sino que el agua que yo le daré será en él una fuente de agua que salte para vida eterna. Luego, de nuevo, en Juan capítulo 7, versículos 37 al 38, leemos: En el último y gran día de la fiesta, Jesús se puso en pie y alzó la voz, diciendo: Si alguno tiene sed, venga a mí y beba. El que cree en mí, como dice la Escritura, de su interior correrán ríos de agua viva. Cuando usted tiene al Espíritu Santo de Dios en usted, usted tiene un recurso secreto del que nadie sabe. Está muy dentro de quien es usted como persona. Es el mismo Dios Santo encarnado en usted por medio de su Espíritu Santo. Cuando los problemas surgen, no mire hacia afuera. Jamás encontrará nada allá afuera que se asemeje siquiera al recurso del Espíritu Santo que vive en usted. Es el Dios Todopoderoso. Es la fuente que nunca deja de fluir. Ustedes tienen un poder secreto en su interior, pero si siguen leyendo en el Salmo, también descubrirán que, en segundo lugar, ustedes tienen una persona secreta por dentro. Noten los versículos 5 al 7. Dios está en medio de ella. No será conmovida. Dios la ayudará al clarear la mañana. Bramaron las naciones, titubearon los reinos. Dio él su voz, se derritió la tierra. Jehová de los ejércitos está con nosotros. Nuestro refugio es el Dios de Jacob. ¿Ven cómo este salmo refleja lo que Dios hizo antes del amanecer? Cuando el ángel del Señor mató a todas esas personas y hubo gran regocijo por la gran victoria del Señor, como la cuarta persona en el horno ardiente, según se nos relata en el libro de Daniel. Miraron dentro del horno y allí estaban no solo Sadrac, Mesac y Abednego. Había una cuarta persona semejante a hijo de los dioses. Dios estaba en el fuego con sus hijos, como los discípulos en el mar de Galilea navegando una noche y se desata una tempestad. Están aterrados hasta el pánico. No saben qué hacer. Y el Señor está durmiendo en la popa del barco. El que creó las olas y el viento dijo apenas dos palabras: calma, enmudece, y todo pasó. ¿Cuántos de ustedes saben que cuando atravesamos problemas miramos a todos lados, excepto en el lugar apropiado? Preferiría estar en medio de una tormenta con Dios en el barco que en la orilla sin Él. Preferiría estar en el fuego con el Señor y Dios protegiéndome que estar fuera del horno sin su provisión. La Biblia dice que cuando atravesamos problemas debemos reexaminar, recordar que tenemos dos recursos secretos, el Espíritu Santo y Dios mismo en medio nuestro. Cuando llegamos a la tercera estrofa, se nos recuerda que cuando surgen los problemas, debemos redirigir nuestros pensamientos. Salmo 46, versículos 8 al 11. Aquí tenemos un maravilloso recordatorio para nosotros cuando quiera que enfrentemos problemas. ¿Hay algo de sentido psicológico en esto? ¿Hay algo de sentido terapéutico en la expresión? Pero todo sentido de ella es teológico. Es la palabra de Dios para nosotros. ¿Qué necesita hacer usted cuando atraviesa problemas? Pues bien, en primer lugar, para redirigir sus pensamientos, repase las obras del Señor. Noten lo que dicen los versículos 8 y 9. Venid, ved las obras de Jehová, que ha puesto asolamientos en la tierra, que hace cesar las guerras hasta los fines de la tierra, que quiebra el arco, corta la lanza y quema los carros en el fuego. Cuando usted está atravesando un lugar difícil en la vida, cuando los problemas le salen al paso, una de las cosas más grandes que puede hacer es mirar por sobre sus hombros y repasar lo que Dios ha hecho por usted. Recuerde que el Dios de hoy es el Dios de ayer y que el Dios que le ha sostenido hasta llegar al lugar en donde está hoy mismo, que le ha sacado victorioso de todo otro problema que usted ha experimentado, es el Dios que está con usted en medio de la prueba presente.
0: Gran enseñanza bíblica la que hemos oído en Momento Decisivo con el pastor David Yeremaya. Que Dios bendiga a este pastor y a todo su equipo de trabajo que se esmeran por compartirnos la eterna palabra de Dios. Hablemos un poco de la transformación personal que ocurre, que se da en cada uno de nosotros cuando estudiamos las Sagradas Escrituras. El mensaje de la Biblia tiene el poder de transformar corazones y mentes, ayudándonos a crecer en carácter y a desarrollar virtudes como el amor, la paciencia y la humildad. También cuando estudiamos la Biblia, tenemos coherencia y unidad, a pesar de haber sido escrita por diferentes autores en distintos contextos históricos y culturales, la Biblia presenta un mensaje unificado sobre la redención y el amor de Dios, lo que refuerza su carácter de verdad. Una pequeña pausa aquí en Nuevo Continente para escuchar importantes anuncios y ya retornaremos con la segunda parte del resumen de la semana.
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5: Aquí está la hora exacta en toda Colombia a través de Nuevo Continente. Son las 7 de la mañana y 5 minutos.
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0: justificados por la fe, no por las obras. Gálatas 2, versículos del 16 al 21 dice: sabiendo que el hombre no es justificado por las obras de la ley, sino por la fe de Jesucristo, nosotros también hemos creído en Jesucristo para ser justificados por la fe de Cristo y no por las obras de la ley, por cuanto por las obras de la ley nadie será justificado. Y si buscando ser justificados en Cristo, también nosotros somos hallados pecadores, ¿es por eso Cristo ministro de pecado? En ninguna manera. Porque si las cosas que destruí, las mismas vuelvo a edificar, transgresor me hago. Porque yo por la ley soy muerto para la ley, a fin de vivir para Dios. Con Cristo estoy juntamente crucificado, y ya no vivo yo, mas vive Cristo en mí. Y lo que ahora vivo en la carne, lo vivo en la fe del Hijo de Dios, el cual me amó y se entregó a sí mismo por mí. No desecho la gracia de Dios. Pues si por la ley fuese la justicia, entonces por demás murió Cristo. Una de las diferencias más grandes entre el Evangelio de Dios y cualquier sistema religioso es que muchas religiones tienen un común denominador. Enseñan que el ser humano puede alcanzar la salvación mediante el cumplimiento de ciertos mandamientos, ritos o buenas obras. Si bien es cierto que debemos hacer buenas obras, especialmente al ayudar al prójimo y llevar un estilo de vida de rectitud y santidad, también debemos entender que nada de esto puede justificarnos delante de Dios. No hay absolutamente nada que el ser humano pueda hacer para expiar su propio pecado ni para limpiar su culpa ante Él. La idea de que en el cielo existe una balanza que pesa nuestras buenas acciones contra las malas es completamente errónea. Pues, sin importar cuánto esfuerzo hagamos, nuestras faltas nunca podrían ser compensadas por nuestras obras. Por esta razón vino Cristo, para cancelar una deuda que nos era imposible pagar. Por lo tanto, es únicamente por la fe en su nombre que ahora podemos ser justificados y hallados inocentes delante del Padre. No existe ninguna obra que podamos añadir a nuestra fe para obtener la salvación. Lo maravilloso de esto es que al recibir la vida de Dios, ahora tenemos el poder que nos da el Espíritu Santo para vivir en rectitud y santidad y para hacer buenas obras, ya no con el propósito de ganar la salvación, sino como una respuesta de gratitud, porque ya hemos sido perdonados.
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0: 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Cuando usted y yo nos dedicamos a estudiar las Sagradas Escrituras, fortalecemos la comunidad y la unidad. Estudiar la Biblia en comunidad fortalece los lazos con otros creyentes, fomentando la unidad y el apoyo mutuo en la fe.
1: Este es un fragmento que destacamos de la enseñanza de Sugel Michelén.
2: ¿Cuál es la peor amenaza para el Evangelio? ¿Qué me responderías? Bueno, seguramente algunos pensarían en las persecuciones, otros tal vez en el incremento de la inmoralidad, el avance del secularismo en nuestra sociedad occidental, otros tal vez pensarían en el auge de las sectas falsas, o incluso en el avance del Islam en las naciones de Occidente. Pero lo cierto es, mis amados hermanos, que la mayor amenaza para el Evangelio no proviene de fuera de la iglesia, sino de adentro. De hecho, se trata de un mal con el que todos tenemos que luchar constantemente en un grado o en otro. Mis hermanos, la peor amenaza para el Evangelio en tu vida, en la iglesia, en el mundo allá afuera, es el legalismo. Es un mal que se disfraza tan exitosamente que resulta difícil de detectar antes de que sea demasiado tarde. El legalismo es un mal, una enfermedad, una plaga que mantiene a millones de personas alejadas de Cristo, y es lo que impide que muchos creyentes puedan avanzar hacia la madurez espiritual. El problema es que el legalismo es tan engañoso que muchos pueden confundirlo con la verdadera santidad o incluso llegar a pensar que el legalismo es un mal menor en comparación con el hecho de ser un mundano. De hecho, yo he oído personas que dicen: yo prefiero que mi iglesia sea legalista a que sea una iglesia mundana. Sin embargo, hermanos, es interesante notar que las mayores controversias de Jesús a lo largo de su ministerio no fue contra los saduceos y los herodianos, que eran los liberales y mundanos de aquellos días. Fue contra los escribas y fariseos, que no solo representaban la ortodoxia doctrinal en el tiempo de Jesús, sino también el celo por la santidad. Ellos parecían ser los únicos que tomaban en serio la ley de Moisés. Pero como espero que veamos en el capítulo 7 del Evangelio de Marcos, en los versículos 1 al 23, ese caparazón de rectitud escondía en realidad un corazón dañado por el pecado que se opone a Dios y a sus caminos como cualquier mundano o cualquier liberal. También espero que veamos que el legalismo no murió con los escribas y fariseos, sino que sigue siendo una amenaza para todos nosotros en el día de hoy. De ahí la importancia de este pasaje que vamos a estudiar. Mis hermanos, este capítulo es uno de los más teológicos del Evangelio de Marcos y uno de los más cruciales para entender la diferencia que hay entre el cristianismo y todas las otras formas en que los seres humanos pretendemos lidiar con el problema del pecado y de la culpa. Hay al menos 4 aspectos aquí que nos ayudan a desenmascarar la verdadera cara del legalismo. Y el primero es que los legalistas intentan ganarse el favor de Dios a través de su obediencia. Los legalistas intentan ganarse el favor de Dios a través de su obediencia. Noten los versículos 1 al 5. Se juntaron a Jesús los fariseos y algunos de los escribas que habían venido de Jerusalén, los cuales, viendo a algunos de los discípulos de Jesús comer pan con manos inmundas, esto es, no lavadas, los condenaban. Porque los fariseos y todos los judíos, aferrándose a la tradición de los ancianos, si muchas veces no se lavan las manos, no comen.

y que crecí con una madre barranquillera o colombiana, una madre que tenía sola la carga. Ella traía la carga de este poco de niñas y no había un padre. Y esta es la historia de muchas familias colombianas. Sin embargo, por eso es que hay esa herida profunda donde no hay un papá. Vemos que la palabra familia proviene de la palabra padre y que contundentemente les puedo decir, donde no hay un padre, no hay una familia. Entonces, nos damos cuenta que el enemigo es muy astuto. También lo hemos hablado en programas anteriores, cómo él se constituye como papá, pero cómo él siempre va a tratar de atraer a los demás por la herida y el faltante que tienen. Y vemos que cuando los pandilleros le ofrecen a los muchachos adolescentes en las calles asociarse a sus grupos, lo que le dicen es: nosotros vamos a ser tu familia. Desde hoy nosotros te vamos a proteger. ¿Cómo reclutan a veces los guerrilleros a los niños? ¿Cómo reclutan los grupos subversivos a los niños? A todas estas cosas. ¿Qué les dicen? Porque ellos tienen un dolor en su corazón y sienten que no pertenecen a nada. Entonces estos grupos subversivos, estos grupos bien astutos, le dicen a los niños: yo voy a ser tu familia, nosotros vamos a ser tu familia. Y esta palabra automáticamente produce como que la persona dice, él sabe lo que yo necesito y esto los atrae, ¿no? Y vemos que el enemigo utiliza mucho esto, la familia de tal o la familia, para atraer a los niños, los adolescentes sobre todo, y les dicen, es tanta la necesidad que tiene un adolescente, un muchacho joven, a pertenecer a una familia, que el enemigo les dice, tienes que cortarte el brazo, robar tal cosa, hacer un pacto de sangre. Yo tengo un pastor en la iglesia Alfa y Omega que fue parte de una organización criminal, y él cuenta su testimonio donde con tan solo 12 años le dijeron, tienes que hacer un pacto de sangre y robar y romper algo donde te bote sangre, y esa sangre era la garantía de que él podía pertenecer a esta familia de pandilleros. Entonces, ¿qué vemos con eso? Que este niño, producto de ese vacío tan grande, producto de esa necesidad tan grande de pertenecer a una familia, pues es capaz de convertirse en un delincuente solamente por ser aceptado. Así de grande es el deseo de un ser humano de pertenecer a una familia. Entonces hablábamos de esto, pero yo quiero hoy tomarme todos los minutos que me quedan en este programa, no tanto para describir la herida, sino para saber cómo salir de ella. Vamos a ver lo que dice el capítulo 3 del libro de Efesios, capítulo 3, verso 14 y 15. Dice, por esta causa doblo, este es el apóstol Pablo quien habla, dice, doblo mis rodillas ante el Padre de nuestro Señor Jesucristo, de quien toma nombre toda familia en los cielos y en la tierra. ¿Qué quiere decir el apóstol Pablo acá? Que detrás de toda paternidad o detrás de toda familia está la paternidad y la familia de Dios. Esto fue concebido por Dios y Él mismo se constituye como padre. ¿Recuerdan que la palabra familia significa padre? Dios mismo se constituye como padre y te viene a incluir en su familia. ¿Para qué? Para que tú no tengas necesidad de este vacío, para que el sufrimiento de no pertenecer a ningún grupo te haga, porque es duro no tener familia, es duro no tener una persona que realmente te ame, a quien cuando tú tienes un problema, tú de verdad sepas que a esa persona le importas. Hay muchas familias que se manejan por medio del interés. Que si tú me das, yo te quiero. Que si tú traes algo a la casa, yo te trato bien. Incluso padres y madres, muchachos, hombres y mujeres que saben que para tener una buena relación con su padre o su madre, tienen que darles algo. Que mientras tengan las manos vacías, ni siquiera te acerques por esa casa porque no les importas. O que solamente llámame cuando tengas algo que darme. O incluso cuando ese hijo, que ya es un hombre, incluso tiene sus hijos y todo, y ve papá o mamá que lo está llamando en el celular, dice, ¿qué necesitarán? Porque nunca me llaman, solamente porque necesita algo. Y así, eso es lo que muchos llaman familia. Pero familia no es eso. Familia es tener un núcleo donde cuando tú te sientas herido, fracturado, cuando te pase algo malo, esa persona no te diga, te lo dije o te lo mereces, sino que sufra contigo, llore contigo o se alegre contigo también, ¿no? Y para eso es que Dios dice, yo voy a incluirte dentro de mi familia. El vacío de no tener familia es algo muy grande. Por eso es que el Salmo 27 dice, si tu padre o tu madre te deja, yo te recojo. Porque el Señor sabe que cuando no tenemos familia, que cuando no tenemos un núcleo, pues estamos vacíos y el enemigo los vacíos los aprovecha. El Señor quiere incluirte en su paternidad. ¿Cómo sucede esto? ¿Cómo el Señor hace esto? Miren lo que dice Efesios 2, 18 y 19. Porque por medio de Él, los unos y los otros, tenemos entrada por sí mismo al Espíritu del Padre, así que ya no sois extranjeros ni advenedizos, sino conciudadanos de los santos y miembros

miembros de la familia de Dios. De esto vamos a estar hablando ahora que terminemos la pausa musical, donde vamos a estar escuchando una adoración que habla de la familia. La canta Adri Duque y se llama La Familia. Y vamos a estar hablando al regreso de la pausa musical de cómo esta herida es sanada por medio del Espíritu Santo. No se lo pierdan.

0: La orfandad es un sentimiento de desamparo que está en el alma del ser humano debido a la ausencia de la figura paterna, y esta conduce al aislamiento, la soledad, a creer que la persona es incapaz y que está descalificada para muchas cosas. 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
1: Gracias nuevamente por estar en sintonía de nuestro programa Un Padre para un Nuevo Continente. Hoy estamos ministrando y enseñando bajo el tema cómo superar el no tener familia. Para muchos no es un secreto que la familia es un motivo de dolor, un motivo de tristeza, no solamente del núcleo primario donde venimos, nuestro padre y madre y hermanos, sino que muchas veces cuando ya formamos nuestra propia familia y esta se rompe, ya tenemos como una doble herida en el tema de la familia. Y cuando llegan esas festividades o esos momentos de reuniones, que aquí en Colombia pues se hacen esas novenas y los regalos que se dan en diciembre y todas estas fiestas que sabemos que Colombia tiene, pues empieza esa herida, ¿no? Esa incomodidad. Los que tienen familia se alegran, hacen intercambios de regalos, preparan fiestas, comidas tradicionales, y para muchos esto es ocasión de alegría. Pero para un gran grupo de la población es un momento triste, donde mucha gente dice, ay, quiero que sea enero y ya se acabe todo ese pocotón de gente dándose abrazos, besos, poniendo fotos en las redes sociales. Ya no quiero ni ver, no quiero ni ver lo que es la Navidad, ni la familia, ni las fiestas. Simplemente, ¿no? Y mucha gente comienza con el legalismo y a decir que eso no es de Dios, que la verdadera Navidad es el nacimiento del Salvador. Y aunque yo también estoy de acuerdo con que hay muchas cosas que se hacen en este mes que no son escriturales y no son bíblicas, pues también puedo notar que hay mucho resentimiento detrás de esa argumentación escritural, ¿no? Detrás de esto lo que hay es que simplemente tú no tienes un regalo ni en un árbol, ni en un pesebre, ni en ningún lugar. Simplemente tú no tienes ni un intercambio de regalos ni nada, y por eso estás herido diciendo todo lo que dices, porque la motivación detrás del corazón es una gran herida, donde no hay una abuela, un abuelo que te espere, un padre, una madre, no tienes hijos, no tienes una esposa, un esposo. La verdad es que hay un vacío asociado a la familia, y este vacío comienza cuando somos muy pequeños, cuando empezamos a tener desilusiones. Les voy a contar algo gracioso para bajar la tensión del programa. Hace dos Navidades estaba en Miami y me encontré una niña colombiana. Me dio mucha risa porque ustedes saben, yo soy venezolana y hay palabras que son diferentes. Y esta niña me dijo en un Publix, que es como un supermercado, como decir Jumbo aquí en, o Carulla aquí en Colombia, ella me dijo, Santa es un guache. Y a mí me dio risa porque yo no sabía qué significaba que era guache, pero ella me dijo, Santa es bien guache porque todo lo que yo le he pedido nunca me lo ha dado. Y ella estaba brava con Santa porque todo lo que ella le había pedido, él no se lo había dado. Pues obviamente después de reírme y después de preguntarle a la mamá qué significaba guache, le expliqué, todo lo que pidas al Padre en oración creyendo, Él te lo dará. Pero así como esa pequeña desilusión en esa niña, ya comienza la desilusión en cuanto a pedir cosas bonitas, a pedir regalos. Muchos papás no dan nada porque no tienen. Y los niños comienzan a recibir esa desilusión, después la familia se fragmenta y después viene todo esto, este dolor y ese resentimiento asociado a las fiestas y al compartir, ¿no? También porque ustedes saben que es un mes donde se gasta mucho dinero y el que no tiene pues para compartir, no tiene para llevar un regalo, prefiere aislarse, prefiere no ir, y más si es como esas familias que describíamos en el bloque anterior, donde las familias solo están esperando qué vas a traer y qué vas a llevar, y si no llevas nada pues te critican. Donde tú sabes que no es un lugar donde eres bien recibido si no llevas nada. Todo esto está asociado a esta herida de no tener familia. Sin embargo, yo quiero que hoy leamos otra vez el verso de Efesios 2, 18 y 19. Y vamos a leer dos versos escriturales donde yo quisiera que esta palabra parta el alma, los tuétanos, y penetre de tal manera que esta herida sea sanada para siempre. Dice la escritura, porque por medio de él, hablando de Cristo, los unos y los otros tenemos entrada por un mismo espíritu al Padre. Así que ya no sois extranjeros ni advenedizos, sino conciudadanos de los santos y miembros de la familia de Dios. Miren, no vaya donde lo tratan mal, no vaya donde lo hacen sentir mal. Es preferible que usted ore hoy esta palabra, que usted ore todo el mes de diciembre esta palabra hasta que se vuelva carne y sangre y pueda sanar la herida, que ir a un lugar donde todos los años te tratan mal. No le regales tu amistad, tu amor a personas que te maltratan. Si no eres bien recibido ahí, solo repite esto dentro de tu corazón: yo soy miembro de la familia de Dios, soy aceptado dentro de la familia de Dios. Miren lo que dice Salmo 68:6, dice: Dios hace habitar en familia a los desamparados y saca a los cautivos a prosperidad. ¿Recuerdan que esa palabra desamparo significa estar separado del padre? El no tener familia. La escritura dice: Dios hace habitar en familia a los desamparados, saca a los cautivos a prosperidad. Dios quiere no solamente ser tu padre, Él quiere hacerte miembro de la familia de Dios, sacarte a prosperidad, que tú te sientas amado. Y quiero que sepan que cuando hay una persona que está en estado terminal, una persona que ya está a punto de morir, yo siempre le digo esto: Cristo dejó una promesa y dijo: en la casa de mi padre muchas moradas hay. Yo me voy para preparar una morada. Esa morada, que es la casa del padre, que es el destino. Recuerden que Cristo es el camino, la verdad y la vida, el camino al padre. Ese destino final de tu vida está en esa morada del padre. En esa casa del padre tú eres bien recibido, no tienes que llevar regalos ni nada. Es un lugar donde se te está esperando, y cuando llegues allá te vas a dar cuenta que muchas de las cosas de la tierra ni siquiera eran importantes. Ese padre te estará esperando para amarte, y siempre vas a tener ya una relación con Él, y nunca más vas a volver a llorar, porque dice la Escritura: no hay lágrimas, no hay sufrimiento. Es un lugar lindo donde sí eres bien recibido. Así que quiero orar contigo para cerrar este programa, y quiero que nunca más sufras por no tener familia. ¿Cómo superarlo? Recordando: soy miembro de la familia de Dios. Cada vez que haya una herida o un pensamiento asociado con la familia, tú digas: yo soy miembro de la familia de Dios. Quiero que repitas ahí donde estás: Dios me hace habitar en familia y me saca prosperidad. No estoy desamparado. Padre, te damos gracias por toda la audiencia de Nuevo Continente, Señor. Gracias por cada persona que hoy se ha conectado y los que verán en diferido también. Señor, te doy gracias por tu palabra, porque es una gran sanidad. Tu palabra dice que como aceite sobre nuestras heridas es tu palabra. Así que hoy, Señor, todo aquel que no tiene familia, todo aquel que está escuchando esto, Señor, hoy pueda decir: yo soy miembro de la familia de Dios. Dios me hace habitar en familia. Dios me saca a prosperidad. Soy bien recibido en la familia de Dios. Oramos en el nombre de Jesús y te damos a ti la gloria y la honra. Gracias a todos los que se conectaron, y es para la semana que viene la invitación, donde tendremos nuevamente una enseñanza acerca de paternidad en este nuestro programa, Un Padre para un Nuevo Continente.
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8: En los 14:60 de Nuevo Continente, esta es la hora. Son las 8 de la mañana y 39 minutos.
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2: Le dije, quiero volverme protestante. Y él dijo, esto no es lo que usted necesita. Su necesidad es arrepentirse y aceptar a Cristo. Y si quiere, puedo orar por usted. Yo pensé, voy a probar esto a ver si sirve. Y nos arrodillamos y él empezó a orar. Inmediatamente algo tocó mi corazón. Cuando yo lo escuché a él en su oración, Señor, salva a este hombre, perdónalo, cámbialo, transfórmalo, hazle una nueva criatura. Yo empecé a llorar. Puse mi rostro sobre el piso de cemento debajo de la mesa del comedor y ahí permanecí más de una hora llorando con un fusil y un revólver y un paquete de cigarrillos. Cuando me levanté de allí tenía una paz que nunca antes había conocido. Me sentía perdonado, limpio. Quería mirar al Señor cara a cara. Cambio. ¿Quién lo hizo? Ahí empezó el cambio en mi vida. Todo está en el libro. Pero no ha terminado ese cambio todavía. No he llegado a la medida del varón perfecto, porque la palabra dice hasta que todos lleguemos a la medida del varón perfecto. No me quedan muchos años. Voy a cumplir 94 en enero. No sé si llegué a los 100. Si llego a los 100, que el Señor me ayude no a estar en una silla, pero que pueda caminar todavía. Y de vez en cuando soltar mi lengua para hablar cosas de Él, a fin de que ese todo por el cual lloro, hijo, sea recobrado. Por el único que tiene derecho a todo. Y hay tantas cosas que el Señor ha hecho que yo mismo quedo sorprendido de su misericordia, mis amados. Pero note, aquí Dios perdió el ese todo en todos. Viene el segundo Adán, provee redención, salva al ladrón en el ángulo y lo sube al camino y le dice al ladrón, hoy estarás conmigo, aleluya, en el paraíso. Y entonces muere y resucita y se sienta a la diestra para interceder por nosotros, desarrollar su ministerio celestial. Entonces, en 1 Corintios 15, capítulo 15, versículo 27 en adelante, porque todas las cosas las sujetó debajo de sus pies. Y cuando dice que todas las cosas las sujetó a él, claramente se exceptúa aquel que sujetó a él todas las cosas. Luego que todas las cosas le estén sujetas, esto es lo que el primer Adán tenía que hacer y no lo hizo. pero luego que todas las cosas le estén sujetas, entonces también el Hijo mismo se sujetará al que le sujetó a él todas las cosas, y note, para que Dios sea todo en todos. Lo que él perdió aquí, el Hijo lo recobra, somete todo, se convierte en Rey y Señor cuando todo está sujeto. Padre, aquí está. Y agacha la cabeza y se somete para que Dios sea el todo en todos. Cambio, cambio. Ojalá que lo comprendan, lo entiendan y se den a ese todo. Faltan 5, hay muchas cosas que podría decir. Me gusta cumplir. Vino la época oscura de la Iglesia. Antes de la Reforma, fue enviado un fraile a Alemania para recoger fondos para la Iglesia, para la Catedral del Vaticano. Y el fraile decía, cuando la moneda caiga en el asiento del baúl, el alma saldrá del purgatorio. Lutero conocía las escrituras. No se tragó lo que escuchó. Quería un encuentro con Dios. Entonces se fue ante el Papa y subiendo la escalera, viene una revelación. El justo por la fe vivirá. En la época oscura, en que la salvación era por obras y no por fe, se fundó el movimiento luterano. Es muy grande. En Suecia casi todos son luteranos, pero parece que están aprobando el matrimonio homosexual. Se fundan los luteranos aquí y Dios lo dejó ahí con esa verdad, la fe. Se movió un poquito más adelante aquí sobre Juan Hus. Reveló otra verdad bíblica: la gracia. Salvos por gracia. Teología fuerte del grupo bautista y presbiteriano. Salvo una vez para siempre. Y los deja ahí. Lo formaron un método. Se movió un poquito más adelante sobre Juan Wesley y reveló otra parte: la santidad. Vino la época puritana. No había ni salones de belleza. Las mujeres se vestían muy honestamente. Cuando yo visité a Estados Unidos por primera vez en el 42, dejaba su casa abierta, te regresaba y la encontraba intacta. Las iglesias llenas, los pastores predicaban con lágrimas. No se vendía licor en ninguna parte de los estados. La vida puritana. El método. Hicieron un método de esa revelación. Y hoy en día parece que están ordenando pastores homosexuales. Se movía un poquito más adelante. Y empezó el derramamiento del Espíritu en Topeka, Kansas, Anaheim, California. Nace el grupo carismático pentecostal, que es muy fuerte en América Latina Dicen que de cada 4 protestantes, 3 son pentecostales. Y ahí está el grupo con emoción, tambores y guitarras, y muy poca enseñanza de la palabra. Se movió un poquito más adelante, reveló los 5 dones ministeriales, la adoración y otras cosas. Y ahorita está empezando a traer alguna revelación sobre el propósito supremo allá en la eternidad, porque Dios no se queda en medio de los métodos. Es el cuadro de nuestras naciones, el avivamiento de Gales. El parlamento inglés culpó a los clérigos y a la iglesia de la condición moral del pueblo, porque los pastores eran adúlteros y dados al licor. Y Dios buscó entre ellos a alguien, no encontró. Pero encontró a un muchacho, a un niño, llamado Evan Roberts, y empezó a poner en él carga de oración y deseo de servir a Dios desde 11 años. Y por 11 años caminó en esa relación, buscando a Dios, sin saber qué Dios le tenía. Y como a la edad de 26 años, antes, estuvo trabajando en las minas de carbón de Gales. Mientras picaba el carbón, su rostro se cubría de tizne, pero él gemía y las lágrimas corrían por sus mejillas y dejaban una huella blanca, descendían las lágrimas. Entró al instituto y allí hubo una conferencia en algún lugar y todos los del instituto fueron y escuchó, y Dios le tocó y salió gritando y bañando en lágrimas: doblégame, doblégame, doblégame. Y empezó el avivamiento. Oyó una voz toda la semana: vaya a su iglesia a predicar. Consulta con el director del instituto y le dice: estoy escuchando una voz que me dice que vaya a la iglesia a predicar. No sé si es de Dios o es del diablo. El director le dijo: el diablo no habla así, Dios te está hablando, vete por una semana. Fue y le dijo al pastor, y el pastor le dijo: está bien, vamos al culto de oración. Y en el culto de oración no lo dejó hablar. Despidió a la gente y al fin dijo: este joven dice que tiene un mensaje, si algunos quieren quedarse para escucharlo, está bien. Se quedaron 17. Y empezó él a hablar de aquellos pecados pequeños: resentimiento, amargura, murmuración, habladurías contra otros. La gente empezó a llorar y empezó un avivamiento. La gente empezó a llenarse, la carretera empezó a llenarse, y en menos de nada 100,000 personas se convirtieron. Los jueces se pusieron guantes blancos porque no había casos en la corte para juzgar. Las tabernas tuvieron bancarrota porque no había gente que le compraba licor. Los equipos de fútbol se desintegraron. Los policías de una ciudad no tenían nada que hacer. Y como no tenían nada que hacer, formaron 4 cuartetos para cantar en las iglesias. Cambio, cambio, cambio. Busqué entre ellos hombre que hiciese vallado y se interpusiese delante de mí en favor de toda la tierra, y no lo hallé. Dios solo necesita uno, solo uno, para hacer el cambio. La palabra es: doblégate, doblégate. Yo le estoy pidiendo a Dios cada mañana, cada rato, cada momento que siento el Espíritu, lo primero que le digo es: doblégame, Cámbiame. Cámbiame. Esa es mi petición. Porque este Dios al cual sirvo tiene cosas tan grandes y sublimes para hacer cambios en una nación y en el mundo, y purificar la iglesia para que sea una virgen sin mancha y sin arruga, para entregar al Cordero. Padre, gracias por estos momentos. Ayúdanos a descubrir tu diseño y a darnos para que tú recobres el todo en todos, por Cristo tu Hijo. Amén.
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4: ¿Sabes qué hora es? Aquí en Nuevo Continente te decimos. Son las 9 de la mañana y un minuto.
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3: Hay un tema que no soslaya Proverbios y que me parecía que también no lo podíamos soslayar nosotros, que son los consejos del sabio para todos los temas que tienen que ver con la familia. Es decir, ese es un tema que aparece repetidamente en el libro de Proverbios, sobre la conducta familiar, sobre la educación de los hijos, sobre el respeto a la institución matrimonial. Es decir, todas esas cosas aparecen en Proverbios. Lo que pasa es que hay que irlo juntando, ¿no? Y hay algunas porciones específicas que son un poco más extensas y que hablan directamente de eso. Vamos a recordar que entre los 10 mandamientos, 3 están referidos o tienen referencia a la familia. Es decir, el honra a tu padre y a tu madre tiene que ver con la familia. El mandamiento no cometerás adulterio tiene que ver con la familia. El mandamiento no codiciarás la mujer de tu prójimo tiene que ver con la familia. Y si usted junta esos 3 mandamientos, está defendiendo el sentido que tiene que tener el hogar y en la familia. Ahora, hay una porción de Proverbios, que es la que quiero leer hoy, que es una parte que usted, si usted la saca del libro de Proverbios, tiene una síntesis del libro del Cantar de los Cantares. Es como una síntesis del libro del Cantar de los Cantares. Tal vez dentro de lo que es el libro de los libros de la Biblia, es la porción que más se acerca a la temática y a la forma del libro del Cantar de los Cantares. Entonces, vamos a leer desde el versículo 15 hasta el versículo 19. Dice: bebe el agua de tu misma cisterna y los raudales de tu propio pozo. Se derramarán tus fuentes por las calles y tus corrientes de agua por las plazas. Sean para ti solo y no para los extraños contigo. Sea bendito tu manantial y alégrate con la mujer de tu juventud, como sierva amada y graciosa gacela. Sus caricias te satisfagan en todo tiempo y en su amor recréate siempre. ¿Y por qué, hijo mío, andarás ciego con la mujer ajena y abrazarás el seno de la extraña? Porque los caminos del hombre están ante los ojos de Jehová y él considera todas sus veredas. Hasta aquí nada más en la lectura de la palabra de Dios. La Biblia habla siempre con franqueza del tema matrimonial. Por eso no hay que asustarse cuando uno lee la Biblia. La forma directa en que trata los problemas más íntimos del matrimonio. No solo el aspecto emocional y espiritual, sino que también trata el aspecto sexual. Y una de las causas por la que se dejó el libro del Cantar de los Cantares así flotando en el espacio, yo estaba comentando antes de comenzar, que a mí me gustaría mucho hacer un estudio sobre el Cantar de los Cantares, y le decía, pero estoy seguro que en Argentina va a ser la primera vez que se estudie públicamente el Cantar de los Cantares, ¿no? Como una serie. Porque en general se le tiene cierto miedo a las figuras que tiene el Cantar de los Cantares. Hace algunos años, ya unos cuantos años, yo me acuerdo la primera vez que yo hablé de sexualidad, siempre desde el punto de vista bíblico, era terrible. Hablé justamente con los jóvenes, porque ellos eran los que tenían mayores problemas, y me vinieron algunas madres a hablar de que cómo yo les estaba explicando eso. Digo, ¿y dónde quiere que lo aprenda? Ni en la calle. Ahora, usted imagínese, si algo se aprende en la calle, se va a aprender mejor en la calle que en la iglesia. Pero la mentalidad era tan cerrada que pensaban que había cosas que pertenecían allá y hay cosas que pertenecen acá. Pero todo lo que hace a la vida pertenece a la iglesia y hay que analizarlo, hay que buscarlo siempre la respuesta de Dios para esto. Por lo tanto, alejado de todo puritanismo y de toda santulonería, y con toda sinceridad y franqueza, la Biblia habla de muchos de estos aspectos que pertenecen a la intimidad del matrimonio y a la intimidad de la familia. ¿De qué trata este pasaje de Proverbios que nosotros leímos? La sección, sobre todo sacando los dos últimos versículos, la primera sección. ¿De qué trata esto? Con toda la fuerza poética que tienen los orientales para decir las cosas, la fuerza poética del oriental es muy notable, ¿no? Las figuras que pone, las metáforas que usa, está usando con figuras típicas incluso del lugar. A nosotros nos cuesta a veces entrar porque no vivimos el entorno que ellos vivían. Está usando una metáfora sobre la intimidad matrimonial. Aunque habla con imágenes, está hablando de la mayor intimidad. Está hablando, para ser claro, está hablando de la vida sexual aquí. Esto es lo que está tratando este pedazo de este trozo que hemos leído del libro de los Proverbios. La culminación de la relación matrimonial es la intimidad. Y en donde él habla, está hablando de la intimidad. Y lo que pasa es que usa algunas figuras y usa la imagen del agua. Ustedes fíjense que en todo el pasaje que leímos, el agua es fundamental. Habla de la cisterna, habla del pozo, habla de las fuentes, habla de raudales, de corrientes, de manantial. Es decir, fíjese todas las cosas que dice acerca del agua. ¿Por qué habla así en esta forma del agua? ¿Por qué usa la metáfora del agua que aparece tantas veces en los libros poéticos? Porque el agua era un tema crucial para la época, para el lugar en que ellos estaban. Nosotros abrimos una canilla y tenemos agua corriente, pero usted vio que, y no le damos mayor importancia, abrimos la canilla y sale el agua. Pero si a usted le cortan 2 días el agua, usted se da cuenta la importancia que el agua tiene en la vida de la persona, la importancia que tiene el agua. Ahora, usted imagínese que estos eran pueblos que vivían de la lluvia, pero tenían que vivir de la lluvia porque ni siquiera tenían un río suficientemente caudaloso como para hacer riego del río a la tierra. Lo que quiere decir que si no llovía, estaban perdidos. Fíjense que cuando ustedes leen el Antiguo Testamento, el Señor les dice que si son obedientes va a haber lluvia y si son desobedientes va a haber sequía. Quiere decir que les está hablando de la vida porque la vida de ellos dependía del agua. Para ellos el agua era un sinónimo de vida y era el símbolo de la satisfacción. Ahora, cuando uno se mete en la mentalidad de este pueblo, uno entiende por qué usan esta metáfora para hablar de la intimidad matrimonial. En primer lugar, porque el agua es la vida, ¿eh? Es la vida. Y en segundo lugar, porque el agua es la satisfacción y la satisfacción completa. La ceremonia final de las festividades de la cosecha, las festividades estaban relacionadas con la cosecha. Usted recuerda que juntamente con la Pascua estaba la fiesta de los primeros frutos, con la fiesta de Pentecostés llevaban la primera elaboración del grano, los primeros panes que habían hecho con el grano de esa cosecha. Quiere decir que las fiestas estaban ligadas al tema agrícola, que es agrícola, que es el tema central de ellos. Cuando cerraban la fiesta de la cosecha, había una gran ceremonia donde el sacerdote tomaba el agua de Siloé, del estanque, que era la única fuente prácticamente que tiene el lugar, es una fuente surgente, y la atravesaba hasta el templo en medio del silencio del pueblo, y cuando llegaba al templo la volcaba, la tiraba. Ellos simbolizaban con esto: Dios nos ha dado todo y estamos satisfechos y no necesitamos más. Pero fíjense cuál era el símbolo que usaban. El símbolo era el agua. El agua derramada en ese momento estaba diciendo que ya estaban ricos y satisfechos, porque podían hasta volcar una copa de agua. Usted que deja la canilla abierta o boteando, piensa en esta gente, ¿no es cierto? Que su signo de satisfacción era agarrar un vaso de agua y volcarlo delante de toda la gente para decir, hemos cumplido. Quiere decir que el agua tenía todo ese símbolo. Y aquí se habla de la intimidad matrimonial. La mujer es el pozo de agua y la cisterna de esta historia, donde el hombre tiene que encontrar su satisfacción. Su esposa es su pozo de agua y es su cisterna. Si usted quiere buscar satisfacción en su vida, tiene que buscarla en su esposa. Y por el otro lado, el hombre es la corriente de agua y es el manantial, y que tiene que corresponder a su esposa otorgando también satisfacción. Quiere decir que acá se habla de un encuentro, donde cada uno busca satisfacer al otro. El matrimonio como un lugar de satisfacción mutua plantea, y se advierte al hombre que no tiene que buscar la satisfacción afuera. Dice, no podés estar derramando tu manantial en cualquier lado. Tienes que buscarla allí adentro. Para eso te fue dado. Y sobre este particular, es decir, la fidelidad que el hombre debe en el matrimonio, hay varios proverbios que están poniendo al hombre sobre aviso. Sobre aviso de que la potencia que Dios le ha dado al hombre tiene que ser usada dentro del proyecto matrimonial de Dios. A pesar de que en la época los reyes acostumbraban a tener muchas mujeres como signo de poder, era la forma de mostrar su poder, sin embargo, el pueblo en general, mayoritariamente, era monógamo en Israel. Es decir, tenían una sola esposa. Era un pueblo monogámico, fuertemente monogámico. Ustedes leen lo de Salomón. Salomón era una excepción porque era el rey y tenía eso. Pero el pueblo en general siempre fue un pueblo asombrosamente, por el lugar en que estaban, asombrosamente monógamo. Y entonces aquí lo que está diciendo Dios está subrayando esa característica, diciendo que la familia, que el matrimonio tiene que tener un encuentro donde tiene que tener satisfacción el uno con el otro. Y si empezamos a tomar todos los proverbios que hablan acerca de el hombre y de cómo debe comportarse el hombre, desde el capítulo 7, por ejemplo, donde aparece allí la tentación y todo esto, ustedes van a ver que el libro de Proverbios afirma que el problema fundamental del hombre dentro del matrimonio es la tentación de afuera. Es la cisterna que no le corresponde. Esa es la gran tentación. Quiere decir que todos los consejos van puestos a que el hombre conserve su fidelidad para con su esposa. Este es el privilegio que Dios le da. Y por eso dice, ¿y por qué, hijo mío, andarás ciego con la mujer ajena y abrazarás el seno de la extraña? Porque los caminos del hombre están ante los ojos de Jehová y él considera todas sus veredas, como diciendo, esto también lo está mirando Dios. Es un llamado, presenta acá el problema del hombre, ¿no?, en el matrimonio. Así como dice cómo debe ser el encuentro, también presenta cuál es el problema. ¿Cuál es el problema de que hay que cuidarse? Y entonces cuando se habla del hombre, dice, lo que tiene que cuidar es esto. El problema que tiene el hombre es justamente este de mantener su fidelidad. Y presenta algunos detalles importantes. Y él dice, y alégrate con la mujer de tu juventud. En estos pueblos el casamiento era joven, se hacía joven. En la que era entregada por esposa, nosotros diríamos que se entregaban en la adolescencia prácticamente. A los 15 años ya una mujer estaba casada, ¿no? Y el hombre no llegaba a los 20 años, se consideraba ya que era casi una tragedia que estuviera soltero. Lo que quiere decir que esa mujer es la primer mujer de su vida, y entonces se la llama la mujer de su juventud. La mujer con la que empezó la vida, dice, esta es la mujer que debe ser respetada. Y pone una imagen. La imagen de la sierva y la gacela es porque el movimiento del ciervo y de la gacela son de los más delicados que conocían ellos en la naturaleza. Entonces está presentando a la mujer como eso, como alguien que tiene una delicadeza especial que el hombre tiene que estimar y que el hombre tiene que respetar. Y entonces dice, sus caricias te satisfagan en todo tiempo y en su amor recréate siempre. Hay una fuerza muy fuerte en el tema, en la palabra recréate. Nosotros diríamos, y algunos traductores ponen así, embriágate. Es una palabra con la que se designa la intoxicación de cualquier cosa. Es decir, la entrega tiene que ser total, total. La embriaguez es una entrega total a lo malo, a lo destructivo. La droga es una entrega total, pero dice el hombre tiene que estar intoxicado por el amor que tiene a su esposa. Ahora, nos resulta un poco dura la palabra intoxicación, pero es la palabra que está. Es la forma en que ellos perdían el control de sí mismos para entregarse a la otra parte. Lejos de las represiones religiosas que surgieron después con la sexualidad y todo esto, la Biblia propone siempre el placer legítimo y propone que el placer legítimo se use. Es decir, si ustedes miran la historia del cristianismo, van a encontrar con que hubo muchos momentos de tremenda represión. Hay que entender también por qué en ciertos momentos hubo cierta represión. Hay que estudiar un poco la historia comparada para ver un poco por qué había represión. Pero la Biblia no traía esa represión. Es decir, hubo momentos en que cuando se tomaba el libro del Cantar de los Cantares, se lo interpretaba únicamente alegóricamente, no literalmente. Y entonces todas las partes que podían tener un contenido erótico, que las hay, se las interpretaba espiritualmente. Se tomaba, por ejemplo, el pasaje ese que dice: mi amado es como

santo. Y acá lo que se está hablando es de eso. La Biblia propone el placer legítimo como una gracia divina, como una necesidad y como un reaseguro de fidelidad. Esto es algo que a veces no le prestamos atención. Cuando el apóstol Pablo habla en 1 Corintios descarnadamente del matrimonio, él dice, no os neguéis el uno al otro, a no ser por algún tiempo de mutuo consentimiento. ¿Y por qué? Y volver a juntaros en uno para que no os tiente Satanás. No hace falta que yo le aclare lo que está queriendo decir acá. Que hay un reaseguro en la práctica de la sexualidad matrimonial, hay un reaseguro importante para mantener la fidelidad en el matrimonio. Proverbios habla copiosamente de las tentaciones masculinas, de los problemas de infidelidad y de las trampas que destruyen el matrimonio. Eso es un tema que aparece repetidamente. Y Proverbios, así como habla del problema del hombre, habla también del problema de la mujer. En el capítulo 18 dice, el que haya esposa halló el bien y alcanza la benevolencia del Señor. Es decir, está hablando bien de la esposa. Ahora, acá hay muchachos jóvenes. El libro de Proverbios le explica cómo tienen que elegir esposa, cómo tienen que buscar a la chica con la que casarse. Si bien que entre los judíos acordaban las familias, si usted lee en el libro de los jueces, por ejemplo, el caso de Sansón, usted va a ver que no era un pueblo que no tuviera en cuenta el pensamiento del que se iba a casar. Sansón, para casarse, habla con los padres para que busquen a esta chica, ¿no es cierto? No era como después fue, sobre todo en el mundo occidental. Había un diálogo familiar que estaba abierto en este sentido. Y el consejo del sabio es este. Está en el capítulo 31 de Proverbios, el versículo 30, donde dice, engañosa es la gracia y vana la hermosura. La mujer que teme al Señor, esa será alabada. Yo creo que este es un versículo que explica qué es lo que hay que elegir en la vida, ¿no? Que no hay que deslumbrarse con la parte de afuera, sino que hay que analizar la parte de adentro. No hay que deslumbrarse con lo que se ve, sino hay que analizar lo que no se ve. La importancia del corazón y de la vida espiritual de la persona es lo que vale, porque lo otro, como dice, es vano. Vano es lo inasible, lo que se deshace. La palabra vano viene de vapor, es como el vapor. Usted no lo puede, no, eso se le va a desvanecer. Pero lo importante es lo que va a quedar después. Y este es el consejo que da Proverbios. ¿Y cómo se realiza la elección correcta? Proverbios 19:14 dice, la casa y las riquezas son herencia de los padres. Usted sabe que había una sucesión, había como una ley de sucesión. Quiere decir que la casa familiar pasaba de los padres a los hijos y las riquezas también pasaban de los padres a los hijos. Tal cual como en nuestro tiempo hay una ley de la herencia, eso también lo tenía Israel. Pero dice, más de Jehová la mujer prudente. Es decir, la casa y las riquezas son herencia de los padres. A la mujer prudente es una herencia de Dios. Quiere decir que si es una herencia de Dios, el que sale a buscar mujer tiene que buscarla dependiendo de Dios, porque es Dios el que se la va a dar. Es Dios el que se la va a dar. Es una herencia de Dios. Es lo que Dios otorga. Esa es la... ¿Qué quiere decir esto de más de Jehová la mujer prudente? La palabra prudencia. La palabra prudencia habla de sensata en las decisiones. Esa es la prudencia. De medida en las reacciones. Esto es la prudencia. No reacciona así sin medida. Reacciona con un límite. Sabe que en la vida no se puede reaccionar, que hay que accionar. Dice, la mujer prudente es la que tiene sus reacciones medidas, no estalla, que es sensata en las decisiones que toma, y que tiene criterio y sentido común para manejar la vida. Criterio y sentido común. Y esto no se recibe de los padres. Los padres pueden dar los bienes materiales, pero realmente es Dios el que tiene que poner delante la mujer que cumpla con todas estas cosas. ¿Y por qué es importante que uno elija correctamente con quién va a pasar la vida? Porque la mujer virtuosa, dice Proverbios, es la corona de su marido, más la mala, como carcoma en sus huesos. Fíjense usted el detalle, virtuosa, la que es moralmente fuerte, la que tiene valores y los sostiene. Dice, esta mujer es la corona de su marido, es lo que adorna al marido, lo que hace que el marido sea honrado.
porque tiene una mujer que es virtuosa en este sentido.

Y la mala, que no tiene fortaleza moral, que es insensata, que avergüenza, es como la carcoma. Carcoma es una palabra castellana. Si usted lee la Biblia y no entiende una palabra, vaya al diccionario, porque la Biblia tiene un lenguaje que es español, que es castellano. Entonces está en el diccionario. La carcoma es la comida de los gusanos. ¿Vieron cuando entra un gusano y, por ejemplo, en la madera hace polvo eso, deshace el gusano? Incluso tenemos un bichito al que lo llamamos carcoma, se llama carcoma. La carcoma es la comida de los gusanos. Y entonces dice que la mujer mala es como carcoma en los huesos del hombre. ¿Qué quiere decir? Que la mujer mala es como si estuviera taladrando la parte más íntima del hombre y deshaciéndola. Y señala un problema de la mujer, que aparece varias veces también en el libro de Proverbios. Y así como hablamos del problema del hombre, van a tener que aguantar que hable del problema de la mujer también. Capítulo 27 de Proverbios, versículo 15. Gotera continua en tiempo de lluvia y la mujer rencillosa son semejantes. Pretender contenerla es como refrenar el viento o sujetar el aceite en la mano derecha. Y acá hay una palabra interesante, que es la palabra rencillosa. ¿Por qué no dice peleadora? ¿Por qué no dice peleadora? ¿Por qué insistentemente dice rencillosa? Hay varios proverbios, Mejor es vivir en un lugar del terrado que con mujer rencillosa en casa espaciosa. Fíjese que no dice la mujer peleadora. Dice rencillosa. Es la mujer que produce conflicto. Produce conflicto. No pelea, pero produce conflicto. Es como una gotera. Dice, cada cosa que puede producir un conflicto, encuentra un conflicto. Y entonces es como la gotera, que es irritante y persistente. Permanentemente, en toda situación, en toda circunstancia, encara en forma conflictiva las cosas. Y así como se habla del hombre y del problema del hombre, se habla también del problema de la mujer, que es la mujer conflictiva, que no es peleadora, es que simplemente sus reacciones son reacciones que producen conflicto. Se transforma en una característica que no se puede modificar. Por eso dice, mire, si usted la trata de modificar, ¿no? Es como pretenderla contener, es como tratar de pretender contener, refrenar el viento o agarrar aceite con la mano. Intente usted, que tiene una botella de aceite, ahora que está barato, agárrelo, vuélquelo y agárrelo con la mano. Es decir, agárrelo con la mano. Dice, no, ya cuando la mujer formó un carácter así, ahora aguántesela. Y la comparación exacta es, mejor es vivir en un rincón del terrado a la terraza, pero no la terraza como la entendemos nosotros. El techo de la casa era una enramada hecha de ramas y barro. Lo que quiere decir que no era un lugar habitable la terraza, pero era el lugar donde se colocaban allí los granos, se colocaba el lino para secarlo. Todo lo que se necesitaba secar se subía a la terraza y se ponía allí al sol para secarlo. Quiere decir que todas las hierbas que había que secar, todo el grano que había que secar, era un lugar incómodo para vivir. Un lugar incómodo totalmente, no estaba hecho para vivir, estaba hecho para guardar el grano. Pero el proverbio dice, mejor es vivir en un rincón del terrado, mejor es vivir en ese lugar, que en una casa con mucho espacio, si está ocupada por una mujer rencillosa, y aparece nuevamente la palabra esta, rencillosa. Es preferible, dice, la incomodidad física al permanente conflicto. En el capítulo 31 se exalta a la mujer virtuosa, moralmente fuerte, de convicciones firmes, de trabajo constante, y se la presenta como una mujer que trabaja. Es interesante que no la presenta. Ustedes piensen que este libro se escribe, en algunos casos mucho más, pero se escribe desde 3.000 años. Se ha hablado tanto del sometimiento de la mujer. Usted lee Proverbios y ve que no se habla del sometimiento de la mujer. El libro de Proverbios habla de la mujer como algo necesario, como la corona del hombre, como la virtud, nunca como la esclava. En ese sentido, es revolucionario el libro de Proverbios, no solamente para la época que fue escrita, se puede decir que hasta el siglo XIX resultaba revolucionaria la visión que tiene de la mujer, porque la pone en un lugar muy especial de trabajo. Es decir, en el libro de Proverbios la mujer no es el adorno de la casa, es la mujer que colabora, que está en la casa,
Está en la casa, porque es su responsabilidad la crianza de los hijos y todo lo demás. Pero dice que trabaja con sus manos, ayuda. Es decir, hay una mujer descripta como alguien que está realmente activo y colaborando. Y por eso dice, leo desde el versículo 10 en adelante del capítulo 31, mujer virtuosa, ¿quién la hallará? Este ¿quién la hallará? Es una expresión del idioma, es una expresión poética que quiere decir, es difícil encontrarla. Dice, porque su estima sobrepasa largamente la de las piedras preciosas, el corazón de su marido está en ella confiado y no carecerá de ganancias, le da ella bien y no mal todos los días de su vida. No es un tratado, y nadie puede esperar que esto sea un acabado tratado doctrinal sobre la familia. No se olvide que cuando lee Proverbios se entiende que la base y el de la familia y todo está explicada, que ya la sabemos. Lo que está hablando es el sabio sobre la realidad. Quiere decir que si usted lee ya el primer capítulo y segundo capítulo de Génesis, allí ya tiene todas las bases del matrimonio y todo lo demás, esto está dado. Acá es un análisis que se hace de la realidad. Y en ese análisis de la realidad, el libro de Proverbios dice, la intimidad es muy importante, y lo subraya. El problema del hombre va para este lado, y el problema de la mujer va para este lado. El hombre tiene que cuidar esta parte, la mujer tiene que cuidar esta parte. Es muy claro esto, y es muy agudo porque realmente pone el acento en dos cosas que son la tragedia de los matrimonios que terminan después en la disolución. Aparece siempre alguna de estas cosas, o una mujer molesta que es inaguantable finalmente, o un hombre infiel que buscó por otro lado. Es decir, aparece esto. Y entonces el libro de Proverbios apunta, no solamente en los proverbios que yo leí hoy, no solamente en esto, sino que ustedes pueden buscar en el libro de Proverbios y van a encontrar una cantidad de proverbios que siempre están enfatizando eso. Siempre están enfatizando ese asunto. Es como si el sabio, mirando la realidad, hubiera dicho, bueno, los dos problemas que yo veo que son fundamentales en esto es este para el hombre y este para la mujer. Y entonces lo subraya. En todo el libro está subrayando esos problemas. Lo que quiere decir que además de la orientación básica, fundamental, de aquellas leyes elementales que da la palabra de Dios para formar un matrimonio, la palabra de Dios nos advierte también acerca de peligros que acechan siempre la vida matrimonial y que hacen que el matrimonio no sea lo que debe ser.

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Los Grandes Temas, casilla de correo 5051 Montevideo, Uruguay. Y el correo electrónico losgrandestemas@transmundial.org. losgrandestemas@transmundial.org. Nos encantaría escuchar de usted, saber cuáles son sus comentarios, preguntas, reacciones e inquietudes sobre el tema de hoy. Por ahora nos despedimos hasta otro espacio de Los Grandes Temas, una producción de Radio Transmundial.

0: ¿Sabes qué hora es? Aquí en Nuevo Continente te decimos. Son las 9 de la mañana y 35 minutos.
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12: Nuevo Continente te informa la hora Bogotá, Lima, Quito. Son las 10 de la mañana y 2 minutos.
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2: Amigos, ¿qué tal? Bienvenidos a la Escuela Dominical por esta su emisora Nuevo Continente. A esta hora les acompaña Uriel Montoya Londoño. Como siempre, es de bendición. Me da mucho gusto poder estar con ustedes en este estudio bíblico junto al pastor Eivis Carballosa, quien por estos días nos está compartiendo la serie Cristo en el Milenio. El día de hoy, el pastor Eivis Carballosa analiza el Salmo 72 para explicarnos la gloria, la justicia y la soberanía del Mesías en su reino futuro. A través de una profunda exposición bíblica se destacan las características del milenio, el cumplimiento de las promesas de Dios y la manifestación perfecta del gobierno de Jesucristo sobre la tierra. Es por eso, amigos, que les invitamos a estar muy atentos a este tiempo de estudio bíblico, la Escuela Dominical.
3: Vamos a abrir nuestras Biblias en el Salmo 72. Mientras buscáis ese Salmo, debo decir que, por lo menos en mi experiencia, el círculo en el cual me muevo, cuando alguien quiere tener un devocional, dice a los hermanos, busquemos un Salmo. Y cuando alguien quiere tener una palabra así en la congregación, por allá le dicen un pensamiento, van al Salmo. Pero escuche, los Salmos es la parte, la porción, el segmento de la Biblia que más enseña acerca de teología propia. Ahora quiero saber, no me engañes, no me engañéis. ¿Cuántos entienden lo que es teología propia? Uno por allá y otro por acá. Mira, cuando tú no sepas algo, di no sé. No es pecado decir no sé. Si tú eres pastor de una iglesia o anciano y viene un joven y te hace una pregunta, no le inventes una respuesta. Si no la sabes, escucha bien, si no sabes la respuesta, dile a ese joven, a esa persona, oye, no sé, pero lo voy a averiguar. Cuando hagas eso, ese joven te va a respetar, esa persona te va a respetar. Y no te va a respetar si le inventas una respuesta y luego él descubre que estás lejos, lejos de la verdad. Teología propia es el estudio de Dios aparte de sus obras. En teología propia se estudian los atributos de Dios. ¿Quién es Dios y cómo es Dios? Eso es teología propia. Teología propia estudiamos Dios como el único, vivo y verdadero. Estudiamos su soberanía, su justicia, su gracia, su amor, todo lo que tiene que ver con los atributos de Dios. Pero una definición sencilla es teología propia, es el estudio de Dios aparte de sus obras. Teología propia estudiamos quién es Dios y cómo es Dios. En las otras ramas de la teología estudiamos qué hace Dios. Salmo 72. Es un tremendo salmo. Todos los salmos lo son, pero este salmo es tremendo. Fíjese lo que nos dice aquí del tema del cual estamos hablando, que es del reinado glorioso del Mesías. Fíjese que ha hablado de el tema de la gloria. Luego he hablado de Cristo, el Mesías, Jesucristo, nuestro glorioso Señor. Y luego he hablado de el milenio. Salmo 72. Fíjese, los primeros versículos tienen que ver con Salomón. Dice el versículo 1: oh Dios, da tus juicios al rey y tu justicia al hijo del rey. Ese primer versículo tiene que ver con Salomón, que es el autor del Salmo. Pero de ahí en adelante, todo lo que sigue tiene que ver con el reino del Mesías. Porque Salomón, aparte de todos sus problemas que tuvo, es un personaje bíblico que tipifica el reinado del Mesías. En la era de Salomón, sus 40 años, hubo paz en la tierra de Israel. Lo que pasa es que Salomón lo hizo a su estilo, que Dios seguramente no aprobaba ese estilo. ¿Qué hizo Salomón para tener paz? Se casó con todas las princesas de los reinos, todas las princesas de los reinos que rodeaban a Israel. Y así su suegro, pues no iba a preparar un ejército para atacar. Eso es lo que es. Bien, sigo leyendo. Ahora mire lo que sigue. Póngale atención a este salmo. Y cuando pueda, léalo con calma, con tranquilidad, concentración. Él juzgará a tu pueblo con justicia y a tus afligidos con juicio. ¿Cuál es una de las características más sobresalientes del reino?
4: Justicia.
3: La justicia. El Mesías glorioso que vendrá, su nombre es Yahvé Zidkenu. Zidkenu significa justicia nuestra. Las palabras hebreas que terminan así en una U habla de algo de un posesivo. Las palabras hebreas que terminan en im son plural. Elohim, plural. Hashmaim, mares, aguas. Las que terminan en im, casi todas son plural. Y las que terminan así en u, como Zidkenu, ese nu es nuestro, es un posesivo. Bueno, dice ahí, él juzgará a tu pueblo con justicia y a tus afligidos con juicio. Juicio y justicia están relacionados, son palabras afines. Y ahora observe lo que dice aquí. Los montes llevarán paz al pueblo. ¿Cuál es la segunda palabra clave del reino?
4: Paz.
3: Shalom. Shalom. Paz. Ahora observe que ahí se habla de montes. El amilenarista dice que no cree en el milenio, porque el milenio, enseñar el milenio es enseñar algo material, físico. Y algunos usan la palabra carnal, y eso es absurdo, porque mire, esto está hablando del reino, y mire, la palabra montes habla de algo físico. Entonces, cuando interpretes la Biblia hermenéutica, préstale atención. ¿Qué más dice? Y los collados, los montes llevarán paz al pueblo, y los collados, justicia. Paz y justicia. Justicia y paz. ¿Cuál es la otra palabra clave del milenio, del reino? Santidad. Santidad. Otra palabra clave es habrá santidad. ¿Sabes que en el reino, personas como tú y como yo, con este cuerpo que tenemos ahora, van a entrar en el reino, en el milenio, van a entrar en el reino con cuerpos como el que tú y yo tenemos ahora. Y esas personas se van a casar y van a tener hijos. Y esos hijos que nacen dentro del reino, dentro del milenio, tienen que nacer de nuevo, igual que tú y yo. ¿Qué le dijo Cristo a Nicodemo? Juan capítulo 3. El que no naciere de nuevo, ¿qué? No puede entrar en el reino, no puede ver al reino. Para entrar en el reino hay que nacer de nuevo. Y el que nace físicamente en el reino tendrá que nacer de nuevo. Y el que peca en el reino se le juzga ahí mismo. Fíjese cómo será el reino. El pecado será juzgado al instante. No se pospondrá el juicio. Hoy día Dios pospone el juicio. La paciencia de Dios. Y lo dice Pablo allí en Romanos 2. A ver, me parece que es el versículo 16, ya que lo menciono. Romanos 2. Pablo dice allí, dice: en el día en que Dios juzgará por Jesucristo los secretos de los hombres conforme a mi evangelio. Dios va a juzgar conforme al evangelio del Señor Jesucristo. Y dice Pablo también, por ahí, por uno de esos versículos, que la paciencia de Dios es ¿para qué? ¿Para qué? Usa la palabra para arrepentimiento. La gente cree que la paciencia de Dios significa que Dios es débil, pero no es que Dios sea débil, es que Dios es paciente para con nosotros. La paciencia de Dios es para arrepentimiento. Bien, sigo con el Salmo 72. Dice: juzgará a los afligidos del pueblo, salvará a los hijos del menesteroso y aplastará al opresor. Aplastará al opresor. El Mesías vino la primera vez, ¿a qué? ¿A qué vino el Mesías por la primera vez? ¿A qué vino? Dígalo.
4: Salvar.
3: A salvar. Cuando venga la segunda vez, no viene a salvar. Viene a juzgar. Y a reinar con poder, con justicia. Vino la primera vez a salvar. La segunda vez vendrá a juzgar y a reinar con poder, con majestad y con gloria. Llamará su nombre Jesús, ¿por qué? Porque Él salvará a su pueblo de sus pecados. ¿Dónde está ese versículo? Mateo 1:21. Él vendrá por segunda vez a juzgar. Creo que eso lo dice Hebreos 9:27. Él apareció y ha de aparecer para juzgar. Lo dice allí en Hebreos capítulo 9 y versículo, creo que es 27 y 28. De la manera que está establecido que los hombres mueran una sola vez y después de esto el juicio, así también Cristo fue ofrecido una sola vez para llevar los pecados de muchos y aparecerá por segunda vez sin relación al pecado para salvar a los que le esperan. Entonces Él vendrá con justicia, con majestad, con poder. Observe, sigo leyendo, Salmo 72, versículo 5. Te temerán mientras duren el sol y la luna, de generación en generación. Mientras duren el sol y la luna es un tiempo largo, cuando Él esté reinando. Después de eso, Dios va a crear nuevos cielos y una nueva tierra. Y dice el texto, en esa nueva tierra morará la justicia. Viene un día, lo que la Biblia llama el día de Jehová. El día de Jehová en el Antiguo Testamento equivale al día del Señor en el Nuevo Testamento. Y el día de Jehová incluye varias cosas. ¿Cuáles son esas cosas? El día de Jehová incluye primero los juicios de la gran tribulación. Es día de Jehová. ¿Qué otra cosa incluye? La venida en gloria del Mesías. ¿Qué otra cosa incluye? El reino glorioso del Mesías. ¿Qué más incluye? El juicio final y la condenación de Satanás, del anticristo y del falso profeta. ¿Y qué más incluye el día de Jehová? La creación de nuevos cielos y nueva tierra. Todo eso está incluido en el día de Jehová. Hay que repetir eso, ¿sí? Los juicios de la gran tribulación, la venida en gloria del Mesías, el reinado glorioso del Mesías, el juicio final, Apocalipsis 20 del 11 al 15, la condenación ya ha sido condenado, pero la ejecución de la sentencia de Satanás, sus ángeles, el anticristo y el falso profeta. Y la última gran cosa que está incluido es la creación de nuevos cielos y una nueva tierra. Fíjense, tenga un esquema teológico bien estructurado. ¿Cómo comienza la revelación del plan de Dios? ¿Cómo comienza? En el principio,

La tierra y todo lo que hay en la tierra ha sido afectado por el pecado. Y los cielos también afectados por el pecado. Dios va a crear nuevos cielos y una nueva tierra. Los lugares celestiales, Dios los creó para los ángeles. Pablo habla de eso. En los lugares celestiales están ángeles, arcángeles, querubines, etc. Y en el trono de Dios, los querubines. La tierra fue creada para el hombre. El planeta Tierra fue creado para el hombre. Por eso el cuerpo del hombre fue tomado del Adán, del barro de la tierra. Pero esta tierra ha sido afectada por el pecado. El huerto del Edén era fértil, había de todo. Tú podías estirar el brazo y ahí había una fruta, un racimo de uvas, un qué sé yo, un mango, un aguacate, no sé qué, lo que fuese. Pero esta tierra ha sido afectada por el pecado radicalmente. Dios creó esta tierra para el hombre y la nueva tierra será habitada por seres humanos, pero en la nueva tierra, Dios va a hacer descender la nueva Jerusalén y esa nueva Jerusalén va a reposar sobre la tierra, la nueva Jerusalén. Y en esa nueva Jerusalén van a habitar, lo dice Hebreos capítulo 12, allí van a estar los santos del Antiguo Testamento. Allí van a estar los santos de la gran tribulación, los que son salvos durante ese periodo, y la iglesia, la congregación de los primogénitos, la iglesia. Y allí va a estar nuestro glorioso Señor Jesucristo, a quien vamos a adorar, eso es en la eternidad, lo tiene que ver con la eternidad. Eso lo explica el Apocalipsis, capítulos 21 y 22. El milenio, como la palabra lo indica, durará 1000 años. 1000 años como los que tú y yo conocemos. 1000 años. Y esos 1000 años constituyen el prólogo de la eternidad. No habrá nada, ni hay nada más parecido al cielo que el milenio. Y el Señor va a manifestar su gloria. Fíjese, el milenio, voy a seguir leyendo en un momento, pero mire, el milenio tiene estas características. Durante el milenio se va a exhibir la gloria de la humanidad de Cristo y la gloria de su deidad. Él es una persona teantrópica y su gloria, la gloria de su deidad, se va a exhibir, sus atributos de deidad, y también la gloria de su perfecta humanidad, la gloria de su perfecta humanidad. Tanto lo uno como lo otro se va a exhibir durante el milenio. ¡Qué glorioso será! Bueno, sigo leyendo. Dice allí, versículo 5, te temerán mientras duren el sol y la luna, de generación en generación. Fíjense, en el hebreo no hay una palabra que signifique eternidad. Por eso dice ahí de generación en generación. Haolam, haolam, seculum, seculorum, por los siglos de los siglos. Descenderá como la lluvia sobre la hierba cortada, como el rocío que destila sobre la tierra. Y observe otra vez, marque, no tenga miedo, marque estas expresiones en su Biblia. Póngale un colorcito ahí, el que más te guste. Si te gusta el verde, verde. Te gusta el rojo, el rojo. Te gusta el azul, el azul. Mire lo que dice, florecerá en sus días, ¿qué cosa? Justicia, Zadek, justicia. ¿Y qué más? Y muchedumbre de paz, shalom. Justicia y paz, paz y justicia, hasta que no haya luna. Es en la cultura de ellos, hasta que no haya luna, hasta que Dios haga nuevos cielos y nueva tierra. ¿Y qué dice allí?

0: allí en el Apocalipsis, que no habrá qué, no habrá sol ni luna, porque no hará falta. ¿Por qué no hará falta? Porque el Cordero es su lumbrera, y eso no es nada extraño de que el Cordero sea la lumbrera. Y fíjese, dice la milenarista, no, porque los premilenaristas hablan del milenio como algo muy carnal, muy material. Mire lo que está diciendo aquí el salmista. ¿Quiere discutir? Discuta con Dios. ¿Quiere argumentar? Argumente con Dios. Ahora mire lo que dice aquí, lo que dice el Salmo. Dominará de mar a mar. El mar es algo físico, algo material. ¿Qué es lo que quiere decir que dominará de mar a mar? Que no habrá un espacio, un rincón de la tierra, un recoveco donde él no gobierne. Su persona teantrópica, su gloria divina y la gloria de su humanidad. Y observe lo que viene ahora. Versículo, dominará de mar a mar y desde el río hasta los confines de la tierra. Fíjese, versículo 9. Ante él se postrarán los moradores del desierto, los más aislados, los más recónditos. ¿Y qué más? Y sus enemigos lamerán el polvo. Mire qué figura utiliza, eso lo utilizamos hoy como figura de dicción. Sus enemigos lamerán el polvo, él va a derrotar a sus enemigos. Y eso es tanto en el sentido físico como espiritual. Los reyes de Tarsis y de las costas traerán presentes. Y esos presentes son materiales. No van a traer ideas, conceptos espirituales. Van a traer presentes. En Zacarías 14 se habla de eso. Todos los reyes se postrarán delante de él. Todas las naciones le servirán. Filipenses 2, 8, 9, 10, 11. Delante de él se doblará toda rodilla de los que estén en los cielos, o de los que están en los cielos, y en la tierra y debajo de la tierra. Y toda lengua confesará. ¿Qué confesará toda lengua? Bien, fíjese en el texto de Filipenses dice, toda lengua confesará, dos puntos, Jesucristo es el Señor. Todos tendrán que gritar, Jesucristo es el Señor, con las rodillas dobladas. Decía alguien que cuando el rey o la reina de Inglaterra entra en la abadía de Westminster, allí en Londres, todos se ponen de pie, todos se ponen de pie. Cuando el Mesías haga su entrada, todos se pondrán de rodillas. Y decía alguien que allí cuando la reina entra en la abadía de Westminster, la gente grita, ¡Dios salve a la reina! Y alguien grita por allá, ¡amén! ¿Qué más dice el Salmo? Los reyes de Tarsis y de las costas traerán presentes, los reyes de Sabá y Seba ofrecerán dones, todos los reyes se postrarán delante de él, todas las naciones le servirán al rey, al Mesías, a Jehová de los ejércitos, Yahvé Zidkenu, Yahvé Shalom, Yahvé Kadosh, Jehová Santidad, Kadoshim, nuestra santidad. Y observe versículo 12, porque él librará, él es el libertador, él librará al menesteroso que clamare y al afligido que no tuviere quien le socorra. Tendrá misericordia del pobre, y ahí añade otra palabra, la palabra misericordia, otra palabra clave del reino, él es un rey misericordioso, y al afligido que no tuviere quien lo socorra. Tendrá misericordia del pobre y del menesteroso. Salvará la vida de los pobres. De engaño y de violencia redimirá sus almas. La sangre de ellos será preciosa ante sus ojos. ¡Qué tremenda expresión! Hoy los gobiernos de la tierra son injustos. No hay ningún gobierno justo en la tierra. Y todo aquel que esté en autoridad tendrá que rendir cuenta a Dios de cómo ha ejercitado esa autoridad. Hasta el policía que anda por la calle que te soborna y te pide que le dé mordida o no sé cómo le llaman por acá, algo de eso. Ese va a tener que dar cuenta a Dios. Todo aquel que está en autoridad tendrá que rendir cuenta a Dios. Versículo 15, vivirá y se le dará del oro de Sabá. Era una de las regiones ricas en oro. Y ahora mire lo que viene. Fíjese lo que dice. Y se orará por él continuamente. ¿Es eso material o es espiritual? El reino, mire, los premilenaristas no enseñamos que el reino es material o carnal. Mire lo que dice aquí en el reino. Se orará por él continuamente. Todo el día se le bendecirá. Habrá adoración del Rey de Reyes continuamente. Y podemos hacerlo porque allí el tiempo no es como es ahora, que estamos ocupados en tantas cosas y no tenemos tiempo. Allí tenemos que, la prioridad será adorar al Rey de Reyes y Señor de Señores. Y ahora mire qué más. Fíjese la abundancia que habrá en el reino. La fertilidad. Esta tierra se ha convertido en un sitio no fértil, árido. Hay desiertos enormes en el mundo, áreas no fértiles, árida, pero toda la tierra, ¿qué decía o qué dice Mateo 19:28? ¿Cuál era la palabrita? Ya se les olvidó. Palingenesía, regeneración. ¿Qué es la regeneración? Que los montes altos, esas cordilleras, las Himalayas, los Andes, los Alpes, todo, Dios las va a bajar. Y las profundidades, esas enormes, Dios va a levantarlos. Y la tierra va a ser fértil, fértil, fértil, como lo fue cuando Dios la creó. El Señor va a regenerar la tierra. Mire lo que dice ahí. Será echado un puñado de grano en la tierra, en las cumbres de los montes. Su fruto de la abundancia hará ruido como el Líbano. Habrá tal abundancia de cosecha que el fruto va a hacer ruido. El ruido. Y los de la ciudad florecerán como la hierba de la tierra. Será su nombre para siempre. Se perpetuará su nombre mientras dure el sol. ¡Qué gloria! La del Rey de Reyes y Señor de Señores. Y sigue el Salmo. ¡Benditas serán en él! ¿Qué? Todas las naciones. ¿Qué le prometió Dios a Abraham? Génesis 12 del 1 al 3. En ti serán benditas todas las naciones. De manera que, ¿cuál será otro propósito del milenio del reino? ¿Cuál será? Que se cumpla el pacto abrámico. El pacto abrámico se va a cumplir literalmente durante el reinado glorioso del Mesías. La simiente de Abraham va a ser recogida, bendita. Todos aquellos que Dios ha escogido van a entrar en ese reino. Dios va a bendecir esa simiente. Dios les va a dar la tierra en paz. Nunca la han poseído en paz. Quizá en la época de Salomón, pero ni siquiera en ese tiempo, porque hubo también violencia y guerra, a pesar de que fue la época de mayor paz de todos los reyes davídicos. Así es que el milenio es para, tome nota, el milenio es para que la gloria divina del Mesías se manifieste. El milenio es para que la gloria física, personal del Mesías se manifieste. El milenio será para que el pacto abrahámico se cumpla. El milenio será para que haya paz y justicia en la tierra. El milenio será para que haya santidad en la tierra y para que la gloria de Dios se manifieste. Porque si no, mire, si no, la historia va a terminar ¿cómo? En una gran catástrofe. ¿Cómo va a terminar? ¿Con la guerra del Armagedón? No, Dios dice que la historia va a terminar de otra manera. Con ese milenio de paz y de justicia y de gloria y de santidad. Versículo 17, será su nombre para siempre, se perpetuará su nombre mientras dure el sol. Benditas serán en él todas las naciones. Lo llamarán, mire cómo lo llamarán, bienaventurado, bienaventurado. Y fíjese estos dos últimos versículos del Salmo, dos o tres últimos versículos. Bendito Jehová Dios, el Dios de Israel. El pacto abrahámico que se estipula en el capítulo 12, 13 y 15 del libro del Génesis, cuando Abraham muere, lo mismo Dios que dijo Abraham se lo reitera a Isaac, capítulo 28 del Génesis. Y cuando Isaac muere, lo mismo se le estipula a Jacob, a quien Dios cambia el nombre por Israel. Jacob significa mentiroso, engañador, tramposo, pero Dios lo regenera y le cambia el nombre. Israel, aquel que lucha con Dios. Israel, el que lucha con Dios. Y ese pacto se cumple, el Mesías viene a cumplir ese pacto. Fíjese, léase el cántico de Ana y el cántico de María y de Zacarías. ¿Y de qué hablan esos cánticos? De que Dios viene a cumplir su promesa hecha a Abraham, a Isaac y a Israel. Eso es lo que el Salmo está diciendo. Bendito Jehová Dios, el Dios de Israel, el único que hace maravillas. ¿Quién es el único que hace maravillas? Jehová Dios, el Dios de Israel. No el Dios de Mahoma. El Dios de Mahoma y el Dios de los musulmanes no es el mismo Dios nuestro. El Dios nuestro es el único Dios vivo y verdadero. Porque el Dios nuestro es Padre, Hijo y Espíritu Santo. Y los musulmanes no creen eso. El Dios de la Biblia, el Dios y Padre de nuestro Señor Jesucristo, el único Dios vivo y verdadero. Porque hay un solo Dios y un solo mediador entre Dios y los hombres, Jesucristo hombre. Es el único, así es Dios. Y ese Dios vendrá en la persona del Mesías. Yahvé Sabaoth, Jehová de los ejércitos. Yahvé Zidkenu, Jehová justicia nuestra. Yahvé Shalom, Jehová nuestra paz. Yahvé Kadosh, Jehová santidad nuestra. Él vendrá con poder, con gloria, con justicia y reinará en esta tierra. Fíjese cómo termina el Salmo. Versículo 19, bendito su nombre glorioso para siempre. Haolam, haolam. Y toda la tierra, dice ahí, sea llena de su gloria. Quizá ahí, porque en el hebreo no hay, como en el castellano, presente, pasado y futuro, así como en castellano, en hebreo son formas verbales, quizá ahí se pueda leer, y toda la tierra será llena de su gloria. Y escuche, toda la tierra será llena de su gloria, como las aguas cubren el mar. Léalo conmigo allí en el libro de Habacuc. ¿Sabías que hay un libro en el Antiguo Testamento que se llama Habacuc? En Habacuc 2:14. Después de Nahum está el libro de Habacuc. Capítulo 2, versículo 14. Léalo conmigo. ¿Lo tienes ahí? Habacuc 2:14. Léelo conmigo. Porque la tierra será llena del conocimiento de la gloria de Jehová, como las aguas cubren el mar. Ese versículo hay que aprenderlo de memoria. Habacuc 2:14. Toda la tierra será llena del conocimiento de la gloria de Jehová, como las aguas cubren el mar.
1: Muy bien, el pastor Elvis Carballosa ha comenzado explicando el significado de la teología propia, definida como el estudio de Dios y de sus atributos, su soberanía, justicia, amor, gracia y santidad. Luego el pastor Elvis ha centrado la enseñanza en el Salmo 72, donde nos ha mostrado que, aunque los primeros versículos hacen referencia a Salomón, el contenido profético apunta principalmente al reinado glorioso del Mesías. Se nos ha enseñado que el milenio será un reino caracterizado por la justicia, la paz y la santidad. Cristo gobernará con autoridad perfecta, juzgando el pecado de manera inmediata y estableciendo un reino donde va a prevalecer la rectitud. También el pastor Elvis ha destacado que Jesús vino por primera vez para salvar, pero en su segunda venida regresará con poder y gloria para juzgar y reinar. También el pastor nos ha explicado el concepto bíblico del día de Jehová, el cual incluye la gran tribulación, la venida gloriosa de Cristo, el reino milenial, el juicio final, la condenación de Satanás y la creación de nuevos cielos y nueva tierra. También el pastor ha enfatizado que el milenio será el prólogo de la eternidad y el escenario donde se manifestarán plenamente tanto la deidad como la humanidad perfecta de Cristo. Durante este reino habrá abundancia, fertilidad, adoración continua y restauración de la creación afectada por el pecado. Todas las naciones reconocerán la autoridad de Jesucristo y se cumplirán literalmente las promesas hechas por Dios a Abraham y a Israel. Pues bien, amigos, concluimos que el Salmo 72 presenta una profecía del reino glorioso y universal de Jesucristo. Las principales características del milenio serán la justicia, la paz, la santidad y la misericordia. Jesucristo vino la primera vez para salvar, pero regresará para juzgar y reinar con gloria y poder. El día de Jehová incluye la tribulación, el reino milenial, el juicio final y la creación eterna de nuevos cielos y nueva tierra. También hemos aprendido que el milenio será una demostración perfecta de la gloria divina y humana de Cristo, donde toda la creación será restaurada y la tierra volverá a experimentar fertilidad y abundancia. Todas las naciones reconocerán a Jesucristo como Señor, como Rey de Reyes. Dios va a cumplir literalmente sus pactos y promesas, especialmente el pacto hecho con Abraham. Y bueno, también podemos concluir que la paciencia de Dios en el tiempo presente tiene como propósito llevar al ser humano al arrepentimiento. Y el reino futuro de Cristo traerá el gobierno perfecto que la humanidad nunca ha podido establecer por sí misma. Mis apreciados amigos, muchísimas gracias por haber prestado sus oídos a esta enseñanza el día de hoy, aquí en Nuevo Continente, en este espacio, la Escuela Dominical. Se despide su amigo y hermano Uriel Montoya Londoño. La invitación para que continúe escuchando la programación de Nuevo Continente y recordarles la cita que tenemos el próximo domingo, 10 de la mañana, y la repetición después de las 7 de la noche. Un abrazo para todos, el Señor les bendiga grandemente.

0: Nuevo Continente te informa la hora Bogotá, Lima, Quito. Son las 10 de la mañana y 49 minutos.
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0: 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En Nuevo Continente son las 11 de la mañana y 3 minutos.

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4: ¿Puede un niño realmente estudiar y escuchar música al mismo tiempo?
5: Cuando mi hijo estaba en la escuela, estudiaba mejor cuando había ruido y música alrededor. No muy alto, pero con la música encendida.
4: Eso podría sonar loco hasta que empiezas a entender que cada niño es diferente. Un nuevo año de escuela nos recuerda a todos que los niños fueron creados de diferente manera. Mientras motiva a su hijo a estar bien en la escuela este año, ¿por qué no tiene en cuenta estos puntos? Primero, descubra cómo su hijo aprende y estudia mejor. Una vez tuve la oportunidad de entrevistar a la escritora Cindy Tobías, quien apunta que cada uno tiene un tipo de aprendizaje diferente. Y después determine el nivel de logros que es apropiado para cada niño. Y finalmente, mantenga en mente que los niños necesitan ser motivados por algo significativo como un dulce, más libertad. Un pensamiento final. Sea un estudiante de su estudiante. Provéale el ambiente que necesita para tener el mejor año de escuela. Soy Denis Reini y esto es Vida Real en Familia.
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0: 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En Nuevo Continente son las 11 de la mañana y 43 minutos.
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12: Todo tiene su tiempo y todo lo que está debajo del cielo tiene su hora. En Nuevo Continente son las 11 de la mañana y 57 minutos.
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2: Y a esta hora les damos la bienvenida a su descarga musical en Nuevo Continente 1460 AM. Uriel Montoya acompañándolos en este hermoso día que nos regala el Señor. Día domingo, día para alabar al Señor, día para congregarnos, día para compartir la bendita palabra de Dios y recibirla en nuestros corazones.
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2: Pero también es un día muy especial, un día bonito para que escuchemos excelente música, la música que hemos seleccionado para todos ustedes en esta descarga musical. ¿Cuánto nos alegra saber que usted ha estado durante toda la mañana y también en el transcurso de la tarde escuchando Nuevo Continente 1460 AM? Y también un saludo bien especial para todos ustedes que nos escuchan en nuestra página en internet en www.nuevocontinente.org. Nuestro primer invitado para iniciar este espacio descarga musical es el señor Edgar Lira y esta canción, No Desmayes Corazón.
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una canción que nos invita a estar avanzando, a no desmayar, a no decaer en nuestro ánimo, a confiar en Dios, porque Dios nos invita a ser diferentes, a comportarnos de una forma totalmente distinta a la que el mundo nos dice. Los que no tienen a Jesucristo en el corazón están preocupados, están angustiados, están tristes, desesperados porque no hayan qué hacer. Nosotros, como hijos de Dios, sabemos qué es lo que tenemos que hacer. Una dependencia absoluta de Dios, o sea, confiar en Él para todo y esperar en Él. Dios tiene el control de todas las cosas. Estamos en las mejores manos, en las manos del Señor. Por eso, la invitación para que nos animemos mutuamente y estemos tranquilos y confiados en que Dios está obrando en esa situación. No se me desespere, no se desanime, ánimo, siga adelante. ¿Por qué? Porque somos el cuerpo de Cristo, somos la iglesia del Señor, y así se titula esta canción con la agrupación Un Corazón. Somos iglesia.

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1: Excelente la música de esta agrupación mexicana, Un Corazón. Bueno, y lo que dice la canción es que somos iglesia, somos el cuerpo de Cristo, y como iglesia que somos del Señor, tenemos responsabilidades. Tenemos que comportarnos, conducirnos en este mundo de una forma distinta, con los pies en la tierra, pero la mirada puesta en el cielo, porque somos pueblo de Dios y por lo tanto, ciudadanos del cielo.
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1: Dice la palabra de Dios en el Salmo 27:1. El Señor es mi luz y mi salvación. ¿A quién temeré? El Señor es el baluarte de mi vida. ¿Quién podrá amedrentarme? Tengámoslo ahí muy en cuenta este versículo porque nos va a servir para enfrentar cualquier tipo de situaciones, teniendo en cuenta que la salvación está en Cristo y Él es nuestra luz.
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1: Y seguimos con más música, la música que nos trae Daniel Calvetti, esa canción Cada Día.

Y así es, y señores, 24/7, el Señor Jesucristo con nosotros, cuidándonos, amándonos, protegiéndonos, guiándonos por medio de su Santo Espíritu. No estamos solos. Usted, ahí donde se encuentre, de pronto, humanamente, estamos solos. No hay nadie a nuestro lado a esta hora, en este momento, pero espiritualmente tenemos nada más y nada menos que la compañía del Padre, del Hijo y del Espíritu Santo. Si usted es hijo de Dios, si ha depositado su confianza en Jesucristo como el único Señor y Salvador de su vida, cuente con eso, la presencia del Señor en nuestras vidas durante todo el tiempo que estemos aquí en esta tierra y también eternamente, por supuesto, vamos a estar disfrutando de la presencia de Dios. Y como disfrutamos de la presencia de Dios, tenemos libertad, la libertad que nos da Cristo para seguir sus mandatos, para ser obedientes a su palabra y para cantar, por supuesto, como lo hace Art Aguilera en esta canción, Hay Libertad. Hoy pues.

Continuamos con bonita música y también compartiendo la bendita palabra de Dios en esta descarga musical. Uriel Montoya acompañándolos en este mediodía con buena música, recordándoles que este programa usted lo escucha los domingos a las 12 del mediodía. Se llama Descarga Musical en los 1460 AM y en nuevocontinente.org. Otro texto que nos habla de la responsabilidad que tenemos como iglesia, como pueblo del Señor, es que el Señor nos manda a ser luz. ¿Por qué? Porque ya tenemos la luz de Cristo en nuestros corazones. Él dijo, yo soy la luz del mundo. Pero también nos dice a nosotros en Mateo 5:14, vosotros sois la luz del mundo. Una ciudad asentada sobre un monte no se puede esconder. ¿Qué quiere decir esto? Que tenemos que predicar el Evangelio, compartir de Jesucristo sin miedo, con el compromiso que tenemos cada uno de nosotros en

Ahí estaba la invitación para dejar de ser piedra de tropiezo para otros, para dejar esa mala costumbre de estarnos señalando unos a otros, estarnos juzgando, estar emitiendo juicios sobre las demás personas. Tenemos que ser diferentes y en esa diferencia está ser luz y sal. Por eso la Biblia nos dice en Hechos 13:47, así nos lo ha mandado el Señor, te he puesto por luz para las naciones, a fin de que lleves mi salvación hasta los confines de la tierra. ¿A dónde tiene que llegar la salvación? A todos los lugares del mundo, y esa es nuestra responsabilidad, porque somos el cuerpo de Cristo, somos las manos de Cristo, los pies de Cristo, la voz de Cristo. Es decir, somos cristianos. Escuchemos esta canción con la agrupación Contagious, Somos Cristianos.

0: música. Responsabilidades que tenemos como hijos de Dios, como cristianos, son las que estamos compartiendo en este día, en esta descarga musical. Música, pero también textos bíblicos que nos hablan de ser luz en el mundo. Así como Jesucristo dijo, yo soy la luz del mundo, también nosotros como su cuerpo, como su iglesia, tenemos que ser luz, pero también sal. Más responsabilidades que tenemos como hijos de Dios y como iglesia de Jesucristo. Está en Primera de Juan, capítulo 1, versículo 7. Pero si vivimos en la luz, así como Él está en la luz, tenemos comunión unos con otros y la sangre de su Hijo Jesucristo nos limpia de todo pecado. La comunión, qué importante es tener una correcta comunión primeramente con Dios. Y cuando tenemos una comunión correcta con nuestro Padre Celestial, vamos a tener una excelente comunión también con nuestros hermanos, con nuestros familiares, con la iglesia. Es decir, la iglesia local es el lugar donde nos congregamos y que necesitamos amar, cuidar, proteger, procurar por la paz y la armonía unos con otros. Por eso el mandato de nuestro Dios es que vivamos en la luz, porque el Señor Jesucristo, porque Dios Padre, porque Dios Espíritu Santo está en la luz. Y que sea evidente esa luz que hay en nuestro corazón al compartir de esa comunión con nuestros semejantes.
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0: Nuestro siguiente invitado en la parte musical es el señor Marcos Witt, que junto a Tibón nos regala esta excelente canción. ¡Alabemos!
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Bueno, ¿qué tal? ¿Cómo estamos en cuanto a la alabanza a nuestro Dios? ¿Se ha preguntado si usted está alabando correctamente al Señor?

0: quiero recordarles, y bueno, nunca me cansaré de decirles lo mismo, pero es que la alabanza, la adoración, no es solamente de un momento, no es solamente de lugar en la iglesia local. Es una actitud. Todo el tiempo debemos estar buscando alabar y agradar a nuestro Dios. O sea, no es un acto solamente de un momento, sino que es una actitud constante en la vida nuestra, en la vida de los hijos de Dios. Alabamos al Señor porque Él se lo merece, porque Él es bueno, porque su misericordia es para siempre y porque Él es el único que se merece nuestra alabanza y nuestra adoración. Más palabras bonitas de parte de Dios para nosotros, pero también más responsabilidades que adquirimos con cada promesa que recibimos de Dios. En 1 de Pedro capítulo 2, versículo 9, la Biblia nos describe de la siguiente manera: mas vosotros sois linaje escogido, real sacerdocio, nación santa, pueblo adquirido por Dios para que anunciéis las virtudes de aquel que os llamó de las tinieblas a su luz admirable.
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0: Qué bonito es que el Señor nos diga que somos linaje escogido, que somos su pueblo, una nación santa, el real sacerdocio, un pueblo que el Señor adquirió con su propia sangre, con un propósito, y es que anunciemos todas las cosas que están en la bendita palabra de Dios, las anunciemos a las demás personas para que ellos también, igual que nosotros, en algún momento tomen la decisión por Jesucristo y sean también ese pueblo escogido por Dios, ese pueblo adquirido, ese real sacerdocio, esa nación santa.
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0: Y teniendo todo esto en mente, podemos decir que vivimos para el Señor, que buscamos complacer al Señor siempre porque lo amamos, no porque le tenemos miedo al castigo, sino porque lo amamos y estamos agradecidos por todo lo que Dios ha hecho por cada uno de nosotros y en cada uno de nosotros. Una canción más que hace Redimido junto a Evan Craft. Esta canción se titula Viviré.
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1: Oh, man. Y para finalizar, quiero dejarlos con este versículo que está en Santiago capítulo 1, versículo 17. Toda buena dádiva y todo don perfecto desciende de lo alto, del Padre de las luces, en el cual no hay mudanza ni sombra de variación.
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1: Quiero que reflexionemos en esto, que todo lo que tenemos, que todo lo que nosotros podamos realizar es porque Dios lo permite, es porque Dios nos lo ha dado. Si usted goza de una buena casa, dele gracias a Dios, es por Él. Si usted tiene una muy buena salud, dele gracias a Dios, es porque Él así lo permite. Es decir, todo lo bueno desciende de Dios, motivos suficientes tenemos para darle gracias a Dios en todo tiempo y decirle: Señor, todo lo que tengo es tuyo, soy solamente un mayordomo y es por tu gracia que puedo administrar todo lo que tengo y realizar todas las cosas que hago. Dios les bendiga inmensamente. Hasta aquí llegamos con este espacio musical en Nuevo Continente. Y no se le olvide que todos los domingos a las 12 del mediodía compartimos de excelente música y también la bendita palabra de Dios. Y lo dejo con una canción que hace la agrupación Barak. Esta canción nos invita a estar felices, a estar gozosos porque Cristo habita en nuestros corazones. Y así se titula esta canción. Yo estoy happy. Escuchemos a la agrupación Barak. Un abrazo para todos ustedes. Siga en la excelente compañía de Nuevo Continente 1460 AM. Chao, chao.

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0: Esa es la hora en Nuevo Continente 1460. Son las 12 de la tarde y 49 minutos.
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0: Esa es la hora en Nuevo Continente 1460. Son las 12 de la tarde y 52 minutos.
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5: Bienvenidos a la lectura de edictos para hoy, 17 de mayo del año 2026, en esta emisora Nuevo Continente. Les acompaña Uriel Montoya Londoño. La notaría 65 del Círculo de Bogotá hace saber a todas las personas que se consideren con derecho para intervenir en el trámite de la liquidación de sociedad conyugal y liquidación de herencia del señor José Antonio Lancheros Mora. Él falleció en Bogotá el día 10 de noviembre del año 2021. También la notaría 65 del Círculo de Bogotá hace saber a todas las personas que se consideren con derecho para intervenir en el trámite de la liquidación de sociedad conyugal y liquidación de herencia del señor Crisanto García Castro, quien falleció en Bogotá el día 17 de septiembre del año 2018. La notaría 39 del Círculo de Bogotá emplaza a todas las personas que se consideren con derecho para intervenir en el trámite notarial de la liquidación sucesoral de la sucesión intestada de la causante Margarita Margot Luengas de Ulloa, quien falleció en la ciudad de Bogotá el día 9 de enero del año 2024. El notario 23 del Círculo de Bogotá hace saber a todas las personas que se consideren con derecho para intervenir en el trámite notarial de constitución de patrimonio de familia inembargable, tal y como consta en la solicitud presentada por la señora Astrid de Los Ángeles Quintero, identificada con el número de cédula 39.694.567 de Usaquén, actuando como propietaria quien pretende constituir patrimonio de familia a favor suyo y quien se reconoce como familia unipersonal de conformidad con la sentencia C-107 de 2017 de la Honorable Corte Constitucional sobre el inmueble de habitación ubicado en la ciudad de Bogotá, DC, distinguido como una casa de habitación ubicada en la carrera 23F, número 32A45 Sur, identificada con el número de matrícula inmobiliaria 50S-402-17669 y cédula catastral 33S-23F3. La suscrita notaria 70 del Círculo de Bogotá emplaza a todas las personas que crean y prueben tener derecho para intervenir en la liquidación de herencia, sucesión intestada, de la causante Patricia Ana Paulina Berta Castaño Baños. Ella falleció en la ciudad de Bogotá el día 27 de septiembre del año 2025. La notaría 27, encargada del Círculo de Bogotá, cita y emplaza a todas las personas que se consideren con derecho para intervenir en la liquidación de herencia de Jesús Antonio Prieto Martínez y Norma Lozano Barrero. Él falleció el 31 de enero del año 2024 y ella el 29 de enero del año 2025. Daniel Bautista Zuluaga, notario 15 del Círculo de Bogotá, emplaza a todas las personas que se consideren con derecho para intervenir en el trámite notarial de la liquidación de herencia y sociedad conyugal de los causantes Carlos Arturo Monroy Cuervo y Rosalba Rodríguez, quienes fallecieron el día 9 de diciembre del año 2016 en la ciudad de Bogotá y 17 de marzo del año 2021, siendo la ciudad de Bogotá su último domicilio y asiento principal de sus negocios. La notaría 27 del Círculo de Bogotá cita y emplaza a todas las personas que se consideren con derecho para concurrir a la liquidación de herencia de Orfidia Medina Vera. Ella falleció el 27 de marzo del año 2019. El notario 47 del Círculo de Bogotá emplaza a todas las personas que se consideren con derecho para intervenir en el trámite notarial de liquidación de herencia intestada de la causante Silvia Elena Ruiz Vélez. Ella falleció en la ciudad de Bogotá el día 27 de septiembre del año 2023. El notario 47 del Círculo de Bogotá emplaza a todas las personas que se consideren con derecho para intervenir en el trámite notarial de liquidación de herencia y de sociedad conyugal intestada del causante Alfonso Ramos Ladino, quien falleció en la ciudad de Bogotá el día 22 de agosto del año 2024. El juzgado 23 de familia de Bogotá, en oralidad, ubicado en la calle 30A, número 688, edificio San Martín, mediante acta de audiencia sobre el proceso muerte presunta, número del proceso terminado en 20-19-00-73700, de la ciudad de Bogotá, DC, Cundinamarca, fecha del 8 de abril del año 2026, fecha inicio audiencia 8 y 1 minuto de la mañana del 8 de abril del año 2026, fecha final de audiencia 8:27 de la mañana, 8 de abril del año 2026. Juez Rafael Orlando Ávila Pineda, demandante Diego Armando Velandia Caro, demandado Aureliano Velandia Sepúlveda. Resuelve primero declarar la muerte presunta por desaparecimiento del señor Aureliano Velandia Sepúlveda, identificado en vida con la cédula de ciudadanía número 4.103.427 de Chita, Boyacá, y que nació el 29 de septiembre del año 1959. Segundo, fijar como fecha presunta de la muerte del señor Aureliano Velandia la del 12 de febrero del año 2012, de acuerdo con lo señalado en el número 6 del artículo 97 del Código Civil y lo advertido en la parte emotiva de este fallo. Tercero, oficiar al señor registrador de Estado Civil para que extienda el respectivo folio o acta de defunción y proceda a la cancelación de la cédula de ciudadanía del señor Aureliano Velandia Sepúlveda, número 4.103.427 de Chita, Boyacá. Cuarto, oficiar a la Registraduría Municipal del Estado Civil de Chita, Boyacá, en donde se haya sentado el registro civil de nacimiento del mencionado, para lo de su cargo, anexando copia auténtica y magnética de ese fallo para los fines aquello lugar. Quinto, publicar por una vez el encabezamiento y la parte resolutiva de esta sentencia en el diario oficial como en un diario de amplia circulación nacional, como El Tiempo, La República o El Espectador, y en una emisora local, conforme a lo previsto en el número 2, artículo 584 del Código General del Proceso. Sexto, expedir a las partes y a su costa copia auténtica y magnética de esta acta para los fines que tengan a bien. Decisión que se notifica en estrados a los interesados. La notaría cuarta del Círculo de Bogotá emplaza a todas las personas que se consideren con derecho a intervenir en el trámite de liquidación de sociedad conyugal y herencia de Lisímaco Pérez Galindo, quien mantuvo su último domicilio y asiento principal de sus negocios en la ciudad de Bogotá. Él falleció el 17 de julio del año 2024. Igualmente se informa que fue aceptado el trámite respectivo de liquidación de sociedad conyugal y herencia en esta notaría mediante acta número 25 del día 14 del mes de mayo del año 2026. El suscrito notario 25 del Círculo de Bogotá emplaza a todas las personas que se consideren con derecho para intervenir en la liquidación de herencia testada de Luis Martínez Martínez, fallecido en la ciudad de Bogotá el día 4 de septiembre del año 2013. Hecho jurídico debidamente inscrito en la notaría 21 de Bogotá bajo el número serial 0857-6349. Fecha en la cual por Ministerio de la Ley se definió su herencia a quienes legalmente están llamados a sucederla, siendo la ciudad de Bogotá su último domicilio y asiento principal de sus negocios, para que lo hagan valer ante este despacho ubicado en la calle 93B, número 1534, oficina 101. La notaría 81 del Círculo de Bogotá emplaza a todas las personas que crean tener derecho en la liquidación de la sociedad conyugal y liquidación de la sucesión intestada del causante Telésforo García Sierra. Él falleció el día 30 de marzo del año 2023 en la ciudad de Bogotá. La notaría única del Círculo del municipio de Subachoque y El Rosal, Cundinamarca, emplaza a todas las personas que se consideren con derecho a intervenir en el trámite de liquidación notarial de la sucesión intestada y liquidación de la sociedad conyugal del causante José Vicente Laverde Beltrán. Él falleció el 16 de abril del año 2019 en la ciudad de Bogotá. La notaría única del Círculo de Barbosa, Santander, cita y emplaza a todas las personas que crean tener derecho para intervenir en el trámite notarial, liquidación y adjudicación de la sucesión doble e intestada de los señores Ana Gertrudis Vargas de Vargas, fallecida el 24 de agosto del año 2014 en Bucaramanga, Santander, y segundo Gabriel Vargas Galeano, quien falleció el 17 de febrero del año 2008 en Barbosa, Santander, siendo Barbosa, Santander su último domicilio y el asiento principal de sus negocios. La notaría 61 del Círculo de Bogotá emplaza a todas las personas que crean tener derecho para intervenir en la sucesión de Rosalba Cerón de Sánchez. En vida tuvo su último domicilio en la ciudad de Bogotá. También la notaría 61 del Círculo de Bogotá emplaza a todas las personas que crean tener derecho para intervenir en la sucesión de José Gabriel Lara Coy. Él tuvo su último domicilio y asiento principal de sus negocios la ciudad de Bogotá. El notario 61 del Círculo de Bogotá emplaza a todas las personas que crean tener derecho para intervenir en la sucesión de Expedito de Jesús Gama Fonseca. Su último domicilio fue la ciudad de Bogotá. Más información de la notaría 61 del Círculo de Bogotá, emplazando a todas las personas naturales o jurídicas que crean tener derecho para intervenir en la constitución voluntaria de patrimonio de familia sobre el bien inmueble ubicado en la calle 72F, número 113A85, conjunto Mirador de los Cerezos, etapa 3, PH Bogotá DC, con matrícula inmobiliaria número 50C181996, cédula catastral terminada en 503001, propiedad de José Hernando Londoño Durán, a favor de Keiki Carol Helves Ortiz, Hayden Londoño Helves y Joshua Londoño Helves. La notaría 61 del Círculo de Bogotá emplaza a todas las personas que crean tener derecho para intervenir en la sucesión de Luis Antonio Camacho, quien en vida tuvo su último domicilio en la ciudad de Bogotá. La notaría 62 del Círculo de Bogotá emplaza a todas las personas que crean y prueben tener derecho para intervenir en la liquidación notarial de la herencia de los causantes Miriam Melvi Guevara de Alonso, quien falleció en la ciudad de Bogotá el día 24 de abril del año 2022, y Héctor María Alonso Morales, quien falleció en Bogotá el día 15 de septiembre del año 2023. El notario segundo del Círculo de Zipaquirá emplaza a todas las personas que se consideren con derecho para intervenir en el trámite notarial de liquidación sucesoral de los causantes Elvia María González de Rodríguez, quien falleció en Bogotá a los 5 días del mes de octubre del año 2015, y Luis Rodríguez Rodríguez, quien falleció en la ciudad de Facatativá a los 4 días del mes de noviembre del año 2024. El notario segundo del Círculo de Zipaquirá emplaza a todas las personas que se consideren con derecho para intervenir en el trámite notarial de liquidación sucesoral de los causantes Yamile Casallas de Alfonso, quien falleció en Bogotá a los 4 días del mes de julio del año 2011, e Ignacio Alfonso Cárdenas, quien falleció en la ciudad de Chía a los 6 días del mes de enero del año 2024. El notario 66 del Círculo de Bogotá emplaza a todas las personas que se consideren con derecho para intervenir en el trámite de liquidación y adjudicación de herencia doble intestada adelantado respecto de los causantes que a continuación se identifican. Causantes: Flor Elia Galvis de Patiño, Ernesto Patiño Patiño. Lugar de fallecimiento: la ciudad de Bogotá. Fecha de fallecimiento: el 25 de mayo del año 2025 y el 10 de diciembre del año 2018, respectivamente. El último domicilio, asiento principal de su negocio, fue la ciudad de Bogotá. Edicto emplazatorio, notaría 31 del Círculo de Bogotá. Esa notaría emplaza a todas las personas que crean tener derecho para intervenir en la sucesión de Rafael Antonio Pinzón Borges. En vida tuvo como último domicilio la ciudad de Bogotá. El notario 68 del Círculo de Bogotá emplaza a todas las personas que crean tener derecho para intervenir en la liquidación notarial de la herencia intestada de la causante María Lucila Niño Pineda, quien falleció en la ciudad de Bogotá, departamento de Cundinamarca, el 8 de mayo del año 2021. El notario 68 del Círculo de Bogotá emplaza a todas las personas que crean tener derecho para intervenir en la liquidación notarial de la herencia intestada de la causante Cora de Jesús Castañeda Cadena. Ella falleció en Bogotá el día 8 de febrero del año 2018. El notario 68 del Círculo de Bogotá emplaza a todas las personas que crean tener derecho para intervenir en la liquidación notarial de la herencia intestada de la causante Ana Elia Mora Telles, quien falleció en la ciudad de Bogotá, departamento de Cundinamarca, el día 4 de agosto del año 2020. El notario 68 del Círculo de Bogotá cita y emplaza a todas las personas que quieran oponerse a la constitución del patrimonio de familia inembargable por ser lesivo de sus derechos como acreedores del constituyente dentro de los 15 días siguientes a la publicación del presente edicto en el trámite notarial de constitución de patrimonio de familia inembargable sobre el siguiente bien inmueble: casa de habitación tipo B, junto con el lote de terreno en el construido, marcado con el número 11 de la manzana 51 de la urbanización ASIP, tercera etapa Kennedy, ubicada en la calle 54A Sur, número 78F20 de la ciudad de Bogotá, el cual adquieren los señores Marlene Rocío Cortés Benavides y Wilmer Garibello Aparicio, por compraventa al señor Eduardo Oviedo Campo, mediante escritura pública número 6076 del 16 de junio de 2015, otorgada en la notaría 38 del Círculo de Bogotá, debidamente registrada en la Oficina de Registro de Instrumentos Públicos de Bogotá, Zona Sur, trámite iniciado por los señores Marlene Rocío Cortés Benavides, mayor de edad, vecina de la ciudad de Bogotá, identificada con la cédula de ciudadanía número 52.118.445 de Bogotá, y Wilmer Garibello Aparicio, mayor de edad, vecino de la ciudad de Bogotá, identificado con el número de cédula 80.056.194 de Bogotá, de estado civil solteros, con unión marital de hecho entre sí, para los fines indicados en el artículo 5 del decreto 2817 de 2006, siendo las 8 de la mañana del día 11 de mayo del año 2026, se fija el presente edicto en un lugar visible de la notaría. Jorge Hernando Rico Grillo, notario 68 del Círculo de Bogotá. El notario 68 del Círculo de Bogotá cita y emplaza a todas las personas que quieran oponerse a la constitución del patrimonio de familia inembargable por ser lesivo de sus derechos como acreedores de la constituyente dentro de los 15 días siguientes a la publicación del presente edicto en el trámite notarial de constitución de patrimonio de familia inembargable sobre el siguiente bien inmueble, apartamento número 115, que forma parte del conjunto residencial Fuerte del Vigía 1, propiedad horizontal ubicado en la carrera 86D, número 49A17 Sur, de la ciudad de Bogotá, DC, departamento de Cundinamarca, el cual fue adquirido de la siguiente manera. A. Inicialmente adquirió un derecho de cuota equivalente al 33,34% compra-venta efectuada a Luz Alba Ordóñez de Muñoz mediante escritura pública número 5000 de fecha 14 de noviembre del año 2008 otorgada en la notaría 48 del Círculo de Bogotá. B. Posteriormente adquirió un derecho de cuota del 66.66% por compraventa realizada a Digna María Ayala Garrido y María Aurora Garzón Murcia, mediante escritura pública número 646 de fecha del 9 de febrero del año 2026, otorgada en la notaría 68 del Círculo de Bogotá, las cuales se encuentran debidamente registradas en la Oficina de Registro de Instrumentos Públicos de Bogotá, Zona Sur, trámite iniciado por la señora Joana Rey Garzón, mayor de edad y vecina de la ciudad de Bogotá, identificada con la cédula de ciudadanía número 52.468.224, expedida en la ciudad de Bogotá, en nombre propio de Estado Civil Soltera, sin unión marital de hecho, para los fines indicados en el artículo 5 del decreto 2817 de 2006. El notario 68 del Círculo de Bogotá emplaza a todas las personas que crean tener derecho para intervenir en la liquidación notarial de la herencia intestada de los causantes Bernardo Higuera Valencia, quien falleció en la ciudad de Bogotá el día 24 de febrero del año 2009, y María Oliva Díaz Ciatama, quien falleció en la ciudad de Bogotá el día 26 de diciembre del año 2019. El notario 68 del Círculo de Bogotá emplaza a todas las personas que crean tener derecho para intervenir en la liquidación notarial de la herencia intestada del causante Luis María Forero Socha, quien falleció en la ciudad de Bogotá, departamento de Cundinamarca, el día 7 de enero del año 2026. El notario 68 del Círculo de Bogotá emplaza a todas las personas que crean tener derecho para intervenir en la liquidación notarial de la herencia intestada del causante Roberto Baudilio Fonseca Ávila, quien falleció en el municipio de Soacha, departamento de Cundinamarca, el día 5 de mayo del año 1982. El notario 68 del Círculo de Bogotá emplaza a todas las personas que crean tener derecho para intervenir en la liquidación notarial de la herencia intestada de los causantes Álvaro Antonio Moreno Trujillo, quien falleció en la ciudad de Bogotá el 2 de mayo del año 2004, y María Estela Díaz de Moreno, quien falleció en la ciudad de Bogotá el día 26 de abril del año 2018. También el notario 68 del Círculo de Bogotá emplaza a todas las personas que crean tener derecho para intervenir en la liquidación notarial de la herencia intestada del causante Alfonso Silva Gómez, quien falleció en la ciudad de Bogotá el día 19 de julio del año 2025. El notario 68 del Círculo de Bogotá emplaza a todas las personas que crean tener derecho para intervenir en la liquidación notarial de la herencia intestada de la causante Nancy Orozco Beltrán, quien falleció en la ciudad de Cali, departamento del Valle, el día 19 de abril del año 2019, siendo su último domicilio y asiento principal de sus negocios la ciudad de Bogotá. El suscrito notario 12 del Círculo de Bogotá emplaza a todas las personas que se consideren con derecho para intervenir en el trámite de liquidación notarial de la sucesión intestada de la causante Fanny Hernández Barón. Ella falleció el 29 de abril del año 2024 en la ciudad de Bogotá. El suscrito notario 12 encargado del Círculo de Bogotá emplaza a todas las personas que se consideren con derecho para intervenir en el trámite de liquidación notarial de la sucesión intestada de la causante Elvira Díaz. Ella falleció el día 19 de diciembre del año 2025 en la ciudad de Bogotá. Aviso de remate. El Juzgado Tercero Civil del Circuito de Ejecución de Sentencia de Bogotá, Cundinamarca, hace saber que dentro del proceso ejecutivo hipotecario terminado en 0079600 procedente del juzgado 36 civil del circuito de Bogotá DC de Bancolombia S.A. contra Luis Enrique Rico Duque, María Antonia Duque de Linzón, Alejandro Roballo Martínez, María Soledad Espinosa Almeida y Luis Fernando Robledo Riaño. Se dictó auto de fecha 12 de febrero del año 2026, donde se ha señalado la hora de las 11:30 de la mañana del 9 de junio del 2026 para llevar a cabo la subasta virtual sobre el inmueble identificado con el folio de matrícula inmobiliaria número 50N-324707, legalmente embargado, secuestrado y avaluado así. Se trata del apartamento 501, ubicado en la avenida Carrera 15, número 116-56, edificio Santa Bárbara de la ciudad de Bogotá, distinguido con la matrícula inmobiliaria 50N-324707 y se describe así. Apartamento 501, localizado en el penthouse del edificio Santa Bárbara, con área total de 225,58 metros cuadrados, la cual se encuentra repartida así: 153,38 metros cuadrados de área construida y 72,20 metros de área libre. El avalúo del inmueble es de 869.524.600 pesos. Será postura admisible la que cubra el 70% del valor del avalúo dado al bien, previa consignación para hacer postura del 40%, la cual deberá afectarse ante el Banco Agrario de Colombia a órdenes de la Oficina Apoyo para los Juzgados Civiles del Circuito de Ejecución de Sentencias de esta ciudad. El número de cuenta dispuesta en el Banco Agrario para Depósitos Judiciales es 1100-1203-1800, cuenta que pertenece a los Juzgados Civiles del Circuito de Ejecución de Sentencias de Bogotá. La licitación comenzará a la hora y en la fecha indicada y no se cerrará sino transcurrida una hora después de iniciada la subasta y deberá presentarse la oferta en sobre cerrado. Funge como secuestre el demandado Luis Enrique Rico Duque, identificado con el número de cédula 79.691.947. Los datos de contacto son: dirección Avenida Carrera 15, número 116-56, apartamento 501, edificio Santa Bárbara de Bogotá, número de teléfono 213-0408 y correo electrónico luisenrico@hotmail.com. Para los fines pertinentes se aclara que el conocimiento de la presente actuación le correspondió al juzgado tercero civil del circuito de ejecución de sentencias de Bogotá, el cual fue remitido por el juzgado 36 civil del circuito de Bogotá. Arquidiócesis de Bogotá, Tribunal Eclesiástico, referencia causa de nulidad del matrimonio Fajardo Barrero Juan Patiño Suárez Marta Liliana. El infrascrito vicario judicial del Tribunal Eclesiástico Interdiocesano de Bogotá hace saber que en la causa de la referencia se cita para que comparezca ante este Tribunal Eclesiástico Arquidiocesano de Bogotá, carrera 18, número 3415, PBX 605-2323, en los próximos 10 días, de lunes a jueves, de 8 de la mañana a 11 de la mañana y de 1 de la tarde a 3 de la tarde, con el fin de notificarse de los términos de la demanda presentada por el señor Juan Fajardo Barrero, aceptar la misma y rendir declaración al señor. Marta Liliana Patiño Suárez ordena fijar el presente edicto en las puertas del Tribunal Eclesiástico Arquidiocesano de Bogotá y en un periódico de alta circulación de la ciudad de Bogotá. Aviso de remate virtual. Juzgado Segundo Civil del Circuito de Ejecución de Sentencias de Bogotá, DC. Juzgado de Origen, Juzgado 34 Civil del Circuito de Bogotá. Rama Judicial del Poder Público, Oficina de Ejecución Civil del Circuito de Bogotá, Acuerdos PSAA 13, número 9962, 9984 y 9991 de 2013, que fueron emitidos por la Sala Administrativa del Consejo Superior de la Judicatura, carrera décima número 1430, piso segundo y tercero, proceso ejecutivo para la efectividad de la garantía real número 11-00-13-10-30-34-201-80-04-9300. Parte demandante, Bancolombia S.A., NID 890-90-39-38-8. Parte demandada, Fiduciaria Bogotá S.A. en calidad de vocera del patrimonio autónomo denominado Fideicomiso Funsa Fidu Bogotá, NID 830-055-897-7. Fecha, hora, apertura de licitación, el 5 de junio del año 2026, hora 10:30 de la mañana, fecha fijada en auto 2-2 del 16 de abril de 2026 para que tenga lugar la diligencia de remate virtual del inmueble. Bienes materia del remate, local 107 que hace parte del centro comercial Mi Centro Funsa PH, identificado con el folio de matrícula inmobiliaria número 50C-1922-706, ubicado en la carrera 13, número 1685, en Funsa, Cundinamarca. El avalúo comercial del citado inmueble es de 185.791.000 pesos. Valor base licitación, será postura admisible la que cubra el 70% del avalúo dado al bien, es decir, la suma de 130.053.700 pesos. Los posibles postores deberán consignar la oferta en la cuenta de depósitos judiciales número 1100-1203-1800 de la Oficina de Ejecución de Sentencias para los Juzgados de Ejecución Civil del Circuito de Bogotá en el Banco Agrario. Porcentaje a consignar para hacer postura será postor hábil, quien consigne previamente el 40% del avalúo del inmueble, es decir, la suma de 74.316.400 pesos, a órdenes de la Oficina de Ejecución de los Juzgados Civiles del Circuito de Bogotá. La licitación comenzará a la hora señalada y no se cerrará sino transcurrida una hora, dentro de la cual deberá presentarse la oferta en sobre cerrado. La diligencia se realizará en la forma y término del artículo 452 del CGP. La audiencia se efectuará de manera virtual a través del enlace que estará publicado en la página www.ramajudicial.gov.co en el micrositio del despacho Remates 2026. Los interesados deberán presentar la oferta de forma digital debidamente suscrita con una clave personal.

0: a bien lo tiene y para mayor claridad puede consultar el video instructivo cómo realizar la oferta digital para participar en el remate virtual, el cual encontrará en la página www.ramajudicial.gov.co, micrositio del despacho, ventana información general. Nombre, dirección y número de teléfono del secuestre: Translugón Limitada, NID 830-098-528-9, con domicilio en la ciudad de Bogotá, en la carrera décima número 1456, oficina 308, Bogotá. Correo electrónico: translugonltda@hotmail.com. Celular 310-252-6737. Diario La República. Persona citada, cédula citado, un par SAS con NID 900-576-195-4. Lina María Hoyos Cardona, número de cédula 30.315.957. Clase de proceso: verbal, sumario de mayor cuantía, cancelación y reposición de título valor. Parte demandante: Bancolombia S.A., NID 890-903-938-8. Parte demandada: Unpar SAS con NID 900-576-195-4. Lina María Hoyos Cardona, número de cédula 30.315.957. Juzgado Primero Civil del Circuito de Bogotá, D.C., radicado, terminado en 26.00.13.900. Auto admisorio 27 de abril del año 2026. Extracto que acompaña la demanda, de conformidad con el artículo 30 del decreto 19 de 2012, Bancolombia S.A., representada legalmente por la doctora Doris Adriana Prieto Rodríguez, identificada con la cédula de ciudadanía número 20.369.716 de Anolaima, certifica que el pagaré en blanco con número de solicitud 41334-7695 y reglamento para el crédito preferente número de solicitud 41334-47695, suscrito el día 13 de marzo del año 2025 por un par SAS con NIT 900-576-195-4, con domicilio en Bogotá, representada legalmente por Lina María Hoyos Cardona, identificada con la cédula de ciudadanía número 30.315.957 y como persona natural a Lina María Hoyos Cardona, identificada con la cédula de ciudadanía número 30.315.957, a favor de Bancolombia S.A., se encuentran extraviados. Hasta aquí la lectura de edictos y avisos de remate en esta su emisora Nuevo Continente, 1460 AM y nuevocontinente.org. Estuvo con ustedes Uriel Montoya Londoño. Les invitamos a continuar disfrutando de esta programación.
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3: Aquí está la hora exacta en toda Colombia a través de Nuevo Continente. Es la 1:00 p.m. y 27 minutos.

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2: Entramos en el capítulo 4 de la Carta a los Romanos, en donde va a continuar con el tema de la justificación por la fe. En el capítulo anterior ha hecho una afirmación solemne: tanto judíos como gentiles, es decir, todos los hombres en la tierra, son salvos por gracia mediante la fe. Bueno, los judíos dicen, bueno, esto, cuando Abraham nace, cuando Abraham es escogido por Dios, no hay ley para que cumpliéndola pueda ser justificado. Pero Abraham tuvo que haber hecho obras extraordinariamente importantes para ser justificado delante de Dios. La idea del judío es que la justificación era por el cumplimiento legal de las cosas. De ahí que estaban siempre involucrados en unas cargas tremendas, a ver si hice esto o aquello o demás. Pablo va a hablar de Abraham, capítulo 4, primeramente de Abraham. ¿Qué pues diremos? ¿Que halló Abraham nuestro padre según la carne? Es decir, ¿de qué manera las bendiciones de Abraham, las promesas para su descendencia, fueron conseguidas, digamos así, por él? ¿Por qué? Y Pablo dice, porque si Abraham fue justificado por las obras, tiene de qué jactarse, pero no para con Dios. Es decir, si lo que Abraham hizo, si lo que Dios bendijo a Abraham, lo consiguió por su propio esfuerzo, entonces tiene razón para estar orgulloso. Pero no orgulloso de Dios, sino orgulloso de sí mismo. Porque, ¿qué dice la Escritura? Creyó Abraham a Dios y le fue contado por justicia. Tenemos que tener muy claro este asunto. Abraham fue justificado ¿cuándo? Cuando creyó a Dios. ¿Cómo es eso? ¿Quién le predicó el Evangelio de la salvación por gracia mediante la fe? Nadie. Abraham está en una situación muy especial. Dios le dijo, sal de tu tierra, yo te voy a dar una tierra nueva, voy a hacer de ti una nación grande, van a ser bendecidos en tu descendencia las gentes del mundo. Y Abraham sale, y Abraham tiene cerca de 100 años, y de pronto va pasando el tiempo, y la promesa que Dios le hizo no tiene cumplimiento. Y un día Dios viene a dialogar con Abraham, y en resumen, en síntesis, le dice: Abraham, vas a tener un hijo tuyo. Y Abraham se ríe. Algunos quieren ver una distinción, que la risa de Abraham era una risa de gozo y la risa de Sara era una risa de incredulidad. No hay ninguna base para pensarlo así. O sea, Abraham dice, un hijo. ¿Cómo hijo? Ojalá este siervo que yo tengo vaya creciendo y sea mi descendiente. Abraham, tú vas a tener un hijo. Bueno, señor, bien, creo. ¿Y quién va a ser la madre de ese hijo? Pues va a ser Sara. ¿Mi esposa Sara? Sí. Pero si tiene casi 100 años, como yo, ya es imposible que ella geste un hijo y dé a luz un hijo. Aparte, es una mujer estéril. No tuvo hijos. ¿Cómo es posible? Y Dios dice a Abraham, Abraham, ¿crees o no? Sí, señor, creo. Justificado. ¿Por qué? Porque creyó a Dios. No es tanto la fe en el mensaje, sino en la persona. El creyente no se salva simplemente por aceptar mentalmente la verdad del Evangelio. Se salva por depositar su fe en el Salvador de los pecadores. Y Abraham fue justificado no por lo que hizo, que tuvo muchos problemas en su vida, sino específicamente porque creyó a Dios. Pero al que obra, es decir, al que busca una acción personal mediante su esfuerzo propio, no se le cuenta el salario como gracia, sino como deuda. Es decir, si yo cumpliese por esfuerzo personal todas las demandas de Dios para que Dios me viese absolutamente santo y sin contaminación, la salvación no era un regalo de Dios, era un derecho adquirido. Es decir, el pago del precio de aquello que yo hubiera realizado. Por eso, versículo 5, al que no obra, al que se da cuenta que no puede alcanzar la justificación por sí mismo, al que no obra, sino que cree en el que justifica al impío, su fe le es contada por justicia. Y aquí tenemos un problema. Quiero que abramos la Biblia un momento en Proverbios, libro de los Proverbios, capítulo 17 y versículo 15. Dice así: el que justifica al impío y el que condena al justo, ambos son igualmente abominación a Jehová. ¿Cómo entiendo esto? Justificar al impío es una abominación, pero aquí dice que el que cree es justificado aunque es impío. ¿Por qué? Porque su fe le es contada por justicia, porque cree en el mensaje de gracia que Dios le da, cree en la persona única del Salvador, deposita su confianza en él y la gracia de Dios salva a esa persona. ¿Deja de ser impío? No, es un impío justificado. El hombre sigue siendo pecador hasta que esté en la presencia de Dios, y el pecado nos afecta continuamente en nuestra experiencia personal. Pero la fe en el Salvador y en su promesa, escucha la promesa: venid a mí los que estáis trabajados y cargados, que yo os haré descansar. Escúchala también en otra forma: porque de tal manera amó Dios al mundo que ha dado a su Hijo unigénito, para que todo aquel, sin límites, sin excepción, todo aquel que crea tenga vida eterna. De manera que el que cree descansa en una obra realizada por Dios en su gracia, a su favor. La cruz del Calvario es la operación de salvación que Dios ha establecido antes de la creación del mundo. Quiero que tengas muy clara este concepto bíblico absoluto y esencial. Dios determinó salvar al hombre antes de crear al hombre y antes de crear el mundo. El apóstol Pablo, y en muchos lugares de la Biblia, en varios lugares del Nuevo Testamento, se lee esta verdad: quien nos salvó, no conforme a nuestras obras, nos salvó y llamó con llamamiento santo, no conforme a nuestras obras, sino según la gracia, o conforme a la gracia que nos fue dada en Cristo antes de los tiempos de los siglos. ¿Quieres oírlo de otra manera? Sabiendo que habéis sido rescatados de vuestra vana manera de vivir, la cual recibisteis de vuestros padres, no con cosas corruptibles como oro o plata, sino con la sangre preciosa de Cristo, como de un cordero sin mancha y sin contaminación, ya destinado. Literalmente ya predestinado desde antes de la fundación del mundo. Dios estableció la salvación del pecador por gracia mediante la fe antes de crear al hombre y antes de que el hombre pecase. Por tanto, Pablo apela otra vez a la Biblia y habla de David, y David dice que es feliz el hombre a quien Dios atribuye justicia sin obras. Es decir, y menciona ahora una de las expresiones de los Salmos más hermosas, que en la que David dice: bienaventurados aquellos cuyas iniquidades han sido perdonadas y cuyos pecados han sido cubiertos. Dichoso el varón a quien el Señor no imputa ningún pecado. Pero ¿cómo puede Dios no imputar pecados a quienes estamos cometiendo pecados continuamente? Porque toda esa carga de pecados fue trasladada, transferida a la persona de su Hijo, y la sangre de Cristo nos limpia de todo pecado. Porque el Hijo de Dios recibió sobre sí la responsabilidad penal del pecado y la extinguió para cada uno de aquellos que creen en Jesucristo. La operación salvadora es una operación potencial. Dios puede, por la obra de Cristo, salvar a todos los hombres, pero solamente es una obra eficiente o eficaz para aquellos que creen. Los que vienen al Señor y dicen: Señor, ya no más obras, no puedo lograr lo que tú demandas, pero creo que tú has puesto la carga condenatoria de mi pecado sobre Cristo y Cristo la llevó en la cruz. Creo en esa operación de gracia, creo en Cristo como mi salvador personal. Dios justifica a ese impío. Versículo 9. ¿Es pues esta bienaventuranza solamente para los de la circuncisión o también para los de la incircuncisión? Es decir, esta bendición de perdonar el pecado, de tapar, de cubrir el pecado, ¿es para los judíos o también para los gentiles? Porque decimos que a Abraham le fue contada la fe por justicia. Claro, Abraham creyó y le fue contado por justicia. Está muy bien, solo a él. ¿Cómo le fue contada a Abraham? ¿Estando en la circuncisión o en la incircuncisión? Es decir, cuando Abraham fue justificado, ¿se había circuncidado? ¿Había entrado en los parámetros del pacto? ¿Había comenzado el cumplimiento de la ley? Primero, no existía la ley como tal, o sea, no había sido dada. 450 años después la va a recibir el pueblo de Israel. ¿Estaba circuncidado? No. Dios mandó a Abraham circuncidarse después de establecer el pacto con él. Versículo 11. Y recibió la circuncisión como señal, como sello de la justicia de la fe. Es decir, aquella marca en su carne ponía de manifiesto que había sido un creyente, o que era un creyente, que había creído. Por tanto, la circuncisión era señal externa de algo espiritual que se produce para que fuese padre de todos los creyentes, no sólo de los descendientes físicos de él, circuncidados, sino también del mundo en general, incircunciso. Entonces, ¿qué pasa? Todos somos vinculados y hechos uno con Abraham, sí, en materia de fe. Abraham es nuestro padre espiritualmente hablando, porque como él ha creído, nosotros creemos también. Y de la manera en que él fue justificado, nosotros somos justificados también. Versículo 12. Es padre de la circuncisión para los que no solamente son de la circuncisión, sino también siguen las pisadas de la fe que tuvo nuestro padre Abraham antes de ser circuncidado. Está diciendo algo muy interesante. El hecho de que un hombre en Israel se hubiera circuncidado, el hecho de la circuncisión, no le sirve para nada si no ha creído. Esa circuncisión es válida porque es verdadera, porque expresa una realidad espiritual para los que creen, pero no es válida porque no expresa más que una marca en la carne para los que no creen. De ahí que el apóstol va a decir también en la carta que no todos los descendientes de Abraham van a ser salvos, sino solo aquellos que son hijos de Abraham por medio de la fe. Versículo 13. Porque la promesa a Abraham o a su descendencia de que él sería heredero del mundo no le fue hecho por medio de la ley, sino por medio de la justicia de la fe. Abraham, vas a tener un hijo. Ese hijo va a ser el inicio de una gran nación, y de su descendencia vendrá alguien que será la bendición para todas las naciones de la tierra. ¿Por qué alcanzó esa promesa y esa bendición? ¿Por lo que él hacía o por haber creído? Por haber creído. Por tanto, esta bendición alcanza a todo el creyente, porque continúa las pisadas de la vida de fe de Abraham. Versículo 13. Porque la promesa a Abraham o a su descendencia de que sería heredero del mundo no fue hecho por medio de la ley, sino por medio de la justicia, porque, versículo 14, si los que son de la ley son los herederos, vana resulta la fe y anulada la promesa. Es decir, si la herencia espiritual que Dios otorga a Abraham, y también la material, en cierta medida, si lo que Dios ha prometido a Abraham se alcanza por medio de las obras, entonces la fe es una tontería, no tengo que creer, simplemente tengo que obrar. Así ocurría especialmente con el pueblo judío. Fíjate que cuando Nicodemo viene a Jesús, viene para preguntarle si ha hecho bastantes obras para entrar en el reino o no. Él conocía que para entrar en el reino mesiánico había que dar la medida de lo que Dios había establecido y pasar bajo los vínculos del pacto. Y Nicodemo pregunta: ¿cómo sé yo si he cumplido todo lo necesario para entrar en el reino? Y la respuesta que Cristo da a un descendiente de Abraham, maestro de Israel, piadoso conocedor de la Escritura, es algo muy simple: si no naces de nuevo, ni ves, ni entras al reino. Por tanto, el apóstol Pablo dice, ni unos ni otros alcanzan nada de las bendiciones de Dios por méritos propios, porque la ley, versículo 15, produce ira, pero donde no hay ley, tampoco hay transgresión. Es decir, la ley quebrantada tiene una sentencia que judicialmente puede ser exigible. Pero si yo no tengo ley o no existe esa ley, yo me puedo comportar con mi ética personal que no está regulada. Por eso, versículo 16, es por fe, para que sea por gracia, a fin de que la promesa sea firme para toda su descendencia, no solamente para la que es de la ley, sino también para la que es de la fe de Abraham, el cual es padre de todos nosotros. Dios otorga la salvación y la justificación por fe, y esto es un regalo, es un don de Dios. Cuando Pablo escribe la carta a los Efesios, capítulo 2, versículos 8 y 9, el apóstol habla de la salvación y dice, porque por gracia sois salvos, por medio de la fe, y esto no es de vosotros, es un regalo de Dios, no es por obras, por esfuerzo humano, no es por obras, para que nadie se gloríe. Versículo 17, como está escrito, te he puesto por padre de muchas gentes. Notad cómo termina el versículo anterior. Abraham no es padre de los judíos, solo. Indudablemente es el padre biológico de los judíos. Nació Isaac, de Isaac, Esaú y Jacob. De Jacob, los 12 hijos suyos, Rubén, Simeón, Leví, Judá, Dan, Neftalí, Gad, Aser, Isaacar, Zabulón, José y Benjamín. Y de ellos, el resto de la descendencia para hacer una nación grande. Está muy bien, pero Abraham es padre de los judíos en relación con las promesas y las bendiciones de Dios por medio de la fe. Y de la misma manera, también es padre nuestro en el sentido de ser el padre de la fe, por medio de cuyo ejercicio fue justificado. Como está escrito, te he puesto por padre de muchas gentes, delante de Dios a quien creyó, el cual da vida a los muertos y llama las cosas que son como si no fuesen. El versículo está refiriendo a la gran bendición que Dios hizo con Abraham, de siendo prácticamente muerto físicamente hablando para engendrar un hijo, Dios le dio la fortaleza necesaria a él y a su esposa para el nacimiento de Isaac. Versículo 18, él creyó en esperanza contra esperanza. Es decir, no había ninguna razón para que Abraham creyese aquella promesa, porque humanamente hablando era imposible. Luego, la esperanza suya era nula en cuanto al nacimiento de alguien originado, engendrado por él mismo y nacido también de su esposa. Él creyó en esperanza contra esperanza. Es decir, donde no había esperanza, él creyó. Y llegó a ser padre de muchas gentes conforme a lo que se le había dicho. Así será tu descendencia. No solo la descendencia física, sino, como dije antes, la descendencia espiritual. Y no se debilitó, versículo 19, en la fe, al considerar su cuerpo que estaba ya como muerto, siendo de casi 100 años, o la esterilidad de Sara. Es decir, él creyó frente a una imposibilidad absoluta, porque Dios le dijo, será así. Y él aceptó lo que Dios había dicho, creyó a Dios, y ese creer a Dios le fue contado por justicia. Y cuando él recibió de Dios la prueba tremenda a su fe, y le pide que entregue a su hijo unigénito para ser ofrecido en sacrificio, no vaciló por incredulidad, porque Dios le había prometido una descendencia, y Dios es fiel. Abraham cree a Dios, por lo cual, versículo 22, también le fue contada su fe por justicia. Y no solamente con respecto a él se escribió que fue contada, sino también con respecto a nosotros, a quienes va a ser imputada, esto es, a los que creemos en el que levantó de los muertos a Jesús, nuestro Señor. A los que creemos en Dios y sobre todo creemos a Dios. Y este Jesucristo, nuestro Señor, levantado de los muertos, versículo 25, fue entregado por nuestras transgresiones. Es decir, Cristo fue puesto en la cruz del Calvario como el Cordero de Dios que quita el pecado del mundo. Nuestras transgresiones llevaron al Verbo encarnado a la cruz. Sobre el crucificado, Dios descarga la ira que correspondía a la pena, a la responsabilidad penal del pecado. Y el Hijo de Dios muere ocupando el lugar del pecador. Y la responsabilidad penal del pecado queda extinguida en la obra de Cristo. Él fue entregado. Y aquí tengo una palabra que quisiera destacar. ¿Entregado por quién? Bueno, hay muchas respuestas. Generalmente varias son verdad en parte. Fue entregado por Judas. Es verdad. Judas vendió al maestro por 30 monedas de plata. No. Fue entregado por los judíos que lo juzgaron y lo llevaron al representante imperial para que lo crucificase. Es verdad también. Cristo fue entregado por el pueblo de Israel. Y el apóstol Pedro va a hablarles en un discurso de predicación del Evangelio y va a decirle: vosotros matasteis al autor de la vida. No, no fue tanto así. Quien es responsable definitivo de entregar a Cristo a muerte es Pilato. También es verdad. Pilato lavó sus manos y cometió el acto de injusticia máximo sabiendo que era inocente y que había sido llevado al tribunal por envidia. Bueno, el hombre es así. Pero escucha lo que dice la Biblia. Con todo, Jehová quiso quebrantarlo, sujetándolo a padecimiento. Y el Padre entrega, da a su Hijo unigénito. Y la cruz se produce porque Dios se regala a sí mismo en Cristo para extinguir el precio de nuestros pecados. Fue entregado por nuestras transgresiones y fue resucitado para nuestra justificación. Dos grandes aspectos de la salvación vinculados e inseparables. No hay salvación sin la obra expiatoria del pecado del hombre, pero no hay justificación sin la resurrección de Cristo. Porque Dios no puede justificar en un muerto a nadie. Cristo resucitó, Cristo ascendió a los cielos. Pablo dice aquí en este capítulo que Cristo es el propiciatorio, está en la presencia de Dios, exhibiendo la sangre de la obra expiatoria del Calvario, mediante la cual no hay ya ninguna condenación para los que están en Jesucristo. Cristo fue entregado por nuestras transgresiones y resucitado para nuestra justificación. Si tú estás haciendo algo para conseguir algo en base a una obra personal tuya, olvídate. Estás en un camino extraviado. Si estás tratando con esfuerzo humano o sobrehumano agradar a Dios, olvídate. Dios se agrada de la obra perfecta que el Espíritu de Dios hace en ti mismo, que te conduce a obras consonantes con la voluntad de Dios y te da el poder para poder hacerlas conforme a su gracia y a su misericordia. Tenemos que recuperar la fe en la vida del creyente. La fe que nos ha salvado cuando la depositamos en el Salvador es la misma fe que santifica en el tiempo presente. Y es precisamente la esperanza de gloria que tenemos en Cristo. Y esa esperanza no está fuera, en ninguna acción o en ningún lugar. Está íntimamente en nosotros, porque Cristo es en vosotros esperanza de gloria. Qué bendición tan grande saber que es Dios en su gracia que nos salva, y es la fe depositada en el Salvador la que nos justifica. La gloria toda sea para Él.

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4: Aquí está la hora exacta en toda Colombia a través de Nuevo Continente. Es la 1:58 p.m.
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4: En los 1460 de Nuevo Continente, esta es la hora. Son las 2 de la tarde y 4 minutos.
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1: Saludo cordial, amigos oyentes, sean ustedes bienvenidos a esta hora del día a su programa favorito de Vive la Música. Qué grato estar con ustedes una vez más. Nos gozamos en estas lindas canciones que fueron parte de la programación de Nuevo Continente en su parrilla de programación. Ahora hay más música contemporánea y no queremos dejar a un lado estas lindas canciones que se entonaron en 1993. Y les estoy hablando el día de hoy de la producción Cuando Contigo Estoy del Ministerio Alabarle con Eric Linares en 1993. Ah, pero antes de eso, les recuerdo que les habla Carlos Fernando Ballesteros, disfrutando de estas lindas canciones, de estas producciones que manejamos en Vive la Música. Y desde ya, vamos con la primera canción que dice: Cuando Contigo Estoy, aquí en Vive la Música.

Gracias, amigos oyentes, porque ustedes continúan con nosotros una vez más, recordando esta producción del Ministerio Alabadle con Eric Linares. Y esta producción tenía 5 canciones de oración, 5 canciones de alabanza. Pero dejemos de hablar tanto y vamos con más canciones. Venid todos y celebrad aquí en Vive la Música.

Sí, señores, continuamos con Vive la Música. El Señor Jesús da a cada uno de sus hijos, y este álbum es una serie de cantos que fueron muy recibidos por muchísimos cristianos, grabado en una pequeña congregación, con la misión de exaltar el triunfo del Rey Jesús y agradecer por su protección y compañía. Canción interpretada por Eric Linares y la producción Cuando Contigo Estoy. Él me ha vestido de alegría. Aquí en Vive la Música.

Retomamos una vez más, y este álbum contiene unas lindas canciones como Benito, Si Celebrad, Barón de Guerra, Él Me Ha Vestido de Alegría, Él es que contigo, mi amado, es para mí, te amo Dios, alaben al Señor, y otras más, las cuales se han cantado en muchas iglesias cristianas y han sido de mucha bendición. Escuchemos estas dos canciones a esta hora del día, Barón de Guerra y Alaben al Señor, en Vive la Música.

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Bien, amigos oyentes, continuamos aquí en Vive la Música a través de su emisora Nuevo Continente. Y este álbum tiene varias curiosidades. Es el segundo álbum en vivo del Ministerio Alabarle. Su primer proyecto se grabó en 1992, llamado En Tu Presencia. Más música a esta hora del día y llegan las canciones Yo Canto Ante Ti y Hoy Vengo a Ti. ¿A quién? ¡Viva la Música!

Y continuamos con más curiosidades aquí en Vive la Música, de esta producción del Ministerio Lavadle, Cuando Contigo Estoy. Eric Linares, aparte de ser pastor y cantautor, también es médico y cirujano de profesión. Es conocido hoy por componer la canción Oh Moradora de Sion, Canta con Gozo, Grande Eres Tú, Grande el Señor, entre otras canciones. Escuchemos las canciones de esta producción que llegan a nuestra mesa de trabajo, que dicen: Y es que contigo y hay una necesidad, aquí en Vive la Música.

Amigo y amiga, gracias por estar con nosotros una vez más aquí en Vive la Música. Por eso lo invito para que disfrute de estas lindas canciones que nos recuerdan gratas vivencias en el Señor. Y con la canción Te Amo Dios, estamos llegando al final de esta excelente producción de Eric Linares, Ministerio Alabarle Cuando Contigo Estoy. ¿Quién les habló? Carlos Fernando Balleceros. Recuerde, pórtese bien, cuídese mucho. Chao, chao.

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5: En los 1460 de Nuevo Continente, esta es la hora. Son las 2 de la tarde y 55 minutos.
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0: ¿Sabes qué hora es? Aquí en Nuevo Continente te decimos. Son las 3 de la tarde y 2 minutos.

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2: Bien, amigo oyente, a esta hora del día llega la predicación del pastor Sujel Michelén. 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
3: Vamos al Evangelio de Mateo, capítulo 6, y vamos a leer los versículos 16 al 18. Evangelio de Mateo, capítulo 6, versículos 16 al 18. Dice así nuestro Señor Jesucristo: cuando ayunéis, no seáis austeros como los hipócritas, porque ellos demudan sus rostros para mostrar a los hombres que ayunan. De cierto os digo que ya tienen su recompensa. Pero tú, cuando ayunes, unge tu cabeza y lava tu rostro, para no mostrar a los hombres que ayunas, sino a tu Padre que está en secreto. Y tu Padre que ve en lo secreto, te recompensará en público. De hoy enfocaremos el ayuno. Pero debido a que existen ciertas distorsiones en lo tocante a este tema, es saludable que iniciemos nuestro estudio enfocando algunas consideraciones preliminares acerca del ayuno, y entonces podremos dedicarnos más específicamente a la enseñanza que el Señor nos da en nuestro texto acerca del asunto. Comencemos entonces, hermanos, con nuestro primer encabezado: algunas consideraciones preliminares acerca del ayuno. Con el tema del ayuno ocurre un hecho muy curioso, y es que no es mucho lo que se habla de él hoy día en ciertos círculos evangélicos. Algunas personas desconocen por completo lo que es el ayuno, o cuándo o por qué el cristiano debe ayunar. Y consecuentemente, aún profesando ser cristianos, hay personas que nunca han ayunado en su vida. Ellos saben que hay algo que lleva ese nombre, pero piensan que se trata de un asunto que solo practican ciertas personas, personas de un alto calibre espiritual, o en el peor de los casos, personas fanáticas, personas que tienden a ser exageradas en el desempeño de su religión. Sin embargo, hermano, si usted hace un ejercicio muy simple, no tiene que saber hebreo ni tiene que saber griego, si usted toma una concordancia de las escrituras y busca allí la palabra ayuno, se dará cuenta que la Biblia menciona este tema con cierta frecuencia. En el Antiguo Testamento se menciona el ayuno en unos 40 textos y en el Nuevo Testamento en unos 30. Y aunque debemos admitir que no se nos da en la Biblia una definición del ayuno, ni tampoco hay en la Biblia un mandato explícito que obligue al creyente a ayunar. No hay ningún mandato en la Biblia que nos dice que debemos ayunar. Aún así tenemos en las Escrituras suficiente información como para saber lo que es el ayuno y cómo se lleva a cabo, y para saber que debemos ayunar, para ser impulsados a ayunar. Y lo que vamos a hacer en este primer punto, en estas consideraciones preliminares acerca del ayuno, es responder tres preguntas claves acerca de este tema. Podríamos buscar más preguntas. Estas fueron elegidas para poder traer nuestra enseñanza a la iglesia. Primera pregunta: ¿por qué razón hay tanta ignorancia y aún predisposición en algunos círculos evangélicos en lo tocante al tema del ayuno? He ahí, hermanos, nuestra primera pregunta. Hemos dicho que de ese tema no se habla mucho. La pregunta es: ¿por qué? ¿Por qué razón hay tanta ignorancia? ¿Por qué razón hay tanta predisposición en algunos círculos evangélicos en lo tocante al tema del ayuno? Bueno, la verdad es que la respuesta es múltiple. Elegimos tres, las más representativas. En primer lugar, porque muchos evangélicos han reaccionado al trasfondo católico romano del cual han salido. ¿Por qué hay tanta predisposición hacia este tema? Porque muchos cristianos evangélicos, la mayoría, hemos salido de un trasfondo católico romano y hemos reaccionado a él. La mayoría de nosotros proviene de un trasfondo católico romano. Y digo católico romano porque católicos somos todos. La palabra católico significa universal y la Iglesia de Cristo es universal. Pero aquella es católica romana porque su sede está en Roma. Y la mayoría de nosotros hemos salido de ese trasfondo romanista. Y por lo tanto, la primera idea que forjamos del ayuno fue la de esa abstinencia de ciertos alimentos en ciertos periodos del año con el fin de obtener ciertos méritos delante de Dios. Todos recordamos seguramente que en el tiempo de Cuaresma no se nos permitía comer carne, aunque paradójicamente sí se nos permitía comer pescado. Yo debo confesar abiertamente que si lo que se intentaba hacer era un sacrificio, para mí no es ningún sacrificio comer pescado. Pero sea que para usted sea o no un sacrificio dejar de comer carne y comer pescado, el punto es que ese tipo de ayuno no es el que encontramos en las Sagradas Escrituras. El ayuno no es algo que podemos premeditar con tanta precisión. Como decía hace un rato, no existe un solo mandamiento en la Biblia que ate al cristiano a guardar ciertos ayunos en épocas específicas. La única ordenanza de la ley con respecto al ayuno era aquel que se llevaba a cabo en el día de la expiación. Y como esa ley ceremonial ya no está en vigor porque Cristo la cumplió a la perfección, ese mandamiento ya no regula la vida del cristiano en el día de hoy. Tampoco se nos presenta el ayuno en la Biblia como un sacrificio por medio del cual podemos convencer a Dios de que nos conceda algo. Tal visión del ayuno, hermanos, en realidad es una deshonra a nuestro Dios, porque lo priva de su soberanía y pone muy en entredicho su misericordia, como si Dios demandara de los suyos una cuota de sacrificio para ablandar un poco su corazón. Ahora bien, esta es la visión que muchos tenían del ayuno antes de conocer a Cristo. Debido a su trasfondo romanista, veían el ayuno como un sacrificio que ganaba méritos, ganaba puntos delante de Dios. Y cuando estos hombres y mujeres vienen al conocimiento del Evangelio y comprenden que la salvación y todas las bendiciones que Dios nos da vienen a nosotros de pura gracia, entonces muchos tienden a menospreciar el ayuno como algo sin importancia e incluso como algo que es contrario a la esencia misma del mensaje evangélico. Y esa es indudablemente una de las razones por las que el ayuno es menospreciado en algunos círculos evangélicos. Hemos reaccionado, y casi nunca las reacciones son buenas. Casi nunca las reacciones son buenas. Al rechazar ese sistema pagano de méritos y sacrificios, echaron fuera también una práctica que nada tiene que ver en realidad con esa visión distorsionada de la vida cristiana que emana de la Iglesia Católica Romana. En segundo lugar, se habla y se practica poco el ayuno porque muchos cristianos hoy día desconocen lo que ha sido la práctica del pueblo de Dios en el pasado, y por lo tanto, al evaluar sus vidas cristianas, ellos lo hacen a la luz de lo que vemos a nuestro alrededor en el cristianismo actual. Si es normal que no se le dé mucha importancia al ayuno entre los cristianos que conocemos, entonces nos sentimos normales si tampoco le damos importancia. Pero lo cierto es, hermanos, que esa forma de ver la vida cristiana no es normal. Para nosotros en nuestra generación es normal. Y como no tenemos un parámetro para comparar, si nuestra normalidad no es una anormalidad, entonces creemos que somos normales cuando en realidad somos anormales. Vamos a suponer por un momento, hermanos, y lo que voy a decir es una tontería, pero vamos a suponerlo porque ilustra el punto. Vamos a suponer que un niño nace en una aldea remota que no tiene ningún tipo de contacto con la civilización. Y supongamos que en esa aldea Todas las personas cojean debido a que tienen un problema congénito, excepto ese niño y su hermano mayor. Por un tiempo, este niño piensa que tanto él como sus hermanos son anormales, porque todo el mundo en la aldea cojea, menos ellos dos. Hasta que un día llegan unas personas civilizadas a la aldea, y el niño observa asombrado que estas personas caminan igual que él y que igual que su hermano, ellos no cojean. Y el niño se dirige presuroso a contarle a su hermano lo que ha visto. Ellos no saben ahora qué pensar. Por un tiempo ellos creían que nadie más caminaba sin cojera, pero ahora resulta que hay otras personas que caminan exactamente como ellos lo hacen. Pero todavía lo más sorprendente está por venir. Los niños se acercan a los extranjeros para saber cómo fue que adquirieron eso que ellos entienden que es una anormalidad. Pero estos les explican que en realidad ellos no eran anormales en ningún sentido. Que lo más normal y natural es que las personas caminen como ellos caminan. Y entonces toda la aldea descubre por primera vez que el defecto no estaba en los niños, sino más bien en ellos. El tener un parámetro de comparación les permitió por primera vez determinar lo que es normal y lo que no lo es. Hermanos, algo similar ha ocurrido en cierto modo con el cristianismo actual. Podemos decir con pena y con tristeza que existe en nuestra generación una ignorancia bastante generalizada de lo que ha sido nuestra historia. Y al desconocer nuestro pasado, hemos perdido también un buen punto de referencia para evaluarnos a nosotros mismos y nuestra propia experiencia cristiana. Y tal vez lo que nosotros creemos que es normal, nuestros padres en la fe lo hubiesen visto muy anormal. Cuando estudiamos la historia de la iglesia nos damos cuenta que en el pasado era muy común para los cristianos ayunar. Basta con leer algunas de las biografías de esos hombres del pasado a quienes podemos considerar nuestros padres en la fe. David Brainerd, George Whitefield, George Mueller, y encontrarán allí la historia de hombres que sabían lo que era depender de Dios, no solo en oración, sino también en ayunos. Y ahora yo me pregunto, hermanos, ¿eran estos cristianos en algún sentido exagerados y anormales? ¿O reflejan esos hombres y esas mujeres el tipo de vida que encontramos, el tipo de vida piadosa que encontramos en las Sagradas Escrituras al leer la historia del pueblo de Dios, tanto en el Antiguo Testamento como en el Nuevo Testamento? Hermanos, ¿cuál de los dos estilos de vida se encuentran más cerca a la experiencia bíblica, el nuestro o el de ellos? Cuando los hijos de Israel fueron vencidos por los de Ai, ¿qué hizo Josué junto con los ancianos de Israel que expresaron su aflicción delante de Dios en ayuno y oración? Josué capítulo 7 versículo 6. Lo mismo hizo David cuando aquel hijo que tuvo con Betsabé enfermó gravemente, segunda de Samuel capítulo 12 versículo 16. Hasta el malvado Acab ayunó al escuchar la terrible sentencia que Dios pronunció sobre él y sobre su casa a través del profeta Elías. Nehemías ayunó al escuchar el estado deplorable en que se encontraba la ciudad de Jerusalén, Nehemías 1:4, y lo mismo hicieron los israelitas en el tiempo de Esther ante la amenaza de Mardoqueo en Esther capítulo 4 versículo 6, y lo mismo hizo Daniel en Babilonia, Daniel 9, Daniel 10, y los ninivitas cuando escucharon la predicación de Jonás. Y si alguien piensa que todos estos ejemplos pertenecen al Antiguo Testamento, solo tendríamos que añadirle a esa lista de nombre el nombre de nuestro bendito Señor y Salvador Jesucristo, que cuando iba a iniciar su ministerio y a enfrentarse cara a cara con Satanás, ayunó en el desierto 40 días y 40 noches. O podemos añadir a la lista el nombre de Pablo, que en su currículum ministerial dice en muchos desvelos y ayunos. O podemos añadirle a la lista el nombre de Cornelio. O podemos añadirle a la lista el nombre de la iglesia primitiva, según nos relata Lucas en Hechos capítulo 13 versículo 2, en Hechos capítulo 14 versículo 23. Hermanos, estos ejemplos deben ser suficientes para hacernos ver que la experiencia de los hombres que nos han precedido en ninguna manera era una experiencia extraña al pueblo de Dios. Somos nosotros, hermanos, los cristianos del siglo XX, los que estamos desfasados en ese sentido. Al desconocer nuestra historia, Miramos a nuestro alrededor y pensamos que lo que está sucediendo es normal, cuando hermanos, no es normal en algunos aspectos. Y eso no ocurre únicamente con el asunto del ayuno, no, eso ocurre con muchas otras prácticas de la iglesia cristiana hoy. Algunos nos miran con extrañeza cuando hablamos en esta iglesia de guardar el día del Señor, o cuando observan que en nuestra iglesia no hacemos un llamado público a los pecadores para hacer una decisión por Cristo. Lo que era normal se ha convertido en algo anormal, y muchas cosas que hoy son normales, como hacer ese tipo de llamamiento, serían observadas con pena y probablemente con desagrado y extrañeza por parte de muchos de los santos que nos han precedido. Ahora, hermanos, yo no quisiera ser malentendido en esto que estoy diciendo. Ninguna práctica es lícita por ser antigua, y ninguna práctica es ilícita por ser novedosa. No, hermanos, no es la edad lo que hace la diferencia, es la Biblia. Pero si pusiésemos una mayor atención a la historia de la iglesia, nos beneficiaríamos de la obra que el Espíritu Santo ha estado haciendo en la iglesia a través de los siglos, y nos pondríamos en guardia para no permitir que ninguna novedad extrabíblica encuentre cabida en medio nuestro. Hermanos, la iglesia cristiana no nació ayer. La iglesia cristiana tiene 2000 años de historia, y en esos 2000 años el Espíritu Tu Santo ha estado presente, guiando al pueblo de Dios a la verdad, sobre todo en aquellas épocas en que su presencia se ha manifestado en una forma más clara y evidente. Épocas que deben ser un modelo para nosotros. El tiempo de la Reforma, la época de los puritanos, la época de los grandes avivamientos en el tiempo de Jonathan Edwards, en el tiempo de George Whitefield, son épocas modelos. Épocas en que el Espíritu Santo se derramó sobre la iglesia en una forma muy especial. Y cuando la iglesia se desconecta de esa historia, corre el peligro de perder de vista parámetros adecuados por medio de los cuales podemos evaluar nuestra propia experiencia cristiana. Oh, hermanos, yo tengo la convicción, la plena y total convicción, de que la vida cristiana de muchos sería mucho más rica y mucho más profunda si emplearan una buena parte del tiempo que emplean viendo televisión, leyendo buenas biografías. Buenas biografías. El hombre es un ser que aprende por imitación, y la Biblia nos manda a considerar la conducta de esos hombres que dieron muestras claras de fidelidad para que las imitemos. Sus vidas serán un gran estímulo para nosotros, por cuanto ellos fueron a su vez imitadores de Cristo. Filipenses capítulo 3. Es el tiempo de hacer la lista de los libros que van a leer durante el año. Incluyan buenas biografías. Incluyan buenas biografías. Filipenses capítulo 3, versículo 17 y 19. Hermanos, sed imitadores de mí. Pero no solo de Pablo. Y mirad a los que así se conducen según el ejemplo que tenéis en nosotros. ¿Y por qué el apóstol Pablo estaba tan empeñado en que estos cristianos de Filipos tuvieran buenos ejemplos a imitar? Lean el versículo 18. Porque por ahí andan muchos, de los cuales os dije muchas veces, y aún ahora lo digo llorando, que son enemigos de la cruz de Cristo, el fin de los cuales será perdición, cuyo Dios es el vientre y cuya gloria es su vergüenza, que solo piensan en lo terrenal. Hermanos, la razón por la cual nosotros debemos poner nuestros ojos en buenos ejemplos cristianos y debemos dar esos ejemplos es que por ahí andan muchos malos ejemplos, y esos malos ejemplos son los que más llaman nuestra atención por causa de la corrupción interna que hay en nosotros. Necesitamos urgentemente buenos modelos a copiar, porque vivimos en una época llena de depravación. Hebreos capítulo 13. Hebreos capítulo 13, versículo 7. Acordaos de vuestros pastores que os hablaron la palabra de Dios. Considerad cuál haya sido el resultado de su conducta.

Así como ustedes copian las modas que a otro se le inventa y se le ocurre ponerse, de esa misma manera, dice Pedro, imiten también. Pero aquellas mujeres que deben ser imitadas, versículo 5. Porque así también se ataviaban en otro tiempo aquellas santas mujeres que esperaban en Dios, estando sujetas a sus maridos, como Sara obedecía a Abraham llamándole Señor, de la cual vosotras habéis venido a ser hijas, si hacéis el bien sin temer ninguna amenaza. Mujeres cristianas, ¿cuáles son vuestros modelos? Lady Diana. ¿Cuáles son vuestros modelos? Pedro dice, vuestros modelos son esas santas mujeres del Antiguo Testamento que esperaban en Dios, eran mujeres piadosas, eran mujeres sumisas, mujeres que excedieron en su fe, en su piedad y en su confianza en Dios. He ahí, hermanas, ¿cuáles son vuestros modelos? ¿Cuáles son vuestros modelos? Pero hay una razón más que podemos mencionar para explicar el porqué de esa ignorancia y esa predisposición actual contra el ayuno. Ya mencionamos nuestro trasfondo católico romano. Ya mencionamos ese divorcio que hay entre la historia de la iglesia y nosotros hoy. Pero ahora añadimos en tercer lugar el hedonismo predominante de nuestra época. El hedonismo predominante de nuestra época. Vivimos en una época muy sensual. Una época en la que se sobreenfatiza la búsqueda de deleites. Eso es hedonismo. Una época donde todo lo que huele a sacrificio tiende a ser rechazado y aún ridiculizado. Hermanos, yo no estoy en contra de ninguno de los progresos que el hombre ha hecho. Siempre he dicho que me alegro de vivir en el siglo XX. Que uno se puede levantar por la mañana, abrir un grifo en el baño y sale el agua. No hay que tomar un cubo, ir a un pozo y traer el agua a la casa. ¡Qué época más fantástica nos ha tocado vivir! ¿Pero acaso no es cierto que todas las comodidades del siglo XX nos han hecho personas flojas? Y que todo lo que huele a sacrificio, todo lo que incluye cierta cuota de sacrificio, tendemos a rechazarlo y tendemos a ridiculizarlo, porque es una época que ha traído consigo un fuerte hedonismo. Nuestra mayor preocupación es la de cómo divertirnos. ¿Cómo divertirnos? Si estoy cansado, necesito diversión para poder descansar. Pero si tengo vacaciones, necesito diversión para poder usar bien las vacaciones. Diversión, diversión. Quisiéramos hacer de nuestra vida una especie de parque de diversiones, del cual solo salimos para ir a trabajar. ¿Y para qué trabajamos? Para producir dinero y así poder volver al parque otra vez. Somos como aquellos hombres que Pedro describe en su carta, en 2 de Pedro capítulo 2, versículo 12 y 13. Pero estos, hablando de esos hombres, hablando mal de cosas que no entienden, como animales irracionales nacidos para presa y destrucción, perecerán en su propia perdición, recibiendo el galardón de su injusticia. Y oigan cuál es el mal de estos hombres, ya que tienen por delicia el gozar de deleites cada día. Hay que tenerle un horario de diversiones. ¿Alguna película que ver? ¿Algún paseo que dar? ¿Alguna comida fuera que comer? Una época hedonista. ¿No es esa, hermanos, la característica primordial de nuestra generación? El apóstol Pablo en 2 Timoteo, capítulo 4, escribió proféticamente una descripción de lo que habría de ser nuestra época actual. 2 Timoteo, capítulo 3, versículos 1 al 5. También debes saber esto, Timoteo. Que en los postreros días vendrán tiempos peligrosos. ¿Y por qué serán peligrosos esos días? Ah, porque habrá hombres amadores de sí mismos, avaros, vanagloriosos, soberbios, blasfemos, desobedientes a los padres, ingratos, impíos, sin afecto natural, implacables, calumniadores, intemperantes, crueles, aborrecedores de lo bueno, traidores, impetuosos, infatuados, amadores de los deleites más que de Dios. Hermanos, eso pudo haberlo escrito un periodista que estaba ayer en la ciudad de París o en la ciudad de Nueva York. Pero no fue un periodista en París o en Nueva York que escribió esto. Fue Pablo hace 2000 años, inspirado por el Espíritu Santo. Pero pudo haber sido escrito hoy acerca de nuestra generación. ¿Y cómo podemos esperar que un tema como el ayuno
sea bien recibido cuando nosotros mismos hemos sido atrapados, hemos sido influenciados por esa cultura.

0: cultura del deleite. Si empleamos más tiempo libre viendo televisión que leyendo buenos libros, si preferimos perder el tiempo en conversaciones livianas que sostener conversaciones santas, serias y edificantes, si le huimos a la soledad porque no nos gusta meditar ni nos gusta pensar, ¿cómo vamos a recibir un tema como el ayuno con agrado? He ahí, hermanos, algunas de las razones por las que hoy día el tema del ayuno es descuidado y aún menospreciado. Pero Cristo da por sentado en nuestro texto que los suyos ayunarán, y aunque no lo ordena, lo presupone. Y yo me pregunto, hermanos, ¿nos dejaremos dominar por nuestra cultura? ¿Nos dejaremos dominar por nuestros prejuicios? ¿O tomaremos la determinación de vivir vidas cristianas más profundas, más genuinas? Hermanos amados, hermanos amados, la Iglesia de Cristo de nuestra generación necesita desesperadamente del testimonio de hombres y mujeres que decidan tomar el cristianismo en serio, que decidan nadar en contra de la corriente si es necesario con tal de volver al patrón bíblico. Algunas personas piensan, ¿qué tanto es que estos pastores mencionan a los puritanos, puritanos, puritanos? Hermanos, tenemos que volver a nuestras raíces. Aún sea nadando en contra de la corriente, tenemos que volver al patrón bíblico. ¿Y cuán diferente sería el impacto de la iglesia en nuestra generación si muchos tomaran esa determinación con la ayuda y en dependencia del Espíritu de Dios? Ay, hermanos, déjenme ver cómo yo sigo. No puedo quedarme únicamente en esta pregunta. Dijimos, vamos a dar tres preguntas. Hay dos interrogantes más que debemos responder antes de pasar a considerar el texto. Ya hemos visto en primer lugar por qué el ayuno es tan descuidado. No se preocupen, yo no lo voy a tener aquí hasta la tarde. ¿Por qué el ayuno es descuidado en muchos círculos evangélicos en el día de hoy? Ahora debemos preguntarnos en segundo lugar, ¿y qué es el ayuno? ¿Qué es el ayuno? Hemos estado hablando del ayuno, pero puede ser que algunos se estén preguntando aún, ¿pero eso realmente qué es? Bueno, y aquí algunas definiciones. Alguien ha dicho que se trata de una abstención temporal de la comida y la bebida acostumbrada por razones devocionales. ¿Qué es el ayuno? Una abstención temporal de la comida y la bebida acostumbrada, pero por razones devocionales. Y Donald Whitney, en un tono similar, escribió, es una abstinencia voluntaria de tomar alimentos por un propósito espiritual. La palabra ayuno significa literalmente no comer, pero el asunto es más profundo que ponerse a dieta. Incluye la abstención de comida, pero no como un fin en sí mismo, sino más bien como una expresión de humillación y aflicción delante de Dios. Si no hay un propósito espiritual de por medio, la abstinencia deja de ser ayuno en el sentido bíblico para convertirse simplemente en una dieta o en un sacrificio. Hermanos, debemos luchar contra todo pensamiento que nos lleve a ver el ayuno o cualquier otra manifestación de devoción como algo mecánico. Debemos luchar contra este pensamiento. Si hago esto, obtendré esto otro a cambio. No, hermanos, el dejar de comer no nos hará más espirituales. El dejar de comer no inclinará el corazón de Dios más de lo que ya está. El dejar de comer no logrará que el corazón de Dios se enternezca. Mira, oh Dios, cómo estoy aquí pasando hambre. ¿Acaso no te da pena de mí? A ver si Dios me responde lo que yo quiero. Hermanos, si esa es la visión que tienes del ayuno, no solo tienes una visión distorsionada de esa práctica piadosa, tienes una visión distorsionada de Dios, del Dios mismo. No ayunamos para ablandar el corazón de Dios, hermanos. Lo hacemos porque en ciertas circunstancias es apropiado que echemos a un lado todo aquello que pueda ser motivo de distracción para dedicarnos de manera especial y por alguna razón especial a la oración y la meditación. Esto nada tiene que ver con esa idea platónica de que la materia es mala y de que lo único bueno es el espíritu. Por lo tanto, voy a golpear mi cuerpo para poder fortalecer el alma. No. Dios nos manda a cuidar nuestro cuerpo lo mismo que nos manda a cuidar nuestras almas. Pero tenemos que reconocer que el cuidado de nuestro cuerpo ocupa casi todo nuestro tiempo. Vivimos cuidando el cuerpo, porque el cuerpo vive demandando cosas, demandando comida, demandando bebida, demandando descanso. Estamos normalmente muy ocupados satisfaciendo las demandas de nuestro cuerpo, de modo que queda muy poco tiempo para la meditación y la oración. Y hay ciertas situaciones que vienen sobre nosotros que nos moverán a buscar el rostro de Dios, no solo en oración, sino también en ayuno, echando a un lado cosas que son lícitas como el comer o el beber. ¿Pero para qué? ¿Para que a Dios le dé pena? No, para no tener ninguna distracción en nuestra búsqueda de Dios. El comentarista John Brown dice al respecto: cuando la mente y el corazón están bien amarrados con algún asunto, especialmente si se trata de un asunto serio y triste, habrá una indisposición a probar alimentos. Y en ese estado de mente, producido por un profundo sentido del mal del pecado y de la suprema importancia de las cosas invisibles y eternas, el refrenarnos de tomar alimentos será una expresión natural de nuestro sentido de indignidad y de la comparativa insignificancia de todas las cosas terrenales. Y más adelante añade Brown: el ayuno, es decir, la abstinencia total o parcial de alimentos, parece haber estado relacionada en todas las edades del mundo con períodos peculiares de solemne devoción. Y eso nos lleva de la mano a una tercera pregunta: ¿cuándo es apropiado para un hijo de Dios ayunar? ¿Cuándo es apropiado para un hijo de Dios buscar a Dios de ese modo? Bueno, cuando rastreamos en las Escrituras la práctica del ayuno, ya sea a nivel individual o colectivo, encontramos que el pueblo de Dios solía ayunar en las siguientes circunstancias. Pero por un lado, vemos que el pueblo de Dios ayunaba cuando se encontraba en medio de un gran pesar por causa de su pecado delante de Dios. Hay momentos en que sentimos la lepra de nuestro pecado en una forma inusual. Y en esos momentos es apropiado que el pueblo de Dios venga delante de Dios, no solo en oración, sino también en ayuno. Por ejemplo, Daniel ayunó en Babilonia como una manifestación de dolor ante los pecados del pueblo. Y lo mismo hizo Esdras. Dice Esdras 10: no comió pan ni bebió agua porque se entristeció a causa del pecado de los del cautiverio. También ayunaban, en segundo lugar, como una manifestación de profundo dolor, ya no por el pecado, sino por circunstancias adversas de la vida, como cuando David se enteró de la muerte de Abner, que cuando le ofrecieron comida dijo: así me haga Dios y aún me añada, si antes de que se ponga el sol gustare yo pan o cualquier otra cosa. David estaba dolido en su corazón. En las Escrituras encontramos también al pueblo de Dios ayunando en medio de circunstancias difíciles, como cuando fueron atacados por Moab y Amón en los días de Josafat. Dice que vino un ejército sin número para exterminar al pueblo de Israel. ¿Qué hizo el pueblo? Hombres, mujeres, niños, vinieron delante de Dios, no solo en oración, sino también en ayuno, y Dios les dio gran victoria. Segunda de Crónicas, capítulo 20. También pueden leer en sus casas la historia de Esther y verán cómo la oración acompañada de ayuno juega un papel protagónico en toda la historia del libro de Esther. En una circunstancia difícil, pero Dios le dio la victoria a su pueblo. Y en cuarto lugar, podemos añadir que el pueblo de Dios ayunaba cuando necesitaba la dirección y capacitación de Dios en medio de tareas difíciles. No en medio de circunstancias adversas, en medio de tareas difíciles. Por ejemplo, el Señor Jesucristo ayunó 40 días en el desierto antes de comenzar su ministerio. Siendo el Hijo de Dios encarnado, dependía totalmente del Padre. Y ese sentido de dependencia lo movía a buscar el rostro de Dios, no solo en oración, repito, sino también en ayuno. Y ese mismo patrón lo vemos en la iglesia primitiva, que tanto en Hechos 13:2 como en Hechos 14:23 buscaron la dirección de Dios en el contexto de la selección de sus líderes. ¿Y cómo lo hicieron? En ayuno y oración. Hermanos, en todos estos ejemplos vemos el mismo patrón. Estos hombres y mujeres no ayunaban para sobornar a Dios, no ayunaban para darle pena a Dios, para ablandar su corazón, no, su sentido de necesidad y dependencia los llevaba a ayunar. Y ahora yo me pregunto, esta generación que no ayuna como ellos ayunaban, ¿será que somos más poderosos que aquellos? ¿Será que somos más autosuficientes que ellos? ¿Será que tenemos menos cosas de que arrepentirnos? ¿O será que tenemos menos dificultades que enfrentar? ¿O será más bien, hermanos, que somos una generación más soberbia? ¿Que somos una generación que tiene una visión más ligera del pecado? ¿Y una visión más ligera de los asuntos que tienen que ver con nuestras almas? Hermanos, somos una raza de gente necesitada. Y por esa misma razón necesitamos buscar continuamente el rostro de Dios en oración. Y en ocasiones tendremos que hacerlo en una forma especial, apartándonos de todas las cosas, para dedicarnos con más ahínco y sin estorbo a tener comunión con Él. Eso es ayunar, eso es ayunar. Tal vez se le ha puesto más énfasis a la mecánica del ayuno que a su esencia. La mecánica del ayuno. ¿Pero se puede hacer esto, se puede hacer aquello? La mecánica. ¿Cómo se hace? No, hermano, la Biblia no plantea una forma rígida de ayunar. No, puede ser un ayuno individual, puede ser un ayuno colectivo, puede ser un ayuno de un día, de más de un día, de menos de un día. Puede ser un ayuno total, no alimentos ni bebidas. Puede ser un ayuno parcial, como el ayuno practicado por Daniel en Daniel capítulo 10, versículo 3, que consistió simplemente en abstenerse de manjares delicados, no comer carne ni comer vino por 3 semanas. Hermanos, el asunto no es la mecánica. El asunto es que sea de un modo u otro, debemos tener la disposición de venir delante de Dios y aferrarnos a Él como Jacob se aferró al ángel y decirle: Señor, en medio de esta aflicción que tengo, yo no te dejaré hasta que la bendición no venga sobre mí. Eso es lo importante en el ayuno. Hermano, ¿has sentido un dolor agudo por causa de tu pecado? ¿O te encuentras en medio de una situación aflictiva? ¿O en medio de alguna circunstancia difícil y necesitas la dirección de Dios? Si es así, el ayuno será un medio que Dios usará para traer sobre tu vida bendición abundante. ¿Sabes sobre todo qué bendición? La bendición de su presencia sobre ti. ¿Y por qué lo digo con tanta seguridad? Porque la Biblia lo promete. Escucha lo que Dios ha prometido en el Salmo 145, versículo 18. Cercano está Jehová a todos los que le invocan, y añade, a todos los que le invocan de veras. Cercano está el Señor a todos los que le invocan de veras. No a los que cumplen un ritual por las mañanas y antes de salir de sus casas se postran y dicen: Señor, bendíceme en este día en el nombre de Jesús, amén. No, hermanos. Dios está cercano a aquellos que le invocan con un sentido tal de urgencia y necesidad que en ocasiones encontraremos a ese hombre buscando el rostro de Dios, no solo en oración, sino también en ayuno. Bien, hermanos, he aquí algunas consideraciones preliminares que pensamos eran necesarias para la consideración de nuestro tema. Alguien pensará, pero el pastor, ¿no se le ocurrirá comenzar ahora a estudiar Mateo 6? Hermanos, en los últimos 5 minutos... vamos a ver el significado del texto. Mateo capítulo 6. Vamos a durar el mismo tiempo que siempre. Ya vimos algunas consideraciones preliminares acerca del ayuno. Veamos ahora muy brevemente las direcciones del Señor en lo tocante al ayuno. ¿Qué dice el Señor? Cuando ayunéis, no seáis austeros como los hipócritas, porque ellos demudan sus rostros para mostrar a los hombres que ayunan. De cierto os digo que ya tienen su recompensa, pero tú cuando ayunes, unge tu cabeza, lava tu rostro, para no mostrar a los hombres que ayunas, sino a tu Padre que está en secreto, y tu Padre que ve en lo secreto, te recompensará en público. Lo que el Señor nos dice aquí acerca del ayuno es en esencia lo mismo que ha dicho acerca del dar y acerca del orar. Su enseñanza básica es que debemos hacer todo eso para Dios, delante de Dios, para recibir la aprobación y la bendición de manos de Dios. Es evidente que el Señor se refiere aquí, en la primera parte de su directriz, a los fariseos. Los fariseos acostumbraban a ayunar 2 veces a la semana, los lunes y los jueves. Y esto así de acuerdo con una tradición que decía que Moisés había subido al monte Sinaí un jueves y había descendido un lunes. Y en esos 2 días de la semana hacían todo lo posible porque los demás supiesen que estaban ayunando. Demudaban el rostro, no se untaban aceite como era lo usual, no se lavaban la cara y se ponían en las esquinas de las calles y la gente decía, wow, cuánta piedad. Mire, ese pobre hombre se está muriendo de hambre. Antes que afligir sus almas delante de Dios, los fariseos afligían sus cuerpos como un vehículo de propaganda que llenaba sus almas de orgullo. Una total contradicción. Y el Señor nos dice que al hacerlo de ese modo, obtenían su recompensa. Lo que desean es publicidad. Ya la tienen, pero no tendrán nada más. ¿Cómo debemos ayunar? En cambio, debemos hacerlo para Dios. Hermanos, el énfasis del texto no recae en el hecho de que sea en secreto, sino de que se haga para Dios, delante de Dios. ¿Qué dice Cristo? Versículo 17. Cuando ayunes, unge tu cabeza y lava tu rostro. En ese tiempo era natural ungirse la cabeza, lavarse la cara. Por lo tanto, la enseñanza del Señor a sus discípulos se resume en esto. Cuando ayunes, sé natural. Cuando ayunes, sé natural. No estés pendientes a las otras personas, sino de buscar el rostro de Dios y Dios te bendecirá. Versículo 18, a la mitad, tu Padre que ve en lo secreto te recompensará en público. No hay ningún problema que un esposo creyente le comunique a su esposa creyente que tiene planes ese día de orar y ayunar. Eso no va a ser darse publicidad. No, hermanos. Eso es enterar a la esposa de algo que va a afectar ese día el asunto de la casa. Resulta que ese día ya le hizo un banquete y usted está en su cuarto orando. No, hermano, eso no es práctico. Eso no es darse publicidad. Es decirle, mira, mi amor, en el día de hoy yo pienso, tengo algunas cosas que pensar, pienso apartarme en este día para estar en la presencia de Dios. No se sobreenfatiza la palabra secreto. El asunto es que se haga delante de Dios. Es necesario que hagamos esta observación, no sea que alguien ponga tanto énfasis en la mecánica del ayuno que pierda de vista el principio que el Señor desea transmitirnos aquí. El punto es que en ese momento sentimos una profunda necesidad de Dios, que nos mueve a buscarle a Él, no la aprobación de los hombres, sino el rostro de Dios en una forma especial y particular. Hermanos, quiera Dios poner en nosotros un cada vez más profundo sentido de dependencia, de insuficiencia, de urgencia, que nos mueva a buscar a Dios más intensamente. Hermanos, mientras haya pecados que confesar, dolores intensos que aliviar, situaciones difíciles que enfrentar y decisiones cruciales que tomar, el ayuno será necesario. ¿Y hasta cuándo será eso? Hasta que lleguemos al cielo. Quiero concluir aquí leyendo un texto que se encuentra en Marcos capítulo 2. Marcos capítulo 2, versículos 18 al 20. Y los discípulos de Juan y los de los fariseos ayunaban. Y vinieron y le dijeron a Cristo, por supuesto, ¿por qué los discípulos de Juan y los de los fariseos ayunan y tus discípulos no ayunan? Jesús les dijo, ¿acaso pueden los que están de bodas ayunar mientras está con ellos el esposo? En este caso el esposo es el Señor. Entre tanto que tienen consigo al esposo no pueden ayunar, pero vendrán días cuando el esposo les será quitado y entonces en aquellos días ayunarán. Hermanos, hoy estamos viviendo esos días. El esposo nos fue quitado. Y hay muchas cosas que vienen a nuestra vida en las que quisiéramos tener a Cristo directamente hablando con nosotros. En esos momentos es necesario venir delante de Dios, no solo en oración, sino también en ayuno. Vamos a orar. Qué bueno eso, Señor, que nosotros podemos ampararnos en tus promesas, porque son fieles y verdaderas. Y tú nos has dicho en tu palabra que tú estás cercano para aquellos que te invocan, para aquellos que te invocan de veras. Oh Dios, nosotros queremos pedir que tú aumentes nuestro sentido de necesidad, que tú aumentes, oh Dios, nuestro sentido de insuficiencia, para que eso nos obligue a buscar continuamente tu rostro en oración. Oh Padre, pero enséñanos la disciplina de abstraernos también en ciertas ocasiones de todo lo demás, para dedicarnos en una forma especial a buscar tu rostro sin distracción. Oh Dios, líbranos del hedonismo, de la influencia del hedonismo de nuestra época. Líbranos, oh Dios, de ser como aquellos hombres que como animales irracionales solo buscan el gozar de placeres y deleites cada día. Enséñanos, oh Dios, a negarnos a nosotros mismos y a vivir enteramente para ti. Oh Padre, levanta en medio nuestro una generación de hombres y mujeres con una profunda piedad. Levanta en medio nuestro, oh Dios, hombres y mujeres como aquellos hombres que tú levantaste en aquellas épocas gloriosas de la historia de la Iglesia. Concédenos, oh Dios, que nosotros podamos ver esas épocas otra vez. Ayúdanos, oh Padre bueno, te lo imploramos en nombre de nuestro Señor Jesucristo. Amén.
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4: ¿Sabes qué hora es? Aquí en Nuevo Continente te decimos. Son las 3 de la tarde y 49 minutos.
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0: Nuevo Continente te informa la hora Bogotá, Lima, Quito. Son las 4 de la tarde y 3 minutos.
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0: Justificados por la fe, no por las obras. Gálatas 2, versículos del 16 al 21 dice: sabiendo que el hombre no es justificado por las obras de la ley, sino por la fe de Jesucristo, nosotros también hemos creído en Jesucristo para ser justificados por la fe de Cristo y no por las obras de la ley, por cuanto por las obras de la ley nadie será justificado. Y si buscando ser justificados en Cristo, también nosotros somos hallados pecadores, ¿es por eso Cristo ministro de pecado? En ninguna manera. Porque si las cosas que destruí, las mismas vuelvo a edificar, transgresor me hago. Porque yo por la ley soy muerto para la ley, a fin de vivir para Dios. Con Cristo estoy juntamente crucificado, y ya no vivo yo, mas vive Cristo en mí.
8: Y lo que ahora vivo en la carne, lo vivo en la fe del Hijo de Dios, el cual me amó y se entregó a sí mismo por mí. No desecho la gracia de Dios, pues si por la ley fuese la justicia, entonces por demás murió Cristo. Una de las diferencias más grandes entre el Evangelio de Dios y cualquier sistema religioso es que muchas religiones tienen un común denominador. Enseñan que el ser humano puede alcanzar la salvación mediante el cumplimiento de ciertos mandamientos, ritos o buenas obras. Si bien es cierto que debemos hacer buenas obras, especialmente al ayudar al prójimo y llevar un estilo de vida de rectitud y santidad, también debemos entender que nada de esto puede justificarnos delante de Dios. No hay absolutamente nada que el ser humano pueda hacer para expiar su propio pecado ni para limpiar su culpa ante él. La idea de que en el cielo existe una balanza que pesa nuestras buenas acciones contra las malas es completamente errónea, pues sin importar cuánto esfuerzo hagamos, nuestras faltas nunca podrían ser compensadas por nuestras obras. Por esta razón vino Cristo, para cancelar una deuda que nos era imposible pagar. Por lo tanto, es únicamente por la fe en su nombre que ahora podemos ser justificados y hallados inocentes delante del Padre. No existe ninguna obra que podamos añadir a nuestra fe para obtener la salvación. Lo maravilloso de esto es que al recibir la vida de Dios, ahora tenemos el poder que nos da el Espíritu Santo para vivir en rectitud y santidad y para hacer buenas obras, ya no con el propósito de ganar la salvación, sino como una respuesta de gratitud, porque ya hemos sido perdonados.
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3: Amigos, ¿qué tal? Muy buenas tardes. La cordial bienvenida a este espacio Son al Rey a través de los 1460 de Nuevo Continente. En esta emisión tengo el agrado de acompañarlos, Martín Augusto Flores.
4: Aquí volvemos a traerles un mensaje con sabor. Somos la sal de la tierra, del mundo, luz y color. Prepara bien esos sentidos que ya pronto viene el fin. Como guerreros de Jesucristo, aquí ha llegado
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3: De esta forma los saludamos y le damos la bienvenida a este tiempo de buena música tropical a través de Nuevo Continente.
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3: Aquí llegamos con la primera canción. Él es Jesús Manuel, merengue, pa' Jehová. Bienvenidos.
4: Mi merengue.

0: Aquí estamos de regreso, gracias por preferir Nuevo Continente y este espacio que los acompaña.
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0: Llegamos con nuestro siguiente invitado. Esta canción titula Estoy Agradecido, la voz de Edwin Ramírez.

Bueno amigos, ¿qué tal le parece la música tropical que hasta el momento hemos compartido con ustedes en esta emisión a través de Nuevo Continente? ¿Les gusta? Bueno, gracias, porque usted también puede solicitar la canción de su predilección a través de nuestra línea WhatsApp, el 311-830-4162. Vamos con nuestro siguiente invitado. Bueno, ¿qué tal el gozo? ¿Qué tal la alegría? Quiero que usted la sienta, así que suele un poco más de volumen, porque viene el ministerio Los Seguidores de Jesús. Gozo pegajoso.

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1: Nuestro siguiente invitado, Edwin Ramírez, gozando y celebrando. Usted los escucha aquí en Nuevo Continente y son al rey.

Muchas gracias a quienes nos escriben también a través de nuestra página en la internet en www.nuevocontinente.org y también nos envían sus audios de voz a nuestra línea WhatsApp realizando sus sugerencias o también solicitudes de canciones que desean escuchar a través de Son al Rey 311-830-4162. Y aquí llega la participación del dúo musical de Jesús Manuel y Jonathan Torres, El Culto.

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1: Nos alegra como siempre acompañarlos en Zona al Rey a través de Nuevo Continente. Así que muchas gracias, amigo, por invitar a otros a escuchar música tropical, los diferentes géneros que llevamos hasta ustedes a través de Zona al Rey. Continuamos con más música. Los invitados especiales ya se encuentran aquí para que usted pueda, allí en casita, subirle un poco.

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1: Nos dice Filipenses capítulo 4, versículos 6 y 7, y queremos compartir esta hermosa promesa del Señor aquí en Zona al Rey para gozarnos y para deleitarnos también con lo mejor de la música tropical. Por nada estéis afanosos, sino sean conocidas vuestras peticiones delante de Dios en toda oración y ruego, con acción de gracias, y la paz de Dios que sobrepasa todo entendimiento guardará vuestros corazones y vuestros pensamientos en Cristo Jesús.

acompañándolo a través de esta su emisora Nuevo Continente. Vamos con esta canción de Jesús Manuel, Solo Ya No Estoy. Ahora ya.

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1: Y bien amigos, poco a poco nos acercamos a la parte final de Zona al Rey. Ellos son el ministerio Los Seguidores de Jesús, Sobre la Roca.

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1: Llevamos hasta ustedes lo mejor de la música tropical. Muchas gracias por invitar a otros a escuchar este tiempo de música que alegra nuestro corazón y nos recuerda que siempre el gozo del Señor debe ser nuestra fortaleza. Comparto antes de nuestro siguiente invitado musical lo que dice Colosenses capítulo 3 versículo 15. Y la paz de Dios gobierne en vuestros corazones, a la que asimismo fuisteis llamados en un solo cuerpo, y sed agradecidos. Vamos a cantar Jesús Manuel.

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1: Estamos llegando así a la parte final de esta emisión de la música tropical que llevamos hasta ustedes.
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1: Esta canción que a continuación presentamos, con el cual queremos hacer el cierre, no sin antes agradecerles por su fiel sintonía. Quien se despide de ustedes, Martín Augusto Flores. Aquí está Jonathan Torres. Su nombre me da fuerzas. Son al Rey a través de Nuevo Continente.

0: Y esto se acabó.
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3: Nuevo Continente te informa la hora Bogotá, Lima, Quito. Son las 4 de la tarde y 52 minutos.
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0: 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En Nuevo Continente son las 5 de la tarde y 2 minutos.

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3: Muchas gracias, hermanos. Es un privilegio poder abrir la palabra de Dios con ustedes. Antes de llegar a Juan 16, les pido que vayan a Hebreos 11, un segundo. Vamos a estar tocando el tema de la esperanza hoy. El poder de la esperanza es grande. Poder para dar ánimo al cansado, si piensa de que solamente le queda un poco más de trabajo. Poder para dar fuerza al oprimido, si piensa de que puede vencer. Poder para dar gozo al afligido, si piensa que su situación pueda mejorar. Y vemos ese poder de la esperanza por toda la Biblia realmente, cómo Dios usa la esperanza de sus futuras bendiciones para animarnos a cambiar nuestra conducta en el presente. Y creo que uno de los mejores ejemplos de esto lo vemos en Hebreos 11 y nos ayuda a erradicar, borrar de nuestras mentes el error que muchos cristianos creen de que la fe solamente mira hacia atrás, de que la fe es cuando nosotros miramos la cruz del Calvario y confiamos en lo que Cristo ha hecho por nosotros. Cuando en realidad la fe no solamente ve hacia atrás, la fe ve hacia el futuro. Hebreos 11:1 dice que la fe es la certeza de lo que se espera. Y vemos un poderoso ejemplo de esto en la vida de Moisés, comenzando en Hebreos 11:24. Cuando el autor de Hebreos nos dice, Hebreos 11:24, por la fe Moisés, hecho ya grande, rehusó llamarse hijo de la hija de Faraón, escogiendo antes el maltratado con el pueblo de Dios que gozar de los deleites temporales del pecado, teniendo por mayores riquezas el vituperio de Cristo que los tesoros de los egipcios. ¿Y por qué? ¿Cómo pudo hacer eso? ¿Cómo pudo rechazar a los placeres de Egipto? Dice, porque tenía puesta la mirada en el galardón. Lo que capacitó a Moisés para enfrentar el dolor de su prueba era la esperanza del futuro. Tenía su mirada en el galardón, en la recompensa, en la herencia. Eso es tener fe, creer de que Dios es galardonador de los que le buscan. Yo puedo aguantar tribulación aquí en esta vida, porque mi fe ve el futuro y me informa que las aflicciones del tiempo presente no son comparables con la gloria venidera que en nosotros ha de manifestarse, Romanos 8:18. Y eso es exactamente lo que hizo también nuestro Señor Jesucristo. Si vemos el clímax de Hebreos 11, los héroes de la fe, lo vemos en el capítulo 12 con el ejemplo de Cristo, el autor y consumador de nuestra fe. Ven ahí Hebreos 12:2, que dice, puestos los ojos en Jesús, el autor y consumador de la fe, el cual por el gozo puesto delante de él sufrió la cruz, menospreciando lo oprobio, y se sentó a la diestra del trono de Dios. Nuevamente la misma pregunta, ¿cómo es que Cristo pudo abrazar la cruz con todo su dolor y angustia? Pues supo, confiaba, tenía fe que ese gozo estaba delante de él, lo que él iba a experimentar. Es decir, que lo que le capacitó para sufrir el día viernes fue su fe en el gozo que su padre le tenía guardado el día domingo. Él razonaba, vale la pena sufrir hoy un poquito para el gozo eterno que voy a recibir. Y nosotros tenemos que predicarnos ese mismo mensaje todos los días. Tenemos que decirnos, alma mía, ve el galardón. Alma mía, confía que tu Padre es galardonador. Tenemos que decir con el salmista, ¿por qué te abates, alma mía, y te turbas dentro de mí? Espera en Dios, alma mía, porque aún he de alabarle, salvación mía y Dios mío, Salmo 42, 5. En particular, cuando pasamos por pruebas, tenemos que predicarnos este mensaje. Tenemos que decir con Santiago 1, 2, ten por sumo gozo, alma mía, cuando te halles en diversas pruebas. Sabe, alma mía, que la prueba produce paciencia, y cuando la paciencia tiene su obra completa, serás perfecto y cabal. Mantén tu mirada en ese galardón. Estaremos en Juan 16, comenzando con el versículo 16. Y como saben, el contexto de ese discurso del aposento alto es la cruz. Cristo está a menos de 24 horas de la cruz, de su muerte. Pero en particular, en esta sección que veremos hoy, el contexto es la tristeza de los discípulos al pensar en la muerte de Cristo. Vemos en Juan 16, versículo 6, que Cristo dice, antes porque os he dicho estas cosas acerca de mi muerte, ¿qué? Tristeza ha llenado vuestro corazón. El corazón de los apóstoles estaba totalmente lleno de tristeza. No hubo lugar para ninguna otra emoción. Y Cristo les anima. Cristo les da esperanza de que pronto su tristeza se convertiría en gozo. Cristo supo que la tristeza nos paraliza, nos bloquea. No podemos hacer nada cuando estamos con tanta tristeza. Entonces Cristo viene con un mensaje de gran esperanza para fortalecerlos y cambiar su tristeza por gozo. Les da tres increíbles promesas que también aplican a nosotros, tres promesas para llenarnos de esperanza. Les dice, un poco y me verán, un poco y se gozarán, un poco y recibirán. Un poco y me verán, un poco y se gozarán, un poco y recibirán. Así que vamos a leer el texto, Juan 16, 16 al 24. Así dice la palabra de nuestro Señor Jesucristo. Todavía un poco y no me veréis. Y de nuevo un poco, y me veréis, porque yo voy al Padre. Entonces dijeron algunos de sus discípulos unos a otros, ¿qué es esto que nos dice? Todavía un poco, y no me veréis, y de nuevo un poco, y me veréis, y porque yo voy al Padre. Decían pues, ¿qué quiere decir con todavía un poco? No entendemos lo que habla. Jesús conoció que querían preguntarle, y les dijo, ¿preguntáis entre vosotros acerca de esto que dije, todavía un poco, y no me veréis, y de nuevo un poco, y me veréis? De cierto os digo, que vosotros lloraréis y lamentaréis, y el mundo se alegrará. Pero aunque vosotros estéis tristes, vuestra tristeza se convertirá en gozo. La mujer cuando da a luz tiene dolor, porque ha llegado su hora. Pero después que ha dado a luz un niño, ya no se acuerda de la angustia, por el gozo que haya nacido un hombre en el mundo. También vosotros ahora tenéis tristeza, pero os volveré a ver y se gozará vuestro corazón y nadie os quitará vuestro gozo. En aquel día no me preguntaréis nada. De cierto os digo que todo cuanto pidiereis al Padre en mi nombre os lo dará. Hasta ahora nada habéis pedido en mi nombre. Pedid y recibiréis para que vuestro gozo sea cumplido. Vamos a orar. Señor, siempre cuando estamos delante de tu palabra, te rogamos, Señor, que tu Espíritu Santo nos ilumine y abra nuestro entendimiento para ver a Cristo, para ver las maravillas de tu ley y la hermosura de nuestro Señor y Salvador. Ayúdenos, Señor, no solamente a verle, sino de ser transformado a su imagen. Eso es nuestro deseo, eso es nuestro galardón, poder ser como Cristo y poder adorarlo. Te lo pedimos en el nombre de Cristo. Amén. Bueno, versículo 16, la primera promesa que veremos allí, la esperanza de que un poco y me verán. Dice allí, todavía un poco y no me veréis. Es decir, en el contexto ya queda poco, unas horas y ya no me van a ver. Voy a morir, seré crucificado. Cristo lo ha profetizado ya muchísimas veces, constantemente les había advertido, ya voy al Padre, voy a morir. Pero luego agrega, y de nuevo un poco y me veréis. Y esa es la parte más difícil de interpretar. Obviamente, cuando no me verán, es el momento que Cristo muere en la cruz. Ahora, cuando dice, y luego un poco, y me veréis, ¿a qué se refiere? Se refiere a la resurrección, se refiere a la venida del Espíritu, se refiere a la segunda venida, una combinación de todas. Cada comentarista tiene su opinión. Y quisiera tratar de convencerles con el contexto de que en particular creo que Cristo está pensando específicamente en la venida del Espíritu Santo. Pero antes de hacerlo, quisiera tratar de explicarles algo teológico que nos va a ayudar a entender el panorama y por qué existe tanta confusión aquí. Y es esto, de que la resurrección de Cristo, la ascensión de Cristo, la venida del Espíritu Santo, nuestros tiempos, la gran tribulación y el regreso de Cristo y nuestra resurrección, toda esa temporada se ve como una sola época en la Biblia. Los últimos tiempos, la última época. Juan nos dice en 1 Juan 2:18, hijitos, ya estamos, ¿no? Ya es el último tiempo. Y para nosotros, pues, que vivimos en medio de esos eventos, lo vemos como eventos muy separados, muy distintos. Pero para los profetas que estaban viendo todo futuro, ellos presentan esos eventos de los últimos tiempos como casi un solo evento, una sola cosa. El escatón, los últimos días, es esa última época donde todas esas cosas ocurren. Y nuevamente el punto es de que los profetas, cuando están viendo ese futuro, no muchas veces separan los eventos. No nos dan un calendario de eventos de que luego esto va a pasar, luego va a pasar 2000 años y luego voy a regresar. Recuerdan de que aún Cristo en su humanidad no sabía el día de su regreso. Ahora, cuidado con eso. Recuerden, Cristo es una sola persona con dos naturalezas. Obviamente, en su naturaleza divina, Cristo es omnisciente y sabe todas las cosas. Pero en su humanidad tenía las mismas limitaciones que nosotros. Y no sabía el día de su regreso. Entonces, como profeta, está viendo el futuro, esos últimos tiempos, que incluye varios eventos. Y eso será importante en unos momentos. Pero como dije, creo que también tenemos que ver de que Cristo está específicamente pensando en la venida del Espíritu Santo. ¿Por qué? Bueno, primero recordarte que el pasaje en sí es simple. Lo que Cristo está tratando de comunicar es un mensaje sencillo. Tiene dos partes nada más. Un poco de tiempo y no me veréis, voy a morir. Un poco de tiempo más y ya me veréis. El punto es simplemente animarlos. La cantidad de tiempo que ustedes van a llorar va a ser poco. Cuando dice la primera frase, un poco y no me veréis, ¿cuánto tiempo pasa en ese un poquito? O sea, menos de 24 horas. Así va a pasar. El día siguiente ya iba a ser crucificado. Y entonces, ¿qué es lo que está comunicando? Así será también el tiempo de su llanto y su dolor. Va a ser breve. Nada más un poco más después de esto y ya me veréis, ya me van a ver y tener gozo. ¿Pero por qué pienso de que se trata de la venida del Espíritu Santo? Bueno, porque la razón que Cristo da de por qué le van a ver es, según dice al final, porque yo voy al Padre. Ahora, algunas versiones ponen la frase porque yo voy al Padre al final del 16 y 17, otras versiones solamente al final del 17, pero sabemos de que la razón que Cristo da, me veréis, ¿por qué? ¿Por qué? Porque voy al Padre. Entonces, pensemos en esto, pensemos en por qué esto es cierto, porque esa frase, porque yo voy al Padre, en el contexto del aposento alto, siempre se refiere a la venida del Espíritu Santo. No, la frase se usa 3 veces, siempre con esa idea. Yo voy al Padre, pero no os dejaré huérfanos. Voy a regresar para ministrarles, ¿cómo? Por medio de mi Espíritu. Por eso, voy al Padre no puede referirse a la resurrección, tiene que referirse a la ascensión. ¿Por qué? Porque si se refiere a la resurrección, no tiene ningún sentido. Solamente pudo haber dicho, mira, voy a morir mañana, pero no se preocupen, les veo en 3 días. Pero no está hablando de una temporada temporal, está hablando de su ascensión permanente, de que no va a estar con ellos ya. Dice, me veréis, ¿por qué? Porque voy a ascender al Padre y voy a enviarles mi Espíritu y yo voy a morar dentro de ustedes por medio de Él. Y sabemos de que Cristo está pensando así porque ya lo ha explicado en Juan 14:19. Así que tienen que regresar dos capítulos en Juan 14, 19, donde Jesucristo explica este principio. Vean, comenzando con el 18, para el contexto, no os dejaré huérfanos, vendré a vosotros. ¿Cómo es de que no va a dejar los huérfanos y cómo es que va a venir a ellos? Versículo 19, todavía un poco y el mundo no me verá más, voy a morir, pero vosotros me veréis. ¿Cómo es de que el mundo no va a poder verlo, pero los creyentes sí? Dice, porque yo vivo, vosotros también viviréis. En aquel día vosotros conoceréis que yo estoy en mi Padre y vosotros en mí y yo en vosotros. Un poco más adelante, versículo 28, Juan 14, 28. Habéis oído que yo os he dicho, voy y vengo a vosotros. Si me amarais, os habríais regocijado porque he dicho que voy al Padre, porque el Padre mayor es que yo. Voy al Padre, deben tener gozo a escuchar esto. ¿Por qué? Porque voy a regresar, voy a venir a morar dentro de ustedes. ¿Y cómo? Por medio de su Espíritu. Esto es consistente con el párrafo que vimos la vez pasada en Juan 16 de la obra del Espíritu Santo. ¿Cuál es la obra del Espíritu Santo? ¿Cuál es el ministerio del Espíritu Santo? Mostrarnos a Cristo, permitirnos ver a Cristo. ¿Recuerdan el paralelo de que en la misma manera en que cuando Felipe veía la cara de Jesucristo, que estaba viendo a quién? Estaba viendo al Padre. El que me ha visto a mí ha visto al Padre, dice Jesucristo. En esa misma manera, nosotros que tenemos el Espíritu Santo morando en nosotros, cuando leemos su palabra, ¿qué es lo que vemos? Vemos la gloria y las perfecciones de Jesucristo mismo. Le vemos. Y esto es un gran tema en todo el Nuevo Testamento, la realidad de que Cristo mora en nosotros, que el Espíritu Santo nos permite verlo. Obviamente vamos a verle cara a cara en el futuro, pero hoy día cuando el Espíritu Santo mora en un creyente, nos permite ver a Cristo porque Cristo es quien mora en nosotros por medio de su Espíritu. Juan 14, 20, ya lo leímos, Cristo dice yo en vosotros. Juan 17, 23, cuando Cristo ora a su Padre, dice que su Padre mora en él. Y que Él mora en nosotros. Muchos otros versículos en diferentes libros también. Tenemos memorizado Gálatas 2:20, ¿no? Que con Cristo estoy juntamente crucificado. Y ya no vivo yo, sino que Cristo vive en mí. Ya lo cantamos. Efesios 3, cuando Pablo ora por los Efesios. Ora que sean fortalecidos con poder en el hombre interior por su Espíritu. ¿Y qué es lo que el Espíritu hace? Dice, para que habite Cristo por la fe en vuestros corazones. Romanos 8, 9, si alguno no tiene el Espíritu de Cristo, no es de él. Pero Cristo sí está en vosotros. De hecho, cuando Pablo define su ministerio, en Colosenses 1, 27, y describe el misterio del Evangelio, el misterio de las buenas nuevas, solamente lo pone así, que el Evangelio es Cristo en vosotros, la esperanza de gloria. Eso es el Evangelio, de que Cristo mora en el creyente por medio de su Espíritu. Entonces dice, un poco y voy a morir, un poco más y viene mi Espíritu para capacitarles para verme de nuevo. Y no perdamos el punto tampoco que la razón que Cristo está diciendo eso a sus discípulos es simplemente para que no sean tristes, para que entiendan que sí van a llorar, sí va a ser difícil, sí van a lamentar, pero solo por poco tiempo, muy poco tiempo. Y debían recordar ese mensaje, ¿no? En el momento de su duelo, en el momento de su dolor y su llanto, ah, pero Cristo dijo, un poco de tiempo, muerte, un poco de tiempo, vamos a volver a verle. Pero lamentablemente, los discípulos no fueron muy animados. ¿Por qué? Porque no entendían. Vean ahí el versículo 17. Entonces dijeron algunos de sus discípulos unos a otros, ¿qué es esto? ¿Qué nos dice todavía un poco y no me veréis? Y de nuevo un poco y me veréis, sí. Porque yo voy al Padre. O sea, no entienden. Parece que, como vemos en otros contextos, los discípulos luchaban con ese concepto de un Mesías crucificado, un Cristo derrotado. No encajaba con su teología. No comprendían. Entonces quedan perplejos, confusos. Versículo 18. Decían, pues, ese verbo denota repetición, que no es un solo discípulo. Varios están repitiendo eso. ¿Qué quiso decir esto? Lo están platicando. Todos estaban confundidos. Y no debían ser confundidos. No solamente es algo que Cristo ha explicado muchas veces, es algo que todo el Antiguo Testamento explica. Cristo pudo, en este momento, pudo exhortarles, pudo haberles regañado como hizo a los dos hombres en camino a Emaús después de su resurrección, ¿recuerdan? Ahí en Lucas 24, que dice, oh insensatos y tardos de corazón para creer todo lo que los profetas han dicho.
4: ¿No era necesario que
3: Cristo padeciese estas cosas? Debían comprender. Pero Cristo no está regañando a sus discípulos en este momento. Está confortando, está consolando, está mostrando compasión. Él, como he dicho varias veces en este discurso, el que merecía ser confortado frente a su muerte, es el que está administrando y consolando a sus discípulos.

mente, en su deidad, Él es omnisciente y sabe cada uno de nuestros pensamientos. Entonces es posible que Jesucristo simplemente está pensando de esto, de que leía sus mentes. Yo creo que por el contexto en particular del versículo 18, de que ellos mismos están diciendo esto, de que es más probable de que Jesucristo simplemente como humano comprendía, de que ellos tenían esa pregunta, pero lo que no tenía era la valentía de preguntarle. Es decir, si pensamos en la escena, hay 11 de ellos que están caminando del aposento alto al huerto de Getsemaní. Y mientras están caminando, hay 11 apóstoles que están, oye, ¿qué quiso decir con esto? Es lindo, o sea, es hermoso esto de que Jesucristo quiere animarlos, quiere darles esperanza, quiere contestar la pregunta. Y les dice, ¿sabes qué? Va a ser un poco, su tristeza no va a durar mucho tiempo. Es como si les dijera, recuerdan, mañana cuando están llorando, recuerdan que no va a durar, yo voy a venir por ustedes. Ese es el Dios de toda consolación, 2 Corintios 1:3, consolando a sus discípulos, ¿no? Diciendo, sí, ustedes van a llorar cuando muero, pero por favor recuerden este mensaje, recuerden mi promesa. Pongan su mirada en el gozo que van a tener cuando me vean de nuevo, cuando yo regreso por ustedes. Va a ser un poco de tiempo y luego tendrán gozo pleno. Cristo sabe el proverbio que dice, la esperanza que se demora es tormento del corazón. Así que quiere aliviarlo, solamente un poco, y tendrán gozo. Tan aplicable, hermanos, a nosotros. En primer lugar, porque ya tenemos el Espíritu Santo. No tenemos que vivir esa experiencia de ver a Cristo crucificado y no saber dónde iba y no saber cómo encontrarlo. Ellos lloraron amargamente. Nosotros ya hemos recibido la promesa del Espíritu Santo. Ya tenemos el gozo del Espíritu Santo. El fruto del Espíritu es amor, gozo. Pablo dice que debemos regocijarnos, ¿cuándo? Siempre, regocijados siempre. Nuestras vidas deben ser caracterizadas por gozo, porque Cristo nos ha dado su Espíritu. Cristo mora en nosotros. Cristo intercede por nosotros a la diestra del Padre. Nos ministra, nos da tanta esperanza. Pero no solamente debemos gozarnos en el ministerio actual de Cristo en nosotros, en el ministerio presente, también debemos depositar toda nuestra esperanza de que estos últimos tiempos no terminan todavía. Va a haber una culminación de ese ministerio de Cristo, porque va a regresar por nosotros, nos va a resucitar, nos va a dar ojos glorificados para poder verle cara a cara en toda su gloria. Y nosotros debemos esperar por completo en ese día, confiar en esa promesa y la culminación final de esa promesa, de que me verán. Eso debe ser el motivo de nuestras vidas, de que un día vamos a verle cara a cara. Y sabemos de que está hablando de ese gozo, porque es precisamente la segunda promesa ahí en el versículo 20. La promesa que esperamos es de que un poco y se gozarán. Dice, de cierto os digo que vosotros lloraréis y lamentaréis. De cierto, esa frase que significa algo importante, algo muy seguro. Van a llorar amargamente, va a ser difícil. Van a lamentar. Y vemos en los evangelios cómo los discípulos lloraron amargamente. Es el mismo verbo que se usa en Juan 20:11 con María llorando junto al sepulcro. Ese verbo llorar denota un grito fuerte, un llanto de máximo volumen, acompañado después con lamento, con lágrima. Creo que en nuestra cultura es difícil comprender lo que Cristo está describiendo aquí. Durante mis 5 años como capellán en el hospital del condado de Los Ángeles, veía muchas maneras diferentes en que la gente lamenta y llora la muerte de un ser querido. Cada cultura, cada persona llora a su manera. Pero lo que les puedo decir es de que la forma en que nosotros lloramos aquí en el oeste es muy callado. Lloramos en silencio, en comparación a la forma que, por ejemplo, los africanos, la gente del Medio Oriente, lloran. La gente en otras culturas gritan de voz en cuello, a máximo volumen. De hecho, recuerdan en pasajes como Juan 11, pasajes como 2 Samuel 14, que en la cultura judía ellos contrataban a personas para estar en duelo, para poder gritar y llorar con ellos. Que para nosotros en nuestra cultura parece tan extraña. ¿Por qué vas a pagar a alguien para gritar

0: en un funeral. Pero tenemos que comprender la cultura, de que el punto es de que más amabas a esa persona, más fuerte vas a llorarlo. Y si yo siento de que mi voz no es suficiente, no puede llegar al volumen necesario para expresar mi dolor, entonces voy a invitar a un coro para llorar conmigo y llorar fuerte. Es la forma que ellos sanan, la forma que ellos buscan expresar su dolor y pues, lidiar con esa pérdida.
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0: 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En Nuevo Continente son las 5 de la tarde y 46 minutos.
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10: Esta es la hora en Nuevo Continente 1460. Son las 6 de la tarde.
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3: ¿Cómo están mis amigas y mis amigos? La verdad que es un placer recibir cartas de ustedes, llamadas telefónicas, correos electrónicos y a veces de lugares que menos esperábamos. Usted está escuchando y le agradecemos profundamente su sintonía a este programa. Junto con Salvador de Lutri hacemos y abrimos este micrófono, dedicamos tiempo, pensamos temas, porque creemos que es un tiempo bien invertido junto a usted. Y así lo pensamos, Salvador. Uh-huh. Lo vemos de esa manera.
4: Sí, y yo personalmente tengo que agradecer a las personas que se comunican con mi correo electrónico, que aunque no se ha dado a publicidad aquí, claro, en Radio Transmundial, sin embargo, no sé por qué vía lo tienen y me comentan los programas, ¿no? Es interesante el contacto con la gente, las reflexiones de la gente, y es interesante cuando uno abre su correo encontrar que hay algún oyente por allí perdido. Recuerdo algunos que me escribían desde Uruguay, otros desde la provincia de Entre Ríos en la República Argentina, otros desde el sur de Argentina, gente que no conozco y que sin embargo se pone en contacto para agradecernos estos programas, para comentarnos, para discrepar, pero es interesante el intercambio, ¿no?
3: Les agradecemos mucho y nos hace muy bien que nos esté mandando sus mensajes, incluso sugiriendo temas que a ustedes le están inquietando y deberíamos tocar y charlar aquí en este espacio. Hoy se titula con una palabra, un concepto que tal vez le suene extraño a más de uno o impreciso su significado y qué quiere decir. El fetichismo. ¿Qué hablamos? ¿De qué hablamos cuando hablamos de fetichismo? ¿Qué es un fetiche? Podríamos preguntarnos, Salvador.
4: Uh-huh. Y bueno, es un objeto al que se le atribuye algún poder sobrenatural, mágico, uh-huh, ¿no es cierto?, que se tiene allí y que en alguna forma se reverencia, tal vez sin darle personalidad, claro, sino ya sería un ídolo, pero que ese objeto en alguna forma tiene y maneja algo que escapa a la comprensión racional de las cosas,
3: ¿no? Tenía un compañero de clase que el primer año que estábamos juntos y el primer examen que tuvimos, aparece, se sienta en su, bueno, mesita donde va a escribir, saca todos sus útiles de clase, ya a nivel universitario, y pone, bueno, el papel, el lápiz, la goma, todo lo que precisaba para hacer el examen, y al lado el Buda. Uh-huh. Una pequeña estatuita. Y eso le digo, y es para salvar el examen, por un poco de estímulo, bueno, ¿eso es un fetiche?
4: Uh-huh. Bueno, hay que ver qué valor le da él al Buda, claro, ¿no es cierto? Yo no creo que él fuera budista.
3: No, para ¿no nada. Sí.
4: Entonces ahí tiene un fetiche, sí, ¿no? Si fuera un budista ya le da un valor espiritual, sí, de Dios, de realidad, es, uh-huh, decir, la representación de su Dios. Pero en este caso sí, hay gente que tiene los talismanes. Digamos que hay una cantidad de cosas que conforman el mundo de la magia, del ocultismo, del esoterismo, que nos resulta a veces difícil diferenciar una cosa de la otra. Lo que sabemos es que hay objetos a los que se atribuye un poder mágico, ¿no es cierto? Y que hay una desviación en el ser humano. Digamos que el ser humano es limitado en sus fuerzas, en su potencia y en sus capacidades. no lo podemos manejar todo, no podemos gobernar todo, hay cosas que se escapan a nuestro control. Y desde muy antiguo, el hombre trató por algunos medios de manejar todas esas fuerzas que se escapaban de su control. Y así nace justamente la magia. Es decir, cumplir con ciertos ritos, con ciertas cosas o tener ciertos objetos para manejar esa realidad, ¿no? Cuando ya se atribuye a algún espíritu, ¿no es cierto? Todo sí. Eso ya nos escapamos, ya entramos a lo religioso.
3: Claro.
4: Pero mientras tanto, esa serie de ritos, esa serie de ceremonias, que si se cumplen de determinada forma, entonces se logran ciertos objetivos y que son irracionales, forman parte de la magia, de una magia que está presente en las grandes ciudades y que la practica la gente. Yo, ¿cuántos jóvenes conocemos que, ya que mencionaste el hecho de los exámenes, ¿no?, que dicen, bueno, ahora voy a entrar a dar examen, tengo que entrar con el pie derecho? Claro. Si entro con el pie derecho, entonces, ¿no? O tengo que acordarme de 5 cosas que empiecen con la letra S, 5 países, a ver, Somalia, y entonces empieza, no, porque si me acuerdo entonces va bien. Hay mucho de eso, ¿no es cierto? O decirle a una novia cuando se casa, bueno, tenés que llevar algo azul, algo prestado, algo, porque todo eso tiene una explicación de cosas que te van a pasar después, ¿no? Hay mucho metido en nuestra vida de fetichismo. En muchos casos se hacen tradicionalmente ciertas cosas y no se le da ningún valor, ¿no es cierto? Pero en otros casos no. En otros casos hay gente que le da valor a todo eso.
3: Y se mueve por eso.
4: Y se mueve por eso, ¿no? Esto habla de un auge muy fuerte que está teniendo el ocultismo en nuestro mundo. Yo tenía que hablar acerca de ocultismo hace poco tiempo, y fui y compré los 2 ejemplares de una revista que se dedica al ocultismo, de venta pública. Y resulta que cuando llegué al vendedor de diarios y revistas y periódicos y le pedí esas revistas, se sintió extrañado de que yo las comprara. Claro. Y comprara 2 números. Entonces dije, mire, digo, estoy trabajando sobre este tema y por eso le estoy comprando estas revistas. Digo, justamente me interesaría también saber cuál es la salida que tienen. Y él me dijo, en una frase muy, muy, muy, muy de la calle, ¿no? Se va como pan caliente, ¿no? Es decir, que tienen una venta extraordinaria. Después yo miraba el formato de la revista, el tipo de impresión y el precio, y me daba cuenta que realmente tiene que tener un gran tiraje y una gran venta para tenerla a un precio tan barato
3: y en esa calidad.
4: Y en esa calidad, ¿no es cierto? Lo que quiere decir que hay un gran auge de todo esto. Y en medio de todo eso, fui leyendo estas revistas y veo que hasta dónde ha crecido esta fuerza del ocultismo. La gente, por ejemplo, cree en que colocando, por ejemplo, hay para la felicidad o para solucionar un problema de trabajo, un problema de amor, un problema familiar, una enfermedad, le enseñaban a hacer diferentes nudos, ¿no? Colocarlos en diferentes lugares.
3: El pañuelo famoso.
4: Sí. Y yo recordaba todo eso, ¿no es cierto? Los jóvenes que entraban a la clase y hacían un nudo en su pañuelo y decían, no lo desato si va mal, e invocaban a Pilato como si fuera un santo, ¿no? Cuando es un reprovocador. Que yo digo que alguna vez yo me detuve a pensar en eso. Si le atribuían santidad a Pilato, estaban invocando a Satanás, porque indudablemente Pilato pertenece a al mundo oscuro, digamos, de la historia. Entonces, si lo consideran un santo, ¿quién puede considerar santo a Pilato si no solamente Satanás? Lo que quiere decir que hay una invocación en el fondo de ese tipo. Pero también traía esta revista una cantidad de objetos que uno podía usar como fetiches en diferentes
3: situaciones.
4: O tenerlo allí en su casa, en un lugar especial, porque eso tenía ciertas virtudes, ¿no? Yo pensaba también que desde muy antiguo, aún en los pueblos donde la espiritualidad fue más más difundida y mejor predicada y enseñada. Aún los grandes enseñadores de la fe, en muchos casos, se desató después de la muerte cierto fetichismo. En la Biblia se cuenta, por ejemplo, que uno de los grandes generales que tuvo Israel en la lucha en los momentos de anarquía por establecer justamente un gobierno central, que se llamaba Gedeón, este general lo llevó a la victoria y era un hombre espiritual, de una gran espiritualidad y de una excelente vida de relación con Dios. Sin embargo, con una prenda de él, hicieron luego un fetiche y iba la gente, se acercaba a él.
3: ¿No? Y ¿cierto? Se perdió detrás de eso.
4: Se perdió detrás de eso. Se cuenta que la serpiente de metal que levantó Moisés se convirtió en un ídolo prácticamente, ¿no?, para la gente. Yo digo que hay una tendencia en el ser humano a inclinarse hacia esas cosas, es decir, inclinarse hacia la oscuridad, que esa impotencia que el ser humano tiene frente a ciertas realidades, quiere en alguna forma conjurarla con esas manifestaciones esotéricas, mágicas, que terminan por ser destructivas de la personalidad, pero que en alguna forma está. Hay pueblos donde el fetichismo estaba antes más acendrado que otro en razón de su cultura, ¿no? Los pueblos andinos suelen tener mucho fetichismo. Los pueblos que han recibido en América Latina, por ejemplo, la influencia africana, suelen tener mucho de este fetichismo y de este ocultismo metido en sus raíces. Pero lo que veo es que aún aquellos de hondas raíces europeas, mucho más decantadas en cuanto a lo religioso, sin embargo, van adoptando todas estas cosas.
3: Se va metiendo.
4: Se va metiendo, ¿no es cierto? Hay como un auge del ocultismo en todo esto. Conocí a un productor de campeones de box en Argentina, muy famoso, prácticamente todos los campeones de box que tuvo la República Argentina estuvieron relacionados con él, porque él era empresario boxístico, un hombre culto, preparado, despierto para los negocios, que acaba de fallecer. Él tenía una prenda de vestir, que él lo decía abiertamente, cuando iba con su pupilo a jugar el título mundial, esa prenda, que era una prenda exterior, por lo tanto se veía, siempre llevaba la misma.
3: Claro.
4: Porque creía que eso era una cábala, ¿no?
3: Ayudaba, protegía.
4: Lo que quiere decir que hay una tendencia hacia lo oculto muy fuerte en el ser humano, y muy peligrosa también, muy muy peligrosa, porque uno no sabe qué es lo que está invocando ni cuáles pueden ser las consecuencias de todo esto. A veces se empieza por, el camino del ocultismo es un camino que se empieza casi por juego. Hay que tener cuidado con eso. Por ejemplo, yo he visto en muchos países latinoamericanos vender entre los juegos de chicos y para los chicos vender la Ouija.
3: La tabla de la Ouija, sí.
4: La tabla de la Ouija, ¿no? Como si fuera un juego infantil. Entonces la madre o el padre o el tío que va a comprar algo para el chico, le compra el ludo, bueno, esto es una antigüedad tal vez hablar de esto. ¿No? El escaléctric, digamos, una cosa así, o la tabla de la Ouija, y no es lo mismo. Porque en la Ouija se están tratando de mover espíritus y mover esto nace con los médium que mueven muertos, ¿no es cierto? Esto es ocultismo que se va metiendo ya en los chicos.
3: Como un juego.
4: Como
3: más,
4: un juego.
3: Algo lúdico, sí.
4: Claro, y en general se entra al oculto, muchos entran por el lado lúdico, ¿no es cierto? Sí, tengo este elefantito porque me da la buena suerte y le pongo el billete, o tengo esto, y llega un momento que cuando tambalean espiritualmente, esas cosas empiezan a tener mucha fuerza y mucho valor para ello. Y yo recuerdo gente con la que conversé que había sido muy inclinada a todas estas cosas, que sus ídolos y sus fetiches y sus talismanes y todo esto eran sagrado para ellos, hasta tal punto que cuando les pasaba algo negativo en el día, lo atribuían a que cuando salieron de la casa no lo tocaron adecuadamente, no le dieron el culto adecuado, no frotaron el fetiche en la puerta, era terrible, porque la vida dependía de esos pequeños objetos que tenían ahí y que parecía que estaban dirigiéndoles la existencia.
3: Eran esclavos de
4: eso. Esclavos de eso. Es que el camino del ocultismo es un camino de esclavitud. Siempre que yo he visto gente que practica el espiritismo, el ocultismo y todo esto, termina con miedos, torturados, alterados psicológicamente, alterados emocionalmente. Quiere decir que esto es realmente bastante, bastante grave. En algunos casos yo he estado con gente que practicaba ciertas formas de ocultismo y me quedé asombrado de los miedos que desarrollan, ¿no? Recuerdo una mujer en mi infancia que yo no sabía que practicaba el ocultismo, no lo sabía, pero un día me tocó estar cerca de la casa de ella en un momento en que hubo una tormenta eléctrica. Y bueno, todos sabemos las tormentas eléctricas, los truenos, rayos, relámpagos, los aguaceros. Bueno, empezó todo esto y esta mujer sacaba ceniza y con la ceniza hacía cruces en el patio de su casa para conjurar, ¿no?, a los rayos y a los truenos y a los espíritus para que no tocaran su casa, pero lo hacía con desesperación. Lo que quiere decir que sus creencias, fuera de traerles paz, alegría y gozo, eran creencias que las mantenían esclava y que la destruían. Esto es grave, es como para tenerlo en cuenta, porque realmente creo que es un asunto que desequilibra a la persona. Y bueno, todas estas cosas así, estas manifestaciones tienden a desequilibrar al hombre.
3: No hablamos de aquellos objetos, por ejemplo, Salvador, que están en nuestras vidas. Recibí, por ejemplo, una herramienta de mi padre, o quedó algo familiar, un objeto X que representa algo valioso para nosotros, que lo guardamos con recuerdo porque nos rememora X cosa de nuestra infancia o de nuestros antepasados, sino aquellas cosas que ya estamos venerando de una manera muy hasta religiosa, digamos.
4: Claro. Bueno, una cosa es tener un recuerdo, ¿no? Yo tengo en mi casa, que todavía está en uso, una tijera de podar, que era de mi abuelo, con la cual mi abuelo podaba. Y la tengo allí porque está en uso y porque mi esposa hace jardinería, entonces la usa. Pero además yo la tengo como un recuerdo de él. Además, yo cuando la veo me acuerdo de él subido a los árboles cortándolo. Estamos hablando de 50 años atrás. Yo era un nene, estaba detrás de él viéndolo hacer eso. Y ya era una herramienta vieja en aquel momento, ¿no? Así que yo la tengo allí como un recuerdo de él. Otra cosa es que yo le atribuya algún valor mágico o que crea que mi abuelo está hablándome a través de la tijera o todo esto, ¿no es cierto? Pero existe una tendencia en el ser humano a hacer eso. Yo creo que por eso tenemos que tener mucho cuidado con todas las cosas, pero no tampoco llevar esto a lo patológico de no querer guardar ningún recuerdo. Hay gente que no quiere tener que con tal de librarse de eso hasta se niega a tener fotografías de sus seres queridos. Bueno, yo creo que eso es una barbaridad, que todos los extremos son malos, ¿no es cierto? Pero cuidarse de cuando entramos a querer manejar lo que no podemos manejar. Y una de las cosas fundamentales que nos enseña la fe en Dios es que somos seres limitados y que hay cosas que son inevitables y que tenemos que aceptarlas en nuestra vida, ¿no? De pronto llega una enfermedad y le rogamos a Dios por esa enfermedad, pero la enfermedad no se cura y bueno, está dentro del propósito de Dios que esa enfermedad no se cura.

0: Pues entonces vamos al ocultismo, ¿no? Yo recuerdo que conversaba con una persona muy racionalista, y estábamos hablando acerca de la muerte. Y entonces él me dijo, mire, yo soy extremadamente racionalista, pero en el momento que sienta que tengo una enfermedad terminal, recurro a cualquier cosa, ¿no es cierto? Entonces le pregunté, digo, ¿pero qué, recurriría a un brujo? Dice, sí, sí, recurriría a cualquier cosa. ¿Y usted no? Y le digo, no, yo no, yo creo que recurriría a Dios. Y si Dios dijo, acá está el límite, pues ahí está el límite. Porque lo que Dios establece no lo va a mover nadie aquí en la tierra, por más brujo que sea, ¿no? Claro. Creo que es una falta de aceptación de nuestra propia realidad. Y que tenemos que pensar que nuestra realidad es una realidad triste, la realidad humana. Como hemos mencionado, hay una frase de Blas Pascal que decía que por hermosa que haya sido la comedia, siempre el último acto será sangriento, ¿no? Y bueno, por hermosa que haya sido la comedia de la vida, siempre termina mal, ¿no? Porque termina la muerte. Pero tenemos que aprender a entender que eso forma parte de los planes de Dios y tenemos que buscar en Dios el sostén, el consuelo, la fortaleza, la comprensión, y tenemos que entregarnos en tal forma a la presencia y al poder de Dios como para que todas estas cosas tengan una respuesta espiritual y no una respuesta mágica. Porque cuando uno se acerca a Dios, siente libertad, siente tranquilidad, siente paz y siente gozo aún frente a la adversidad. Y cuando uno se acerca a estas cosas ocultas, es todo lo contrario. Por eso, cuando Jesucristo dijo, la paz os dejo, mi paz os doy, estaba hablando mucho más que de la paz exterior. Estaba hablando de una paz que es la más difícil de conquistar, que es la paz interior, que solamente se obtiene por la fe cuando nos acercamos a Cristo y ponemos nuestra vida en las manos de Él. Solamente la presencia de Dios en nuestra vida nos puede hacer aceptar las limitaciones de la existencia y nos puede dar paz aún en medio de las más grandes dificultades.
1: Pienso hoy en la persona que ha estado escuchando este programa, Salvador, y que, bueno, ha comprendido la manera que está esclavizando su voluntad, su razón, su, bueno, destino en manos de un objeto de este tipo de fetichismo. Y lo tiene en la casa. ¿Qué hacemos? ¿Qué le recomendamos hacer a una persona que está en esas condiciones y quiere librarse de algo así?
0: Mire, yo le voy a decir en primer lugar algo que dice la Biblia. El ídolo nada es. Quiere decir que cuando usted, eso que tiene allí, no es nada. Venza todos los miedos que usted mismo ha creado y rómpalo, tírelo, quémelo, aléjelo del lugar en que usted está y empiece a confiar en Dios. Póngase en las manos de Dios y hágalo y va a sentir libertad. Se va a liberar de todo eso. Acérquese a Dios con todas sus cargas, con todas sus culpas, con todos sus pecados. Pídale a Jesucristo que limpie su corazón y tire todo eso y entre a vivir la verdadera libertad que hay en Cristo Jesús.

0: Los augures de la primavera, parte de la obra de Igor Stravinsky, La consagración de la primavera, interpretado por la Orquesta Sinfónica de la Radio de Frankfurt, Andrés Orozco en la dirección, representando esta obra, el máximo fetichismo ritual en lo que es evocando la cultura rusa de aquella época. Ahora queremos escuchar de usted y saber qué piensa de cómo pararse frente al fetichismo como una tendencia del ser humano en todo el mundo. Sí, ahora cuéntenos por el signo de más 598-91-610-610. ¿Qué es esto? Sí, el teléfono móvil para escribirnos o mandarnos un audio. Signo de más 598-91-610-610. También en el sitio web Tierra Firme, rtm.org, podrá encontrar este programa, escucharlo, descargarlo, compartirlo, acceder a la biblioteca digital de los temas que vamos publicando allí semanalmente. 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Y esperamos escuchar su voz también y su opinión. Dejamos todo esto en sus manos, agradeciendo su compañía. Le habló Esteban La Rosa, que junto a Salvador de Lutri esperamos encontrarle la próxima ocasión cuando anunciemos una vez más.
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